0: Padre, y alrededor del mundo entero, Señor. Yo te pido por ellos, Señor, que tú los bendigas, que tú los cuides y los guardes, Padre Santo. Oh, Señor amado, que tú pongas un cerco alrededor de ellos, que nada que no sea tuyo pueda tocarlos ni dañarlos, Señor amado. Oh, Padre Santo, cuida su entrada y su salida, su acostar, su levantar, mi Dios eterno. Padre, que nada que no sea tuyo pueda tocarlos ni hacerles daño. Cuídalos, guárdalos, protégelos, líbralos del lazo del cazador, de la peste destructora, de hombres perversos que maquinan maldad sobre ellos, de secuestradores, de violadores, Padre Santo, en las escuelas, cuídalos y guárdalos también, Señor. Bendice a Lía, cuídala y guárdala en la escuela, Padre Santo. Oh, Padre, pon un cerco alrededor de ella, que nada que no sea tuyo pueda tocarlo ni dañarlo, Señor. Y a todos los niños en general, Padre Santo, en el nombre de Jesús. Bendice a Samarita, cuídala, guárdala, Padre, esa niñita, Señor amado, que es de gran bendición para cada uno de nosotros, Señor amado. Oh, Padre Santo, líbrala de enfermedades y de peligros, Señor amado. En estos momentos que está empezando a caminar, a dar sus pasos, Señor amado, cuídala, Padre Santo, y guárdala, Señor amado, en el nombre de Jesús de Nazaret. Bendícela, Padre Santo. Oh, en el nombre de Jesús yo te lo pido, Dios eterno. Aleluya. Oh, gracias te doy, Señor amado. Y te pido, Padre Santo, aleluya, por los presos en esta hora. Padre, esas vidas que se encuentran en las prisiones, Señor amado, cumpliendo condena, Padre mío. Yo te pido que tú tengas misericordia de esas vidas, Señor amado. Liberta, Padre mío, liberta sus mentes, sus corazones, Padre, de toda raíz de amargura, de todo odio, Padre mío. Padre, revélatele en el silencio de la noche a la nueva criatura en ti, Señor amado. Padre, que ahí donde ellos se encuentren puedan testificar de tu grandeza, Padre mío. Que ellos puedan alabar y glorificar tu nombre, Señor. Oh, Padre mío, en el nombre de Jesús de Nazaret, rompe esas cadenas que atan sus vidas, Padre Santo, en el nombre de Jesús de Nazaret. Oh, gracias, Jesús, aleluya. Oh, Señor, gracias, Dios eterno. En el nombre de Jesús, yo te lo pido, Dios eterno. Te pido, Señor amado, también por estos gobiernos, Padre mío, por el presidente, por los alcaldes, Padre Santo. Oh, Padre mío, en estas próximas elecciones, en noviembre, Padre, que tú tomes el control, Señor amado. Porque tú eres el que pones y quitas reyes, Señor amado. Oh, Señor, que todo esté bajo tu control y tu voluntad, mi Dios eterno. En el nombre de Jesús de Nazaret, Padre Santo, bendice a Israel, Padre Santo. Bendice a Israel, Padre Santo. Ayúdalo, Señor amado. Ten misericordia, Dios eterno. Oh, Padre Santo, de las guerras, Padre mío, aleluya. Oh, Padre Santo, que cesen las guerras, Padre mío. Oh, Padre Santo, en el nombre de Jesús, ten misericordia, Dios eterno. Oh, glorifícate, Padre Santo. Cuántas vidas están muriendo a diario, Padre Santo, aleluya. Siendo inocente, Padre mío. Ancianos, niños, adultos, Padre Santo. Oh, Padre, ten misericordia. Toma tú el control, Padre mío. En el nombre de Jesús, Padre Santo, yo te lo pido, Dios eterno. Oh, Padre mío, para la gloria y la honra de tu nombre, Señor amado. Oh, Padre Santo, te pido también por los alcohólicos, los drogadictos, Padre mío, las lesbianas, las prostitutas, Señor amado. Te pido, Señor amado, que tú pongas tu mano sobre ellos, que tú rompa, Padre mío, todo vicio de alcoholismo, de drogadicción, Señor amado. Hazlo nueva criatura en ti, Padre Santo. Oh, Padre mío, rompe esas cadenas, Señor amado. Oh, Padre mío, las prostitutas, libertalas, las lesbianas también, Padre Santo. Oh, rompe todas esas cadenas, libertalos, Señor, perdona sus pecados, Jehová. Hazlo nueva criatura en ti, Padre. En el nombre de Jesús yo te lo pido, Señor amado. Y yo te pido todas estas cosas creyéndolas en el nombre del Padre, del Hijo y del Espíritu Santo. Amén. Aleluya. Gloria a tu nombre, Jesús. Aleluya. Vamos a buscar nuestras Biblias. Gloria a Jesús. Aleluya. En Jeremías capítulo 35. Bendito Dios. Aleluya, aleluya. Jeremías capítulo 35. Mi alma te alaba, Dios. Poderoso tú eres, Señor. Y adoramos, Dios. Si alguien no lo tiene, me dice amén. Y esperamos.
1: Aleluya.
0: ¿Todos lo tienen? Amén. Gloria a Dios. Dice la palabra del Señor así en el nombre del Padre, del Hijo y del Espíritu Santo.
1: Amén. Amén.
0: Palabra de Jehová que vino a Jeremías en el día de Joacín, hijo de Josías, rey de Judá, diciendo: Ve a casa de los recabitas y habla con ellos. Introdúcelos en la casa de Jehová, en uno de los aposentos, y dales a beber vino. Voy a pasar la página. Tome entonces Josanías, hijo de Jeremías, hijo de Abasinías, a sus hermanos, a todos sus hijos y a toda su familia, la familia de los recabitas, y los lleve a la casa de Jehová, al aposento de los hijos de Anán, hijo de Indalías, varón de Dios, el cual estaba junto al aposento de los príncipes, que estaba sobre el aposento de Masías, hijo de Salum, guarda de la puerta. Y puse delante de los hijos de la familia de los recabitas tazas y copas llenas de vino, y les dije: Bebed vino. Mas ellos dijeron: No beberemos vino, porque Jonabad, hijo de Rebcat, nuestro padre, nos ordenó diciendo: No beberéis jamás vino, vosotros ni vuestros hijos, ni edificaréis casa, ni sembraréis sementera, ni plantaréis viña, ni la retendréis, sino que moraréis en tiendas todos vuestros días, para que viváis muchos días sobre la faz de la tierra donde vosotros habitáis. Y nosotros hemos obedecido a la voz de nuestro padre Jonabad, hijo de Recab, en todas sus cosas que nos mandó, de no beber vino en todos nuestros días, ni nosotros, ni nuestras mujeres, ni nuestros hijos, ni nuestras hijas, y de no edificar casas para nuestras moradas, y de no tener viña, ni heredad, ni sementera. Moramos, pues, en tiendas, y hemos obedecido y hecho conforme a todas las cosas que nos mandó Jonabad, nuestro padre. Sucedió, no obstante, que cuando Nabucodonosor, rey de Babilonia, subía a la tierra, dirigimos: Venid y ocultemos en Jerusalén, ocultémonos en Jerusalén de la presencia del ejército de los caldeos y de la presencia del ejército de los de Siria, y en Jerusalén nos quedamos. Y vino palabra de Jehová a Jeremías diciendo: Así ha dicho Jehová de los ejércitos, Dios de Israel: Ve y di a los vasitos, a los varones de Judá y a los moradores de Jerusalén: No aprenderéis a obedecer mis palabras, dice Jehová. Fue firme la palabra de Jonabad, hijo de Jecal, el cual mandó a sus hijos que no bebiesen vino, y no han bebido hasta hoy, por obedecer al mandamiento de su padre. Y yo os he hablado a vosotros desde temprano y sin cesar, y no me habéis oído. Y envié a vosotros todos mis siervos de los profetas desde temprano y sin cesar, para deciros: Volveos ahora cada uno de vuestros mal camino, de vuestro mal camino, y enmendad vuestras obras y no vayáis tras dioses ajenos para servirles, y viviréis en la tierra que di a vosotros y a vuestros padres. Mas no inclinasteis vuestros oídos ni me oísteis. Ciertamente los hijos de Jonabad, hijo de Recab, vinieron, tuvieron por firme el mandamiento que les dio su padre, pero este pueblo no me ha obedecido. Por tanto, así ha dicho Jehová, Dios de los ejércitos, Dios de Israel: he aquí traeré yo sobre Judá y sobre todos los moradores de Jerusalén todo el mal que en contra, mal que contra ellos he hablado, porque les hablé y no oyeron, los llamé y no han respondido. Y dijo Jeremías a la familia de los recabitas: así ha dicho Jehová de los ejércitos, Dios de Israel: por cuanto obedecisteis al mandamiento de Jonabal, vuestro padre, y guardasteis todos sus mandamientos, e hiciste conforme a todas las cosas que os mandó, por tanto, así ha dicho Jehová de los ejércitos, Dios de Israel: no faltará de Jonabal, hijo de Recab, un varón que esté en mi presencia todos los días. Amén. Señor, añada bendición a su palabra. Unos nombrecitos ahí medio jaro, pero lo pude leer ahí. Amén. Padre, te doy gracias por esta palabra que ha sido leída. Te pido, Señor amado, que esta palabra quede grabada en nuestras mentes, en nuestro corazón, Padre. Señor, que tú bendigas esta tu santa y bendita palabra, Señor amado. Oh, Padre Santo, que tú me uses las alabanzas, Padre. Que tú uses a tu siervo, Padre, en la segunda parte, Dios mío. Que tú lo bendigas de una forma especial, Padre. Que tú unjas, Padre mío, su garganta. Que tú pases carbón encendido por sus labios, Padre mío, que tú lo uses para la gloria y la honra de tu nombre. En el nombre de Jesús yo te lo pido, Dios eterno. Gracias, Señor, aleluya. Bendito Dios, aleluya.
1: Aleluya.
0: Y adoramos, Jesús.
1: Aleluya.
0: Santo tú eres, Jehová.
1: Gloria, gloria,
0: gloria. Gloria, gloria, Dios, aleluya. Santo Jesús.
1: Aleluya.
0: Bendito Dios.

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quiere, aleluya. Santo Jehová. Mi alma te alaba, Jesús, aleluya. Poderoso Dios, allí estaba escondido su poder, aleluya. Gloria a Jesús, aleluya. Bendito Dios, gloria a Jesús. Vamos a cantar este otro corito para así entregarle la parte a nuestro pastor, aleluya. En el Apocalipsis, del 1 al 7 está.

0: Santo tú eres.
1: Gloria a Jesús. Todo ojo le verá. Aleluya. Gloria a Jesús. Aleluya. Dios les bendiga. Dios les guarde. Está aquí mi parte, nuestro pastor con nosotros. Aleluya.
2: Dios te bendiga, hermana. Aleluya. Hermana Claribel Nieves con ese corazón. Aleluya. Eso es un corazón. A Dios le damos la gloria. Viene en una nube y todo ojo le verá. Los que los traspasaron, los que no le han servido, los hipócritas y fariseos que dicen que son, pero no son, le van a ver. Le van a ver, aleluya, con la tristeza de que se van a quedar. Así que Dios bendiga a la iglesia. Dios bendiga a los hermanos que están en la sintonía. Dios bendiga a nuestros pastores asociados. Dios bendiga a nuestros evangelistas. Dios bendiga a nuestra pastora, mi amada esposa. Y Dios bendiga a los diáconos y las diaconisas. Y Dios bendiga, aleluya, a la bebé hermosa que tenemos aquí. A Samarita. Ella siempre está por ahí. Aleluya. Eso es. Ella tiene la forma de tocar las castañuelas siempre. Aleluya. Algunos las tocan con las manos y las tocan con la bendita. Pero las toca. Gloria a Jesús. Qué bueno, qué bueno. Nos gozamos, hermano. Nos gozamos. Bien, hoy es miércoles. Que sí que tenemos estudio bíblico hoy, ¿verdad? ¿Qué tema llevaremos hoy?
3: Gloria a Dios.
2: Bueno, vamos a hablar hoy de la Pascua. Hay personas que se llaman Pascual y Pascuala. Que lo sacaron, sí. Ahí yo conocí a la señora que se llaman Pascuala. Y conocí a un Pascual también, buen amigo de nosotros. Buen amigo. No, Pascuala sí hay. Yo le voy a conseguir un nombre ahorita que de alguien que se llama Pascuala. Allá en Corozal había una Pascuala. ¿Usted se acuerda, verdad? Votaron para las Pascualas. Sí, las Pascuales y los Pascuales. Gloria a Dios. Y eso viene como consecuencia, ¿verdad? Lo que está establecido en la Biblia. Aleluya. Déjame sacar esta. Gloria a Dios, aleluya. Esta Biblia. Para usar la otra. La que tengo aquí. Aleluya. Tengo unos apuntes. Los vamos a utilizar aquí en esta hermosa. Aleluya. Tanto vamos a comenzar. Aleluya. Con ese estudio. Y vamos a buscar para eso. Aleluya. La palabra del Señor en Éxodo 12:11.
3: Gloria a Dios.
2: Éxodo 12:11. Cualquiera de los hermanitos que están por ahí me lo puede leer. Aleluya. Ahí vamos a tener ese pie, como dicen en el campo, el pie forzado. Ese es el texto áureo, que así decimos nosotros cuando estábamos estudiando el expositor bíblico. Aleluya, de vida. Que aquí no lo usamos porque para qué si tenemos la Biblia. Y muchos comentarios que esa gente hacían ahí estaban locos, hermano. Aleluya. Y son gente de época. En cada época que pasaba, hacían, sí, 12:11. Hacían ellos unos comentarios, aleluya, que no eran muy buenos. Así que la hermana Claribel Nieves nos va a leer ese texto. Adelante, hermana, por ahí pasar en el micrófono. El marco, 12:11. Amén.
4: Amén. Gloria a Dios. La palabra se encuentra en Éxodo 12:11 y dice así: en el nombre del Padre, del Hijo y del Espíritu Santo.
2: Amén. Amén.
4: Y lo comeréis así: ceñido vuestros lomos, vuestros calzados en vuestros pies y vuestro bordón en vuestras manos. Y lo comeréis apresuradamente. Es la Pascua de Jehová. Amén.
2: Amén. Óigame, qué bien. Este texto bíblico, aleluya, es necesario. Aleluya, fue necesario en aquel tiempo cuando Faraón se había apoderado, aleluya, del pueblo judío. Y los tenían de esclavos. Pero Dios le estaba dando una oportunidad. Y Dios le había dicho, aleluya, a Faraón, a través de su siervo Moisés, que dejara ir a su pueblo. Aleluya. ¿Y qué hacía Faraón? Nada, caso omiso. Aleluya. Aleluya, como hace la iglesia hoy día cuando Dios le habla. Que no obedecen a Dios. Yo sigo hablando esto, hermano, porque Dios me lo está dando. No es que yo quiera hablar eso. Aleluya, el caso que hay que hacerle a Dios es que hay que obedecer todo lo que nos diga. Aunque no nos parezca. Porque hay gente que yo los he oído que dice, no, a mí no me parece eso bien, que Dios está hablando eso ahí. Yo no creo que fue Dios, yo creo que fue alguien que lo escribió. Pues mire, hermano, esa es la palabra divina de Dios. Y si usted tiene duda de lo que dice en su Biblia, consúltela. con otras Biblias, aleluya, porque así está escrito, hermano, esa es la palabra divina de Dios. Y si quiere buscar la Biblia antigua, yo la tengo, aleluya, la más antigua, hermano, gloria a Dios, aleluya. Que hay muchas palabras que si uno las lee, la gente no lo va a entender, aleluya, porque están en otro idioma, pero es la palabra divina de Dios, aleluya. Y esa palabra le dice claramente, aleluya, y habla y lo dice, aleluya, y lo, amén, aleluya. Y le dice en el versículo 11, y lo comeréis así, aleluya. O sea que había, el Señor ha hablado de un sacrificio que se iba a hacer, aleluya, para la salida del pueblo de Israel de tierra de Egipto. Porque Dios siempre tiene un plan, las cosas no se salen hacia lo loco. Dios todo lo tenía bien planificado. Y claro, cuando Dios tiene un plan para tu vida y la mía, para poder tener éxito en ese plan de Dios y dejar que Dios se glorifique, hay que hacer como dice Dios. No podemos pensar, no, yo puedo adornarlo. Yo puedo ponerle otra cosita acá. Y, aleluya, y añadirle esto, quitarle aquello que no me gusta. Pues mire, no, hermano. Por eso es que hay tantas sectas hoy día, muchas de ellas que son herejías, aleluya, que el diablo le ha metido en la cabeza de la gente, porque ellos piensan que es como ellos dicen. Por eso que hay tanto pastor por ahí equivocado, frustrado, buscan a Dios, no lo buscan, aleluya, y entonces dice que son de Dios. Y aquí no es cuestión de que de usted diga, aquí es cuestión de que usted lo demuestre con su vida. Y la vida del creyente es una vida victoriosa. ¿Por qué? Porque quizá usted está ahí y a lo mejor le hace falta pagar una deuda y usted se sigue gozando ahí.
3: Gloria a Dios.
2: Porque usted tiene una vida victoriosa. Y porque Dios nos ha dicho, escuche, yo pues os supliré todo lo que os falte de acuerdo a vuestras riquezas en gloria. Si Él dice que nos va a suplir todo lo que nos hace falta, tranquilícese, no coma ansia, no deje que usted abra la boca bien grande y le mete una cucaracha por ahí, no lo deje, no deje que el diablo que es cucaracha se le meta en su vida, no lo deje entrar a través de la duda, por el contrario, confíe plenamente en Dios, Ima Samai, y esa confianza que usted tiene en Dios, aleluya, Dios la va a utilizar para bendecirlo, aleluya, porque si usted no es bendecido, es porque no tiene fe, porque la fe es confianza, aprenda. Hay personas que todavía no ha llegado el día de las cosas que tienen que hacer y ya están desesperados. ¿Y qué voy a hacer? Mire, eso le pasa a las amas de casa, cuando llega la época de mandar a los hijos para la escuela. ¡Ay, que el hijo mío va para la escuela! Y es la primera vez que va, ¿y ahora qué hago? No tengo dinero para comprarle jopa. Yo no entiendo. O si no dice, no tiene jopa. Mentirosa. Mentiroso, busca la percha. O la cercha, como dicen allá en Centroamérica. Aleluya. Búscala por ahí para que tú veas cómo tiene jopa de más. Como hay hermanas también, que hay un culto especial en la iglesia, ay, yo no tengo jopa. Y se van para la tienda y se embrollan. Y un tarjetazo ahí que viene, y vienen bien elegantes. Eso no es malo, que vengamos a la iglesia con lo mejor que tenemos. Pero no es lo mejor lo que usted puede adquirir. A lo mejor le pasa como me pasó a mí, que yo trabajé en una tienda de mercancía y la ropa que llegaba primero yo me compraba la mía, o los zapatos primero. Pero yo tenía un problema. Yo era orgulloso de verdad, se lo digo. Y yo no podía llegar a un lugar donde había alguien que tuviera una camisa como la mía. Yo rápido me iba calladito para casa y me cambiaba.
3: Gloria a Dios.
2: ¿Y sabe qué yo hacía? Junior, toma, se la daba a mi hermano. Y mi hermano vestía bien, porque la misma ropa que yo tenía nueva, que a veces no la había usado, se la daba. Porque yo no podía permitir que yo fuera a un lugar. Así era yo de orgulloso. Yo lo reprenda. Reprende ese falso orgullo que tenemos a veces, que no son de Dios. Pero qué bueno cuando Cristo vino a mi corazón y me sacó de esa porquería. Aleluya. Y ahora no me preocupa. Cuando yo vengo aquí, aleluya, y hay hermanos que tienen la misma ropa que yo tengo, yo me gozo. Porque estamos, aleluya, usando el mismo uniforme de creyente que tenemos, aleluya. Mi alma te alaba. Pero hay gente, amado, que se molestan. ¿Y por qué esa hermana se puso ese traje? Dicen algunas, que yo me puse hoy, ay Dios mío, ¿qué hago ahora? Y algunas, ¿sabe qué hacen? Salen para el baño y se van para la casa. Eso ha pasado en muchas ocasiones por el falso orgullo. que tienen. Esa vanidad y ese orgullo un creyente no lo puede tener. Pastor, pero usted va a hablar hoy de la Pascua.
5: Adiós.
2: Adiós. ¿Y qué es esto? Esto es Pascua también.
6: Gloria a Dios.
2: Aleluya.
6: Bendito Dios.
2: Mi alma te alaba. Mi amor, trate de ponerme esa listo que ya para arriba. No sé si es la presión alta o yo no sé qué, pero siento calor. ¿Ustedes no tienen calor allá? ¿No sienten calor? Poquito, ¿verdad? Sí hace un poquito de calor. El día de hoy, a pesar de que dijo que la temperatura iba a bajar bastante, pues está subiendo. Iba a llegar a 70 y pico por la tarde, pero después iba a bajar hasta los 30 y pico por ahí. O yo creo que hasta menos. Hay que preguntarle a Alexa hoy día. Hay que darle un ajuste. Déjame ver. ¡Auxilio, ayúdame aquí! Sí, más o menos, algo así. Sí, me llega aquí, chacho, la presión que me tire. Hermano, cuidado que la presión no me vaya a tirar para allá. Cae encima de los controles yo ahí, sin querer, gloria a Dios. Pero bueno, pero por lo menos me refresca. Gloria a Jesús. A nosotros nos gusta siempre tener aire acondicionado, aleluya, porque el aire acondicionado es, como dice la palabra, acondicionado. Y el aire acondicionado te va a evitar a ti muchas cosas. Y le voy a decir una cosa, hay falsedades respecto al aire acondicionado. Pastor, usted no está hablando de la Pascua, sí, pero me gusta orientar, hermano. Yo soy una persona que me gusta orientar a las personas. El aire acondicionado, la palabra acondicionado dice, aleluya, que te va a acondicionar ese aire para que te caiga en la cara bien y no te haga daño. En cambio, tú agarras un abanico, que no es un aire acondicionado, que es un abanico que va a recoger todas las impurezas que hay que estar en el ambiente. Sé que se tiene un gas apestoso, hasta lo recoge y te lo tiene en los hocicos también para que te lo huela. Gloria a Dios, aleluya. Mi alma te alaba. ¿Es verdad o no es verdad? Lo ves, ustedes saben. Ha pasado quizás por alguna experiencia, o quizás no, pero lo pueden pasar. Aleluya. Mire, no, yo conozco casos, aleluya, de eso, que tú a veces vas en un vehículo y tú sientes ese aire que te llega. Pero no es un aire bonito, es fétido, maloliente, que parece como que la persona traía una bolsa y se le abrió la bolsa que tenía ahí y dentro tenía caca y olía caca. Gloria a Dios. Usted, aleluya, me oye a mí, hermano. Yo soy una persona bien, bien formal. Yo puedo hablarle aquí palabras de domingo, pero a mí me gusta ser original. Aleluya. Decir las cosas como son. Hay personas que por ahí no dicen nada, pero en la casa, muchachos, pi, pi, pi, pi. Pues no sea hipócrita entonces. Aleluya. Lo que yo digo aquí lo digo por allí donde quiera, no estoy hablando nada malo, pero es la verdad. Aleluya. Así que por eso, amados hermanos, aleluya, es que se estaba celebrando esa Pascua, porque Dios le había dado órdenes al pueblo judío que la celebraran. ¿Por qué? Aleluya, porque pronto iban a salir de la esclavitud de Egipto. Aleluya. Dios lo tenía en cuenta, como Dios nos tiene en cuenta a nosotros. Pero la situación es que a veces parece como que no nos damos cuenta, que no tienen cuenta. Y es porque no tenemos una fe inquebrantable que usted tiene que tener, la cual en Hebreos 11:6 dice que sin ella tú no puedes agradar a Dios. Aleluya. Y la cual dice en Hebreos 11:1 que es la certeza, seguridad. Certeza y seguridad de lo que tú esperas. Y estás convencido, yo también, de lo que yo no veo. Yo estoy convencido que en un momento dado, y puede ser ahora mismo, el Señor va a venir a levantar la iglesia. Y que todos aquellos que hemos buscado su presencia, hemos obedecido su voz y hemos hecho su voluntad, nos iremos con Él a morar, aleluya, en el tercer cielo. Lamentablemente, no todos van a ir a ese lugar. Solamente aquellos que de una u otra forma hemos obedecido al Señor, hemos buscado su rostro en oración, hemos caminado llevando la palabra que nos ha dado para llevársela a otros, para que también se salven, porque no somos egoístas, no queremos salvarnos nosotros nada más. Nosotros queremos, aleluya, lo mismo que quiere Jesús. Él no quiere que nadie se pierda, sino que todos procedan al arrepentimiento. ¡Aleluya! Pero hay personas que aparentemente quieren eso. Porque cuando llega la hora de decirle a la gente la verdad, no te hablan. La gente van y se saludan, se abrazan y todo, pero nunca le dicen al otro, mira, que esto viene ya, ¿qué estás haciendo con tu vida? Haga eso para que usted vea. ¿Cómo que estoy haciendo? ¿Estoy trabajando? No, no, no, estoy hablando con tu vida espiritual. Porque hay vida después de la muerte. Y si tú te mueres ahora como está, ¿dónde vas a pasar la eternidad? ¿Hacia dónde tú vas? ¡Aleluya! Porque eso, nadie piensa eso. La gente hace planes de meses, de años. El año que viene voy a hacer tal cosa. el mes que viene voy a hacer tal cosa, mañana voy a hacer tal cosa. Cuando la Biblia te dice a ti bien claro que tú no sabes nada del mañana, solo lo sabe Dios. Tiene que decir, si Dios quiere, ¿verdad? Pero no, nosotros, yo voy a ir, y yo voy a ir. Bueno, tienes una fe inquebrantable. Pero qué pena que no estás sirviendo a Dios que honra esa fe. Porque de la forma en que tú estás viviendo, no es esa la forma. Como usted ve gente por ahí predicando en los altares, mujeres, con la cara en pregostá. Que si usted le jaspa todo eso, sale una libra de pregoste. Aleluya, porque cuántos jotos tiene por ahí, cuántas cicatrices se lo quieren tapar. Aleluya, y no quieren vivir, aleluya, naturalmente como son. Aleluya. Y entonces, ¿y qué estamos esperando? Estamos esperando a Cristo. Pero allá arriba no va a ir cualquier cosa, cualquier porquería de creyentes, cristianos que están metidos bajo la cama, que no buscan a Cristo, que no se congregan, hermano. Y usted dirá, ¿y por qué eso? Porque lo dice la Biblia. ¿Qué dice la Biblia? Y no dejando de congregarnos como algunos tienen por costumbre. Hebreos 10:25. Vamos a leerlo para que vean que no soy yo. Vamos a buscarlo ahí, Hebreos 10:25. A ver si no lo dice. Y tú que estás en tu casa metido y no sale, o metida y no sale, busca de Cristo. No es tiempo de estar metido en la casa o estar detrás de la pantalla de televisión viendo novelas, Señor, que prenda el diablo, o viendo lo que sea, aunque sean programas educativos. Este momento es para buscar a Dios, no es para estar pendiente a programas educativos. Y si estás oyendo la palabra de Dios en esta hora, no apagues el radio. Aunque la palabra, aleluya, te estruje y te hable, dale la gloria a Dios porque te ama. Dale la gloria a Dios porque por eso te está hablando, porque Él te ama y no quiere que tú te pierdas. Porque Él no quiere que ninguno perezca, dice la Biblia, sino que todos procedamos, ay, ay, ay, al arrepentimiento. Por eso es que hay que buscarlo mientras pueda ser hallado.
6: Gloria.
2: Por eso dice la palabra, deje el hombre inicuo sus pensamientos y alléguese a Jehová. Porque el único que te puede salvar a ti es Jehová, no es el pastor, no es la pastora, no son los hermanos, no es el dinero que tienes en el banco. Porque alguna gente amontó la riqueza. Y dice la Biblia, el salmista David decía, en vano el hombre amontó la riqueza y no sabe quién la recogerá. A veces no diezman, no ofrendan, pero guardan el dinero. Y el dinero le va a quedar cuando se lo lleve el diablo, porque tampoco van para el cielo. Porque son más duros, aleluya, que el estiércol de guayaba, como dice la gente por ahí. Dicen otro nombre, pero yo no lo voy a decir. Gloria a Dios, aleluya. Y entonces piensa que se van a ir porque dice yo soy cristiano. En el yo soy, al yo hago o yo vivo, hay una diferencia bien grande. Porque no es decir yo soy, es decir yo vivo y yo hago. Ahí está la diferencia. Y aunque tú no lo digas que tú eres, cuando tú lo vives y lo haces, lo demuestras. No tienes que hablar. ¿Cómo se demuestra el movimiento? Cuando tú andas. Cuando mueves un brazo, mueves una pierna. Aún así también cuando abre la boca y come, está moviéndote. Ahí hay movimiento, hay vida. Gloria a Jesús. Por eso, amados, la Pascua, aleluya, es una celebración judía. Claro, la gente acá cambiaron eso. Y lo que hicieron fue que tienen una semana por ahí que se llaman la Semana Santa los católicos. Y le llaman la Semana Mayor los evangélicos falsos. Que cuando llega eso, a son que le tocan, bailan, ellos están detrás de Joma. A paso de conga, 1, 2, 3 y detrás de Joma. Aleluya, si se tiene un gasecito, te lo huele porque están detrás. Se prende al diablo, aleluya. Yo sé que a mucha gente no le gusta lo que yo digo, pero que no le guste, pues mejor. quiere decir que impactó, llegó, aleluya. Mi alma te alaba. Yo no puedo parar de decir lo que yo siento en mi corazón. Porque eso es la verdad. Y si yo no lo digo aquí, y lo digo por otro lado, soy hipócrita. Soy fariseo, lo estoy diciendo por radio, por televisión, para que tú me veas y me escuches. Nos están escuchando en diferentes partes del globo terráqueo. ¿Quién sabe si en los 7 continentes están escuchando? No lo sabemos, pero la radio llega ahí, ¿verdad, hermano? Llega a los 7 continentes. Pero a lo mejor ahí lo está escuchando en cada continente. Tenemos representación espiritual a través, aleluya, de la radio en esos diferentes lugares. Y seguimos haciendo lo que Dios nos ha mandado a hacer. Sin miedo. Porque hay gente, amados hermanos, que tienen miedo. Por eso que usted ve gente que a veces Dios los toca para predicar. Ay, no, hermano, a mí no me ponga. Ay, no. Y cuando lo hacen de una forma que es excepcional, que Dios los usa. Entonces no se deje. Aleluya. Aleluya. No se haga de rogar como la gente antes del mundo. Yo me acuerdo de un señor que vivía en Abra. Aleluya. Que mi familia lo conocía bien. Y yo lo conocí bien porque era una persona que era bien usado por mi abuelo. El abuelo mío, que yo no lo conocí porque murió antes de yo nacer, se llamaba Carmelo González. Era el papá de mi mamá, Inés González. Y él llegaba y había un señor que le decían Lano en Abra. Allá hay muchos Lanos, pero hay como yo conozco tres Lanos. Laureano Pérez, Laureano Trinidad y Laureano Joja. Aleluya. Le voy a hablar ahora de Laureano Joja. Aleluya. Él era bien servicial. A veces llegaba a casa, mi mamá le decía, oye, Lano, ¿por qué no vas a la panadería y me compras 2 libras de pan? Y él me iba, y se iba y los traía. Y luego también compraba dulcecitos y nos daba a nosotros también, porque era así, con lo que mi mamá le daba, por ir, le daba algo, pues él compraba dulce y los repartíamos y tomábamos chocolate en casa, que mi mamá hacía, comíamos pan y todo eso. La gloria se la damos al Señor. Tiempos bonitos.
3: ¡Gloria a Dios!
2: Donde compartíamos todo bajo la luz de una vela. O de un quinqué, ahora hay luz eléctrica y la gente dice, o de un quinqué, ahora hay luz eléctrica

0: La gente vive de esa manera, hermano. Y muchas veces los menos que los cuidaron, los menos que estuvieron con ellos, son los más que exigen. Los más que lloran y los más que exigen y los más que se quedan con cosas. Oye, están mirando las cosas, ese baúl ahí. Ese es el baúl de papi. Y de vez en cuando van a la casa a visitar a papi. Pero papi se descuidó por allá, se fue para el baño, está en la cocina. Y fueron y se metieron al cuarto a buscar el baúl. Cuando trataron de abrir, no abría. Aquí es que está la cosa, porque este baúl no abre, está bien cerrado. Y el papá lo cerró por dentro bien, quiere decir que ahí que está la potuca. Gloria a Dios, aleluya. Gloria a Dios. Hay que chequear a ver de cuánto es esa potuca. Aleluya. ¿Y sabe? Aleluya. ¿Qué hacen? Cuando saben que el papá ya no va a llegar, porque está en el hospital y le dijeron ya no le queda tiempo. Agarran un martillo, agarran un cortafrío y abren el baúl. Y cuando llega, aquí está el detalle. Y comienzan a llenarse los bolsillos y dejan siempre algo, por si acaso. Pero lo hacen tan descuidado porque llegó alguien. ¡Ay! Llegó alguien. Y estaban sacando los billetes. Se quedaron algunos pegados de la cejadura, el cejalo. Y cuando llegó alguien a hacer lo mismo, dijeron: más, ¿y alguien está jodando? Porque ellos mismos estaban ya pendientes a eso. Yo conozco casos de personas que han muerto y que han tenido dinero, hermano, y nadie ha encontrado la potuca. Nadie. Porque vino uno y se lo llevó antes. Aleluya. Y a veces son los menos que cuidan a los viejitos. Aleluya. Los menos que cuidan a los viejitos son los que van, porque los viejitos necesitan cuidado. Pero no es cuidado porque te van a dejar algo, es cuidado porque son tus padres, aquellos que te criaron, que te soportaron, aleluya, cuando te ensuciaba encima del pampero, del, como decimos en Puerto Rico, el culero o el pañal, y tú tenías que limpiarlo. Gloria a Dios, aleluya.
1: Mi alma te alaba.
0: Gloria a Jesús, aleluya. Por eso es, amados, escuche bien, que tenemos que ser amoroso con nuestros padres. Acuérdense que ellos, escúchelo bien, fueron los que tuvieron contigo los primeros años de tu vida. Los que te mandaron a estudiar y estudiaste y hoy día tienes una profesión, un oficio, gracias al sacrificio de ellos. Te compraban la ropa, los zapatos y cuando, no, yo quiero unos Converse. Aleluya. Y se enojaban porque el papá no podía llevarle unos Converse. Aleluya. O uno Jordan, o uno Nike, o si no, uno Alexander. Eso para todo eso no existe, pero va a venir uno que se va a llamar Dennis Alexander. Apúntelo por ahí. Eso no va a pasar. Eso va a pasar antes que nos vayamos con Cristo. Dennis Alexander. ¿Pero por qué Alexander? Bueno, porque es que se le ocurrió ponerle ese nombre. Quizá vino un pelotero, quizá vino un basquetbolista, o un voleibolista, o uno que jugaba tenis. Aleluya. Y además de jugar tenis, se los ponía también. Gloria a Dios, aleluya. Mi alma te alaba. Y los compraba. Esas son las marcas. La gente iba, yo quiero un Converse. Y si el papá no se lo compra, se enojaba. Ponían el hocico bien parado. Y a mí los hijos míos me decían, yo quiero unos Converse. Cuando tú trabajas, te los compras. No te preocupes. Yo te voy a regalar los que yo pueda. Casa, yo no tuve problema nunca con mis hijos en ese sentido. Porque lo que yo le compraba a ellos, primero, buscaba la forma de que fuera lo mejor. Que yo podía pagar con mi dinero. Aleluya. Porque ellos salían conmigo, tampoco los dejaba botados. Yo tenía que salir al campo misionero. ¿Y quiénes iban conmigo? Mis hijos. Yo no los dejé nunca en ningún lado. ¿Sabe por qué no los dejé? Porque son mis hijos. Aleluya. Y hay gente que le gusta que otros le cuiden los hijos. Es bueno ayudar. Pero la responsabilidad le toca a quién, a que los tiene, a los papás. Si tú compras una vaca, ¿quién la tiene que mudar? ¿Quién la tiene que ordeñar? ¿Quién tiene que cuando pare el becerrito, cuidar de ese becerrito? Hasta que el becerrito mame y se alimente de la vaca. Aleluya. Y la vaca de leche. Para nosotros también. Porque la vaca comparte la leche. Aleluya. Con nosotros. Aleluya. Y claro, como yo decía una vez en la escuela. Aleluya. ¿La vaca pare los hijos? No. ¿Y quién los alimenta? La vaca. Porque le damos leche a vaca a los niños, ¿verdad? ¿O no? Ahora, ¿cuándo usted ha visto una vaca que parió un niño? Chacho, si eso pasa, eso es terrible. Aleluya. Sin embargo, la vaca nos alimenta. Aleluya. ¿Por qué? Porque la vaca, aleluya, cumple un papel bien eficiente dentro de la palabra divina de Dios. El Señor dijo, mata y come. No dijo, ordeña y toma, pero ya tú sabes que si la vaca tiene leche, pues, aleluya, la leche nos va a ayudar a alimentarnos con el bistecito que prepara, con papita y no, y un vasito de leche. Y el cafecito. Aleluya. O el chocolate,

0: Así que ahorita vamos a tomar café o chocolate. No se me vayan ahorita. Sí, después que terminemos aquí. Aleluya, y vamos y preparamos nuestro chocolatito, nuestro cafecito. Pastor, ¿usted no tomó café hoy? Sí, tomé. Pero como yo hace años que no tomaba café, yo nunca tomaba café, pues ahora tengo que desquitarme. Gloria a Dios. Tengo que vengarme del café. Porque yo lo compraba para otro, yo no me lo tomaba nunca. Pues ahora viene la venganza del pastor Majero contra el café. Sea el nombre de Jehová bendito. Aleluya, venganza. Así es decir, gancho, venganza. Aleluya. Así que mi amado hermano, la Pascua, ese pueblo judío estaba preso en Egipto. No podía irse por su cuenta. Aleluya. Y déjenme decirle, cuando ese pueblo llegó a Egipto, llegó libre. Aleluya. Llegó libre. Porque había un hombre llamado José, que Dios lo usó, aleluya, para preparar ese lugar, gloria a Dios, aleluya, en Egipto, cuando fue gobernador de Egipto, por sus ejecutorias, aleluya, ayudando al faraón cabezón que había en aquella época, y todos los cabezones, faraones, eso que había, gloria a Dios. Mas sin embargo, Dios le dio una victoria, pudo traer sus familiares que estaban por allá despejados, aleluya, caminando de un lado para otro como nómadas, así era el pueblo judío. Y llegaron ahí y se asentaron en ese lugar. Y le dieron un lugar, los egipcios, para habitar. Y José tenía, aleluya, un puesto. Fue el gobernador de Egipto. Porque José se lo ganó a través de la sabiduría que Dios le daba. Y cuando usaba esa sabiduría para beneficio del faraón y de Egipto, crecía él. Pero llegó a la hora donde José ya se murió. Ahora se puso la cosa fea. Ahora vino otro faraón. Y el faraón viejo, viejo pues ya no estaba. ¿Y qué hicieron entonces? El pueblo judío era esclavo. Porque el pueblo judío era un pueblo trabajador. Trabajaba, se ganaba la vida. Hacían buenas cenas para comer, buenos guisos. Aleluya. Y ellos lo querían mucho. Pero tenían que hacerlo sin cobrar nada, de gratis. Tampoco pusieron un ventojillo por ahí para vender a capuz y bacalao frito. Porque ahí no había nada de eso en ese tiempo. Gloria a Dios, aleluya. Cero ventojillo. Había que hacer, aleluya, en las casas y en el palacio también tenían esclavas judías, ¡aleluya!, esclavos judíos. Y ahí vino la situación donde el pueblo judío, aleluya, comenzó a ser esclavo de faraón. Y ahí hacía falta un libertador. Y ahí vino entonces al panorama un hombre que había sido sacado de las aguas, por eso se llama Moisés, aleluya, y que faraón mismo y la hija de él lo habían criado. Y ahí estaba, con una sabiduría excepcional. ¿Por qué? Porque era de Dios, era un siervo de Dios, aleluya. Y todos aquellos que somos siervos de Dios, Dios nos da sabiduría para poderla poner en práctica nosotros y llevársela a otros por la consejería espiritual para que también lo hagan y se levanten, aleluya, en victoria. Dios no quiere que usted esté descuidado. Dios quiere que usted se levante en victoria. Por eso esa Pascua se celebra, todavía los judíos la celebran. Aleluya. Nosotros no la celebramos porque nosotros lo que celebramos es la victoria de la vida sobre la muerte. Los romanos celebran la Semana Santa. Los cristianos mediocres la Semana Mayor. Y cada uno por ahí haciendo lo que le parece. Pero nosotros somos cristianos que nos convertimos a Cristo. Y celebramos esa victoria que nos dio el Señor. Y lo buscamos, lo adoramos, predicamos su palabra. Y no importa dónde tengamos que ir a predicarla, vamos, si Dios nos manda. Y Dios está con nosotros. Porque si Él contra nosotros, ¿quién contra nosotros? ¿Quién nos podrá apartar del amor de Dios? ¿Quién? ¡Aleluya! Angustia, persecución, peligro, cuchillo, nada nos podrá apartar. Y tampoco tenga miedo, ¿sabes? Porque van a poner momentos por ahí donde muchos cristianos se van a saber lo que son, porque van a tener miedo, porque muchos no van a querer ni congregarse, no, porque se van a meter ahí y nos van a matar. Y si te matan, ahora, ¿hacia dónde vas? Si te matan en Cristo, vas para el cielo. Pero ahora si te matan, vas para el infierno. Por lo menos tienes la garantía y la seguridad de que si tú buscas a Cristo y estás en Él, Él te va a bendecir, te va a fortalecer, te va a cuidar. Y como dice la Escritura, que le dijo Dios a Moisés cuando salió de Egipto, aleluya, ahí venía faraón, yo pelearé por vosotros. Yo pelearé por vosotros. Y los egipcios que tú ves hoy día, nunca nadie jamás los verá. Esa profecía bíblica que Dios le dio, esa frase, a Moisés se cumplió más rápido que ligero. ¡Aleluya! Y ese faraón diabólico no volvió para atrás, para la casa. No volvió para atrás. Ahí se quedó dentro del Mar Rojo ahogado. Cuando las paredes se deshicieron y el agua se juntó. Pero se hizo eso después que el pueblo judío había traspasado el Mar Rojo. Y había entrado a la otra orilla. Y ahí en la otra orilla ya estaban ready para seguir el camino que Dios le había trazado. Hermano, y era mucha gente, ¿sabes? No eran cuatro personas ni cinco, era casi un millón de personas. Gloria a Dios. Y también, ¿cuántos animales tenían? Porque cuando Faraón, aleluya, ellos le dijeron que se iban a ir y aleluya, y Moisés, pues, le hizo el llamado y pasaron las 10 plagas. Aleluya. Él trató de que no llevaran nada. Y ellos se fueron llevándose lo que Dios le dijo que se llevaran. Porque primero, no, te van a ir solitos. Pues si no, ahí vienen las plagas. Aleluya. Y Faraón tuvo que doblegarse. Pero ¿qué pasa? Fue tonto. Deja ir a mi pueblo. El Señor le dijo. Aleluya. Y como no lo dejó, y dice, no, yo para esa gente, yo no lo puedo dejar ir. ¿Y cómo yo voy a poder tener esclavos que me atiendan aquí? Hay que comprar esclavos, buscarlos en otro lado, yo no sé qué hacer. Pues no, hay que irle detrás. ¡Ahora, Egipto! Era como la película de Hintintín. ¡Ahora, Hintin! Así era. Y parecía que iba Hintin por ahí detrás de ellos a morderlo y a comerse los huesos. Aleluya, y comenzaron a caminar ellos, aleluya, el pueblo judío. Y Moisés vio cuando venía Faraón. Ay, Dios mío, qué tristeza. Ay, esa nube que viene de polvo, los soldados de Faraón. Y aquella gente decía, ay, auxilio. Esos cobardes, que todavía existen, aún en la iglesia cristiana contemporánea. Y ahora, ¿qué vamos a hacer? Ahora, Faraón nos va a matar. Bendito Dios. Y cuando Moisés vio tanta quejadera, dobló rodilla. Señor. Y cuando Dios lo vio doblar rodilla, ¿qué tú haces, Moisés? Moisés, ¿qué tú estás haciendo? Ya yo te di unas órdenes a ti. Te dijo que marche, que no te pare, que no te detenga. Y él se levantó. Y ahí entonces tiende la vara hacia la mar. La mar se levantó, hermano. Aleluya. Y se dividió con el poder de Dios. Por eso hay una alabanza. ¿Qué haremos ahora? ¿Qué haremos? ¿Qué haremos ahora? ¿Qué haremos? ¿Qué haré, Señor, con este pueblo? No preguntes, ¿qué haré? Mi buen Moisés tiende la vara hacia la mar. La mar se dividió con el poder de Dios. Y cuando yo aprendí ese coro, cuando yo empecé en el Evangelio, tenía un primo evangelista, hijo de mi tía Marcela, que estaba con nosotros. Y vino de allá un día. Era medio cabezoncito. Porque yo tuve que cogerlo muchas veces. Era un hombre viejo ya, que podía darme lecciones a mí. Pero a veces los viejos se creen que saben mucho. Aleluya. Y a veces no quieren coger consejos de los que son nuevos. Aleluya. Se tiene que aprender a escuchar. Y cuando alguien le hable a usted algo que usted sabe que es práctico, que no es dogmático, sino que es práctico y está, y tampoco dogmático, ¿sabe? Y está en la Biblia. Gloria a Dios. Aleluya. Usted haga el consejo. Dile eso. Haga lo que viene de Dios. Aleluya. Dios. Y pues él vino, supuestamente, cuando mi tía le dijo que había un nieto de ella, un sobrino de ella acá, aleluya, que predicaba la palabra, y él apareció por acá. Aleluya. Y fuimos a predicar la palabra en muchos lugares. Aleluya. Me acuerdo que fuimos a Ponce, donde se cayó eso. ¿Qué fue lo que se cayó allí? ¿Ah? En Mameye de Ponce, en ese barrio, se cayó la montaña, bajó para abajo. Y ahora mismo, hermano, esas viviendas que estaban ahí ya no están. Donde yo prediqué una vez, una congregación en ese lugar, ya no está. Porque él me dijo a mí que lo llevara a ese lugar porque él quería predicar, que un hermano lo había invitado. Aleluya. La iglesia era de Cristo Misionera, me acuerdo ahora. Y llegamos temprano, nos fuimos de Corozal temprano en la mañana y ya estamos a 11 de la mañana en Ponce. Gloria a Dios. Gloria a Dios. Pues llegamos allí. Aleluya, llegamos a la casa del pastor, la esposa nos cocinó. No, me acuerdo que el menú era ajón blanco y fricasé de pollo. Pero claro, no es fricasé de pollo que nosotros hacemos. Porque la gente lo que hace es pollo guisado. Y una cosa es fricasé de pollo, otra es pollo guisado. Porque el fricasé de pollo no tiene agua, no tiene caldo, parece sopa. Te le echa papitas. Aceituna, sí, a mí no me gusta, pero si quiere echar, le échele. El sofrito y le echa todas esas cositas. Y lo deja ahí, que eso vaya espesando esa papita mientras se cocina ese pollo ahí, rico. Pero no se lo olvide, cocínalo al vino. Pero no el vino ese que usted toma por allá la gente, no. El vino seco. Aleluya. Pues si el vino está mojado, no sirve. Gloria a Dios, aleluya. Tiene que ser seco. Pero pastor, hay un vino seco. ¿Y cómo el vino está mojado siempre ahí? Pero hermano, se llama así, vino seco. Gloria a Jesús. Aleluya. Y hay una marca que yo no se la voy a dar a ustedes, porque yo no quiero, ¿verdad?, que piensen que yo estoy anunciando cosas aquí. Pero es el vino seco, el cocinero. Ese es el mejor, ¿sabe? Ese es el mejor. Gloria a Jesús. Así que si usted, aleluya, lo consigue, cómprelo. Ese es el mejor vino para hacer los fricasés de pollo. Claro, hay otros vinos que el hermano y yo, como somos chef, ¿verdad, hermano? Hermano, hay chef allá. Pero conoce, hermano. Una vez el hermano me llevó una botellita de uno, pero todavía me quedó un chispito por allí. Aleluya. Y lo usamos, hermano. Y oye, le da más gusto al fricasé. Al fricasé. Y otra cosa, los que cocinan, aprendan que siempre todo lo que usted hace tiene que tener un toquecito de dulce. Ah, yo me como el postre. No, no, no, no, no. Si usted no tiene, aleluya, el vino que usted le echa no es dulce, consígase una cucharadita de azúcar morena, métela en un caldito de lo que usted va a hacer y muévala y muévala hasta que se deshaga, se deshaga, y eche de eso para que usted vea que los guisados que usted hace le van a quedar mucho mejor que los que hace sin eso. Porque si no hay el vino seco, que es dulce, pues usted échele eso. Sí, sí.
1: Por la salsa,
0: sí, por la salsa. Aunque mucha gente usa hoy día pues el achiote, ¿verdad? Porque el achiote no tiene más que color y no tiene salsa, pero a los fricasés hay que echarle salsa. Porque tiene que tener un sabor también acidoso, así, a la salsa. Pero cuando usted le eche entonces los otros ingredientes, le va a ayudar. Y claro, muchas veces lo que usted usa, el pimiento morrón, que si la cebolla, que si el ajo, que si la pimienta, échele pimienta, salud. Aleluya, para que sepa mejor todavía. Pero no le eche demasiado. Hay gente que no puede comer porque el pique es demasiado. Aleluya. Si a usted le gusta mucho el pique, pues écheselo aparte. Usted, que se lo coma usted. Y no se lo eche para que la gente se lo coma, porque al hermano Eddy no le gusta el pique. ¿Verdad, hermano? No puede comerlo. No es que no le guste, que le hace daño al estómago. Sí, ¿no? Y a veces yo también, aunque yo le doy gracias a Dios, que yo nunca he sentido que he comido pique y me ha hecho nada mal. Allí tengo una botellita así de pique, puertorriqueño, de ajíes de allá. Y cuando yo veo que se está ya acabando, le echo agua otra vez, lo muevo y lo dejo y siempre tengo. ¿Cuántos años tengo yo eso, mi amor? Un montón de años hace. Y cada rato lo estoy usando. Aunque yo casi no como pique, yo hago eso, pues, echo un poquito para darle, porque le da gusto a lo que tú te comes. A mí, bueno, la Pascua, hermano. Aleluya. ¿Y qué pasó con ese pueblo judío? Dios le dividió el Mar Rojo. Y pasaron en seco, dice la Biblia. En seco. Aleluya. Sí, porque si llega a ser algo normal que el agua se vaya por un joto por allá y las cajetas se metan ahí, los caballos se iban a hundir. Porque esa arena estaba blandita, había sido mojada. Pero Dios permitió que se secara. Lo dice la Biblia. Pasaron en seco y punto. Nadie me puede decir a mí que había una corrientita, un ojo de agua. Nada. En seco, hermano. Es más, yo me atrevo a exagerar en la fe y decirle, hasta polvo salía de las patas de los caballos y de las cajetas. Aleluya. Sí, porque cuando Dios dice en seco, es en seco. Aleluya. No es mojado ni a mitad ni nada. Aleluya. Pero, ¿qué trabajo pasó Moisés? Es más, yo Moisés allí me viro para atrás. Y me digo, ok, mírense para atrás. Mírense. Yo me quedo aquí porque ya Dios iba a abrir el Mar Rojo. Aleluya. Aleluya, pero no, él quería. Porque Moisés quería hacer el trabajo. Fíjese que Moisés, aleluya, no era un siervo de Dios así, como tal, pero Dios lo escogió y lo llamó, aleluya. ¿Y cómo lo escogió? Una planta, gloria a Dios, espinosa, comenzó a coger fuego. Se llama salsa. Y la salsa comenzó a arder y él estaba por allí mirando y dijo, ¿y qué pasó ahí? Esa salsa está cogiendo fuego, pero mira, no se quema. Y cuando fue a investigar, ahí le habló Jehová. ¿Y qué le dijo? Quita la sandalia de tus pies. Porque, ay Dios mío, porque el lugar que pisa es santo. Aleluya. Aleluya. Y ahí Dios le manifestó, le dio las instrucciones, las cuales él siguió al pie de la letra. Hay personas que dicen, ah, pero ya a mí me llamó, pero después como que no está conmigo, porque tú no seguiste las instrucciones. Mire, tú vas a hacer bacalaito frito. Pregúntale a la hermana María Esté, que ya sabe hacerlo, es experta. Pero si quiere que yo te dé la receta mía, te la puedo dar. Agájate un poco de agua de la pluma. Si la coges del filtro es mejor, porque el agua de la pluma puede tener pajaritos. Y entonces va a tener bacalao con otras cositas. Y si tú quieres echarle bacalao, tú le puedes picar un bacalao, echarlo, cocinarlo o meterlo en agua y sacarlo en pedacitos para que se lo tire, para que sepa a bacalao también. Porque yo me acuerdo una vez que yo estuve allá en Puerto Rico en el Yunque, que por cierto ahora el Yunque ya no se va a poder subir para allá arriba, ya no se puede, ahora van a cobrar 4 pesos por persona. Si van 8 personas, 8 por 4, 24, no, 8, 16, 32, ya multipliqué más. Y sabe, aleluya, que al pagar la entrada y después tiene que llevar de comer, pero casi siempre, aleluya, la gente compra allí porque hay restaurante allí también. Y la gente quiere ir a comer de ese restaurante. Donde yo vi que había unas paletas, bueno, yo fui y los estudiantes míos la vieron. Yo llevé un grupo de estudiantes, que nadie lleva estudiantes al Yunque, pero yo los llevé. Porque después que tú tengas cuidado, no tienes problema, porque se han extraviado niños ahí. A través de la historia eso hay en Puerto Rico, del Yunque, que es un bosque, aleluya, un bosque húmedo, pluvial, aleluya, porque allá en Guadica hay uno que es xerofítico, que es seco, y las plantas son enanas, pero en el Yunque hay árboles altos, gigantes. Está la Cecropia peltata, la Euterpe globosa, que es la Yegrumo hembra, la Palma real, que están ahí, y cuando yo llevaba a los estudiantes, yo le daba una conferencia, mire, este árbol, este es aquello, y lo subía hasta arriba, hasta la montaña, y bajábamos después por ahí para abajo, por el otro lado, porque subíamos por la vereda, pero después bajábamos por la carretera, aleluya. Y bueno, yo tengo muchas leyendas e historias de ahí, que me pasaron y que nos pasaron, y que yo pues me gozo de todo eso, son cosas buenas, hemos adquirido experiencia, y ese es un lugar donde mejor se estudia los bosques, especialmente ese bosque pluvial, es un bosque lluvioso. A veces tú estás por ahí y vas y no hay lluvia y de repente cae un aguacero ahí donde tú estás. Aleluya. Pero en el bosque xerofítico de Guánica, ahí no cae lluvia, ahí lo que hay es sequedad. Aleluya, todo seco, arena seca. Así que, amado hermano, esa Pascua se está celebrando desde antes de salir el pueblo judío. Cuando llegó la hora de que Moisés le dijo, no, ahora, y Dios le habló a Moisés, porque Moisés no hablaba lo que él le daba la gana. Dios le hablaba a Moisés y Moisés le hablaba al pueblo.
1: Gloria a Dios.
0: Aleluya. ¿Y qué pasó? Tenemos que salir. ¿Y qué le dijo Dios? Hay que hacer un sacrificio. Hay que matar, aleluya, un cordero sin mancha. Y macho, no hembra. Aleluya. Mi alma te alaba. No es que tenga Dios nada en contra de las hembras, pero tiene que ser macho. Punto. ¿Y sabe qué pasó, amados? Y le dijo bien claro que hicieran esa comida. Y si no, y si habían, aleluya, 2 o 3 personas, y había uno solo que tenía que hacerlo, porque era solito, fue que invitar a otros. Y se reunían, y así hicieron. Mataron, aleluya, ese cordero. Y que cuando lo mataran, sacaran la sangre y lo pasaran en el dintel de las puertas. ¿Para qué, hermanos? Para que cuando, esa era la señal, que cuando pasara el ángel de la muerte, no hicieran nada con ellos. Y el ángel de la muerte lo que estaba iba a matar a los primogénitos. Pero ese primogénito de Faraón, aleluya, fue muerto ahí. Sea el nombre de Jehová bendito. Y todos los primogénitos que habían de Egipto se murieron. Y del pueblo hebreo, ninguno. Pero si hubiese habido un desobediente, que dice, no, yo no voy a manchar la puerta de sangre. Porque hay gente que son así, hermano, que no le importa. Yo no quiero, uy, fue, que sangre de cordero. Ay, y ahí venía y se lo llevaba el diablo con todo. Gloria a Dios, aleluya. Por eso es que cuando Dios dice algo, tú no puedes cuestionar a Dios. Usted tiene que hacer lo que Él dice y punto. Aquellos que cuestionan a Dios no son nada hoy día. Están perdidos. Ya se lo llevó el diablo, están en el infierno. Y otros están en hospitales graves, ya a punto de morirse. Gloria a Dios. Tú no puedes cuestionar a Dios. Hay gente que los cuestionan. Ah, no, y si yo voy para allá pasa esto. Mire, cuando Dios te dice, ve, tú vas y se acabó. Agaja tu báculo y arranca. Deja la Biblia y vete. Y si no, llévate una muda jopa o dos. No hay que llevar tantas. Hay gente que llevan baúles cuando van para los sitios. Y muchas de las jopas que llevan nunca la usan. Se la traen entera. Mire, yo tengo un primo que vive en Florida, que fue conmigo a Guatemala. Y la hermana se acuerda porque ella estaba también en ese viaje misionero, hermana María Estel. Y era Frankie. Y Frankie dejó la maleta por allá. No trajo nada. Trajo la jopa de encima nada más que tenía. Aleluya. Así es. Y yo eso se lo aplaudí yo. Claro, aunque él compraba la jopa en el Secon aquí, que le costaba un vellón, una peseta, no costaba tanto. Pero como quiera tuvo esa buena fe de dejar esa jopita ahí para gente que le iban a hacer falta y que no podían comprarla. ¡Aleluya! Y por eso nada más, si yo tenía que hacer un viaje misionero, me lo podía volver a llevar. Pero por otras cosas no, porque dentro de una habían otras. Pero cuando hay cosas buenas, pues uno las aplaude. Pero también hay personas que a veces son muy desobedientes o son muy metiches. O son muy escamosos, que quieren que las cosas sean como ellos dicen. Y no es así. Yo me acuerdo la vez del caldo. Que nos dieron un caldito, bendito. El hermano nos invitó a cenar. Y él dijo, pero majero, ¿y eso es lo que vamos a comer nosotros? No hemos comido en todo el día. Y yo, shh. Y mire lo que va ahora, saque la mitad. ¿Qué? Sí, pídale una charola a la hermana y saque la mitad. ¿Tú te acuerdas de eso? ¿Para quién era eso? Para los niños. Porque ellos nos estaban dando a nosotros la comida de los niños. Dios. Pero tenían que darse ellos hambrientos y que nosotros comiéramos. Y como yo le pregunto a Dios cuando yo veo movimientos raros, aleluya, Dios me habla, porque ¿para qué tú le vas a preguntar a Dios? Si Dios no te habla, ¿qué clase de Dios tú tienes? El mío habla. Porque el mío es un Dios real, no es un Dios mentiroso. No es un Dios que está guindado en la pared ni guindado de tu pescuezo. Porque la gente que tienen una cadena guindada no tienen cuello, tienen pescuezo. Como la vaca que le ponen una soga, sea el nombre de Jehová, bendito el caballo, porque tienen pescuezo. Aleluya, mi alma te alaba. Y hay gente que come pescuezo también, de pollo. Es que es bueno, ese cuerito que tiene. Aleluya, mi alma te alaba. Gloria a Dios, es bueno, es bueno. Bueno, pero amados hermanos, aleluya, había que celebrar la Pascua. Y cuando el ángel de la muerte iba por ahí, iba a chequear, pero toda la casa de Israel estaba blindada. Todos los, aleluya, los judíos estaban blindados, porque la cosa no era con ellos. Allá los egipcios, ¡ay! Llorando y llantén. Pero acá, tranquilito todo el mundo. Aleluya, qué bueno cuando usted obedece a Dios, ¿verdad? Es como cuando uno se baña, que queda fresquecito, así mismo es. Aleluya, sea el nombre de Jehová bendito. Y cuando una persona no obedece a Dios, como si no se bañara. Aleluya, igualito también. Gloria a Dios, apestoso, a azufre, a diablo. Gloria a Dios, aleluya. ¿A usted nunca ha olido gente que apestan a diablo, hermano? Nunca. Sí, hacho, aleluya. Yo estaba en sitio encejado y yo estoy loco por salir. Cuando abren la puerta, saco disparado. Porque ahí hay alguien que está endemoniado. Tiene las axilas endemoniadas. Y a veces en vez de cogerle y hacerla así, guardársela, hacen así. Y se ponen así en el ascensor. Como quien dice, ahí está. Lo que pasa es que a mucha gente el olor de ellos mismos no le da. Pues es cuando alguien se tiene un gas nocivo, como decía mi hija Naida, un fletus, aleluya, se lo huele a todo el mundo y le da, hacen así. Y ellos están tranquilos, no le da, porque salió de ellos mismos, salió de adentro, de su interior, aleluya. Sí, sí, eso mismo así es, así mismo. Gloria a Dios, mi alma te alaba. Bueno, aleluya, vamos a dejarlo hasta ahí. El viernes continuamos. Aleluya, porque esto se puso bueno. Yo me gocé aquí hoy. Yo no sé si usted se gozó. Y me sigo gozando. Me gocé al mediodía también en la palabra, hermano. Estaba yo ahí con un gozo especial que venía de arriba. ¡Sí, jamás! Allá. Y ese gozo yo le pido a Dios todos los días tenerlo en mi vida. Hasta que Él me lleve con Él o venga a levantar su iglesia. Aleluya. Así que vamos a ver los hermanos que estuvieron en sintonía. Y el hermano Angelito tiene ese trabajito. Amén, gloria a Jesús. Gloria a Jesús, amén.
1: Amén, en esta hora estuvieron en sintonía Rosa Aide Jiménez Vega.
0: Dios bendiga a nuestra hermana Rosa Aide Jiménez Vega. Dios bendiga a su esposo Juan. Y Dios bendiga a todos sus hijos e hijas allá en Silver Creek, Nueva York. Dios me los bendiga y me los cuide. Y le tengo noticias buenas. El hermano Payito ya está en la casa. ¡Aleluya! ¡Lo dieron de alta! ¿Cuánto dicen amén? ¡Amén! Es que nos gozamos. Yo no podía irme sin dar esa noticia. Aleluya. Porque es algo, nosotros estamos sufriendo con ellos también, porque son nuestros hermanos en Cristo que amamos. Y cada sufrimiento de ellos también es parte nuestra. Pero cada alegría de ellos también es nuestra. Aleluya. Y nos, gloria a Dios, aleluya, pues nos gozamos de esa noticia. Y seguimos orándole al Señor para que el hermano Payito, igual que la pastora Billy, ninguno de los dos vuelvan a agarrar un hospital. Que solamente vayan a orar. Así que ahora tienen un compromiso, porque ahora Dios no los va a llevar a ellos allí, aleluya, para dejarlos allí, sino para que vayan a orar.
1: Gloria a Dios.
0: Y si lo hacen, nunca más van a estar hospitalizados. Pero tienen que hacerlo. Que ir al hospital a orar y pedirle a Dios por las almas. Y contar el testimonio de lo que Dios ha hecho. Ellos tienen un tremendo testimonio de lo que Dios ha hecho con ellos. Y que Dios los siga bendiciendo. Seguimos orando por ellos. Amén. Continuemos.
1: Amén. Están escuchando por ahí.
0: Aleluya. Sí, amén.
1: Amén. Edith González.
0: Amén. Nuestra hermanita Edith González. Dios te bendiga, hermana. Dios te cuide. Bendiga a tu esposo Héctor y a todos tus hijos e hijas, nietos y nietas, y que el Señor te ayude. Yo creo que ya está en Puerto Rico todavía. Cuando llegues a Puerto Rico, pues te goces allá, y cuando vayas de camino, el Señor te lleve con bien, como siempre. Ah, el 26, hay que orar mucho por ese viaje. Del 26 de este mes, ¿verdad? Sí. Sí, para saber cómo está la situación. Amén, amén. Pues vamos a seguir orando por ella, que Dios la ayude, y por Héctor Luis, para que todo salga bien. Gloria. Yo me acuerdo de Héctor Luis, cuando chiquito era bravo, muchacho. No, y es que le metieron un chavo malo a ese muchacho. Gloria a Dios, amén. ¿Quién más? Por ahí.
1: Ricardo Ureña.
0: Dios te bendiga, hermano Richard. Dios te guarde, hermano Ricardo Ureña, nuestro amigo y hermano. Aleluya, y que estuvo con nosotros y que sigue estando, porque ahora está en North Carolina, pero sigue con nosotros aquí también. Dios te bendiga, Richard. Dios te guarde. A ti y a toda tu distinguida familia. ¡Aleluya! Santo. Amén.
1: Meris Ochoa Bello.
0: Dios bendiga nuestra hermanita Meris Ochoa Bello. Aleluya, de Cali, Colombia. Y Dios bendiga a toda su parentela, a todos sus familiares. Y sígase gozando en las cosas del Señor, hermana. Y gracias por estar con nosotros en la sintonía en este ministerio radial. ¡Aleluya! Amén. ¿Quién más? Amén.
1: Wanda Sánchez.
0: Ve, Wanda, mi hermanita, Dios te bendiga, Wanda, Dios te guarde a ti, a tu hijo y a tu hija y a tus nietos y nietas. Que Dios te bendiga mucho y te cuide. Aleluya, siempre aquí a la orden. Dios te bendiga y gracias por estar con nosotros en la sintonía de Radio Unción, Fe y Poder. Aleluya. Amén.
1: Gladys Cruz.
0: Dios bendiga a nuestra hermana de la ciudad señorial de Ponce, de la Isla del Encanto, Puerto Rico. Hermana Gladys Cruz, que Dios te bendiga, sierva del Señor, y bendiga a tus dos hijos especiales, Kevin y Yera, que Dios los bendiga. Amén. Aleluya. Aleluya.
1: Carlos Gómez.
0: Dios te bendiga, hermano Carlos Gómez. Dios te guarde. Y espero que la bendición de Dios esté contigo siempre. Que Dios te siga ayudando. Y gracias por estar con nosotros también en la sintonía, oyendo Radio Unción, Fe y Poder. Amén.
1: Ana Ortega.
0: Dios bendiga a nuestra hermana Ana Ortega. Ella está, aleluya, en Florida, en Jacksonville. Y ella estaba antes, cuando nos escuchaba, vas a escuchar, no estaba en... primero en Puerto Rico y después, aleluya, en Filadelfia. Y de ahí se mudaron para allá. Yo no sé por qué no se mudaron para Belden, para aquí. Estuvieran con nosotros aquí, aleluya. Ellos llegaron a venir aquí, testificaron. El hermano Héctor Álamo, ¿se acuerda? Aleluya, que desde Puerto Rico nos escuchaba. Así que Dios me los bendiga a todos y me los cuide. Y ahí también está su hija, Omar es la esposa. Y está Alondra, que Dios la bendiga y la cuide. Ella debe cantar porque tiene un nombre como de cantante, Alondra. Gloria a Dios, aleluya. Amén. Santo.
1: Y Wanda Janet Negrón.
0: Dios te bendiga, hermana Wanda Janet Negrón. Que Dios te guarde a ti y a toda tu distinguida familia. Y gracias por estar con nosotros en esta noche y siempre. Wanda.
1: Janet.
0: Ah, pues bien. Pero lo que vamos a hacer es, hermana Wanda, que esté pendiente ahí, cuando estemos orando ahorita, usted va a ponerse la parte en el lugar afectado, su mano en la parte afectada, y vamos a estar clamando a Dios para que Dios se glorifique. Si tiene muchas partes afectadas, póngasela en la frente. Ah, depresión. Bueno, como quiera que sea, hermana, la enfermedad que sea, ya usted la mencionó y está escrita ahí. Y Dios lo conoce, Él va a hacer la obra. Tranquila, solo prepárese para cuando llegue la hora de orar, usted haga lo propio. Amén. ¿Quién más?
1: Gloria a Jesús. y Javier Avilés.
0: Dios te bendiga, Javier. Dios te guarde, como siempre, aquí esperándote un día que vengas por acá, que me llames y nos visites. Nos sentemos a cenar o a desayunar o a almorzar. O vayamos al Dionca a buscar piezas. Aleluya. Está en Puerto Rico. Bueno, pues cuando estemos por allá en Puerto Rico, un día que vayamos, te vamos a llamar a ver si pasas por mi casa. O si no, dame la dirección y yo te voy a buscar. Me la da. Él vive en Bayamón, los papás de él. Así que yo creo que en Pájaros vive él en Bayamón, me parece. No sé. Aleluya. Así que Dios te bendiga, Javier. Dios te guarde. Y gracias por escucharnos. Nuestro amigo y hermano Javier. Aleluya. Amén.
1: Familia Mendoza.
0: Dios bendiga a nuestros hermanos y amigos allá en Brownsville, Texas. La familia Mendoza. Que Dios bendiga a nuestra hermana. Aleluya. A su esposo y a su hijo. Hermana Juana Mendoza. Son parte de la Iglesia Pentecostal Filadelfia de Fe y Poder, que pastorea nuestros hermanos y amigos José y Rodríguez Jr. Chilo y su amada esposa Gracie, a los cuales les doy un fuerte abrazo a la distancia desde aquí de Bethlehem, y les extrañamos. Cuando quieran venir para acá, ya usted sabe, y en su casa y su iglesia también. Que Dios me los bendiga, que Dios me los cuide a todos, sus hijos, hijas, nietos y nietas, yernos y nueras. Amén. Aleluya.
1: Gloria a Dios.
0: Santo.
1: Evangelista Maribel Vélez.
0: Dios bendiga a nuestra hermana y amiga, programadora de este ministerio radial, los sábados a las 8 de la noche en el programa Tiempos Finales. Evangelista Maribel Vélez, Dios me la bendiga y me la cuide, hermanita. Y bendiga también a su papá Federico, a su mamá Margarita y a su hijo Adiel Gabriel. Que Dios lo siga usando y Dios la siga cuidando. Aleluya. Amén.
1: Amén. Gloria a Jesús y María y Samuel.
0: Y Dios bendiga a nuestros vecinos, que son nuestros amigos también, María y Samuel. Que Dios me los cuide y me los proteja siempre a todos. Y ahora vamos a estar de pie, cada uno de los hermanos que tenga alguna petición, tanto los que escribieron, los que yo mencioné, como los que están aquí, háganlo, levante su mano. Y cuando yo estoy orando, hermano, usted va a presentar su petición en su mente y Dios se va a glorificar. ¡Aleluya! Y va a contestar esa petición. ¡Aleluya! ¡Aleluya!
2: ¡Gloria! Tu nombre, Jesús.
0: Gloria a Jesús, aleluya. Señor, te damos gracias.
1: ¡Aleluya!
0: En esta hermosa noche.
1: Aleluya.
0: Gracias porque has hablado nuestras vidas. Y vamos satisfechos. Y vamos rellenitos, Dios mío, de tu palabra, que es el pan de vida. A ti te damos la gloria, Señor, por ese menester, por ese cuidado que has tenido con nosotros. Aleluya, de hablarnos en esta hora. Y aleluya, y sobre todo, contestar las peticiones. En este momento, la iglesia está levantando sus manos. Y cada hermanito en su casa que nos escuchó también tiene las manos levantadas. Pido que te glorifique, Padre, y hagas un milagro de sanidad especial.
1: Aleluya.
0: Aleluya sobre cada uno de los que estamos aquí y los que están en su casa. Gracias, porque el que lo haces eres tú, y a ti te damos toda la gloria y toda la honra. Reciba en esta hora. Te pido también que tú bendigas al dador alegre, que está sus diezmos, ofrendas al alfolí, y que les multiplique a cada uno el 100 por 1. Ahora, Padre Santo de la gloria, llévanos en paz a nuestros respectivos hogares, libre de accidentes y de peligro, con la bendición del Padre, del Hijo y del Espíritu Santo.
2: ¡Ale!
0: Sin santidad. ¡Ale, ale,
2: Señor!
0: Y la iglesia de Cristo dice:
2: ¡Ale!
0: Dios me los bendiga, Dios me los cuide. Gracias por estar con nosotros en esta noche y espero que todo siga bien con ustedes. Y Señor técnico, disponga de las cámaras y de los micrófonos. Amén.
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a adorarle, a contemplar su hermosura. El Salmo 45 dice acerca de Jesús: eres el más hermoso de los hijos de los hombres, la gracia se derramó sobre tus labios. Contempla su hermosura y adora.

0: Bien, amados hermanos, con una lluvia de texto, tome su lugar, pero no deje, no cierre la Biblia. Vamos a abrir la palabra del Señor en Segunda de Samuel. Aleluya. Segunda de Samuel. Santo, santo.
1: Vive Jesús. Aleluya. Gloria a Dios.
0: Gloria, gloria al Dios que vive. Segunda de Samuel, capítulo, aleluya, 11. No, amén, sí, 11, 11. Segunda de Samuel, capítulo 11. Vamos a hablar un tema bien particular en el día de hoy, que se titula David y Bersabé. David, rey de Israel, el segundo rey de Israel, aleluya, y rey no por mandato de hombre, sino puesto por el Señor. Dios lo puso. Aleluya, porque el primer rey no obedeció a lo que él quería que hiciera. Y así mismo pasa con las personas que no obedecemos a Dios, que Dios a veces nos quita. Y entonces buscamos el lugar y ya no están. Gloria a Dios. Y a veces la gente piensa, ¿qué le pasó a ese? ¿Qué le pasó a aquella? Pues a veces que son desobedientes. Y Dios a veces pues tiene misericordia, pero Dios sigue hablando. Yo espero que en el día de hoy usted preste atención a este mensaje de hoy, a este estudio. Y a pesar de que fue el pecado de David y Bersabé, vamos a hablar en particular algo bien importante. Y es el cristiano ocioso peca. Ese es el tema. El cristiano ocioso peca. La palabra ocioso no es ososo, es un oso. Ocioso significa una persona que está de balde, que no trabaja, que no hace nada. Una persona ociosa es, aleluya, una persona que está sin hacer lo que tiene que hacer, sus deberes. En la vida de nosotros tenemos deberes. Si le hablamos, empezamos por los varones, el varón tiene deberes. Fueron establecidos en el libro de Génesis, cuando Dios creó al hombre. Le dijo que con el sudor de su frente, amén, conseguiría el pan. ¿Cierto? Y también a la mujer. Y mucha gente dice, fue la sentencia, ¿no? Esos son los deberes. Le dijo, aleluya, a la mujer, con dolores parirás. Y así que la mujer tenía que parir, aleluya, con dolores. Y también le dijo que su marido se señoreará de ti. Aleluya, pues es que la Biblia te habla a ti, te dice que el varón, aleluya, se enseñoreará de la mujer y que es cabeza de la mujer. De esa manera lo habla el Señor. Pero claro está, más adelante, a través del Espíritu, el apóstol Pablo le habla a la iglesia, a través de Gálatas, en el capítulo 3, y le dice, y además de hablar muchas cosas anteriores, pero lo que compete ahora es eso que le voy a decir. Yo le bendiga, hermana Delfina, y yo le bendiga, hermano Rey. Yo bendiga, chiquitito, usted bendiga. Amén. Entonces, yo bendiga a los hermanitas que, como le digo, pero están aquí. Gloria a Dios. Y los que están en la sintonía. Que le dijo bien claro que ya no hay varón ni hembra. Usted dice, ¿cómo es eso? ¿Y qué somos entonces? Ni judío, ni griego, ni esclavo, ni libre, sino que somos uno en Cristo Jesús. No quiere decir que el hombre tiene que dejar la dignidad de ser hombre, ni la mujer tampoco de ser mujer. Lo que significa esto es que tanto vale el hombre como vale la mujer. Porque en el tiempo antiguo, la mujer era como un cero a la izquierda. No contaba, pero hoy día Dios le ha dado esa valía a través del Espíritu Santo, como miembro de la Iglesia de Cristo. Y entonces, amados hermanos, ese hombre, David, que después que luchó tanto y estuvo ahí esperando, que no se atrevió a hacer nada contra el rey Saúl, aunque estaba desechado, aunque Dios a él lo había ya ungido, él esperó hasta el final, hasta que Dios lo quitara del medio. ¿Y por qué lo hizo? Porque dice la palabra de Dios que el que quita a rey y pone rey es Dios. Aunque los hombres votan y hacen todo eso. Mire, si no hay ahora un presidente aquí en Estados Unidos que nadie iba a pensar que iba a ganar. Ni remotamente se iban a imaginar la gente que Donald Trump hoy día fuera presidente. Mas sin embargo ganó. ¿Cómo lo hizo? Nadie sabe. En todas las encuestas daban por ganadora a una mujer que yo hasta pensaba que iba a ser la primera mujer presidente de Estados Unidos. La primera mujer. Pues no fue así. Él ganó las elecciones porque Dios quiso ponerlo ahí. Para algo lo puso Dios ahí. Y nosotros no podemos quejarnos porque cuando Dios hace algo, Él lo hace. Y se cumple lo que dice la Biblia. Pone rey y quita rey. Quitó a Saúl y puso a David. Aleluya. Porque Él es Dios. Él tiene toda la autoridad de hacer las cosas. No voy a leerlo, sino que por eso nos dije que nos sentásemos. Porque vamos a leerlo, nos sentáramos y vamos a leerlo texto por texto. Vamos a estudiar esto que está aquí. Pero esta palabra tiene un mensaje para nosotros, hermano. Y tenemos que buscar ese mensaje que Dios nos ha dado para que sí podamos entonces, aleluya, poder hacer la voluntad de Dios. Wake up. Wake up. La cama aquí no es. Esta es la iglesia. Levántate. Vive Dios. Aleluya. Alaba lo que está vivo. Mi alma te alaba. Gloria a Dios. Amados, David fue rey. Porque Saúl se mató. Y dice, ¿cómo yo lo sé? Dice la Biblia que él quería que uno de los soldados lo matara y no quiso, el rey. Se tiró sobre la espada y se mató. Es lo mismo que una persona que se guinda, que una persona que, aleluya, que se tira de un tercer piso, un segundo piso, que una persona que va manejando un automóvil y le da a otro para matarse, es lo mismo. Eso es una cosa. Hoy día, el internet es un medio de sabiduría que Dios le ha dado al hombre para crearlo. Ha traído bendiciones para mucha gente. Hoy día usted y yo estamos transmitiendo este programa por internet en este momento. Además de localmente por las 17:10 AM. Pero lamentablemente, como todo, las cosas se usan mal a veces. Un vehículo es un medio de transporte, ¿verdad que sí? Si usted lo utiliza bien, pero si usted se pone a embriagarse y a manejar ebrio, o en drogado, o testeando, va a chocar a dos o tres carros y va a matar a medio mundo. Se convierte en una alma, aleluya, homicida, o una alma asesina. Gloria a Dios. Entonces el internet pues está trayéndole cosas a la juventud, porque hoy salió por ahí la noticia que de Alemania, un loco por allá que se inventó algo, donde hablan, aleluya, y lo voy a decir, pero no es para que usted rápido vaya a investigar, porque la gente tiene mucha curiosidad, y la curiosidad mató al gato, para que lo sepa. Así que usted no sea gato, gloria a Dios. ¿Y qué sucedió, mi amado hermano? Aleluya, que hoy se tiró, en el día de hoy, en la mañana, una niña de un segundo piso en México. Alaba la gloria de Jehová. Porque esa gente están diciendo que esas personas son de tal cosa. Un nombre ahí que dan ellos. Y que las personas que son de tal cosa, que ellos son, se dejan coger de idiota. Pues van a morir si no hacen lo que dicen ellos. Mira qué loco, van a morir, se tiran por un segundo piso, abajo. O sea, la gente son idiotas. Es más, le voy a decir algo también a los hermanos que están en la sintonía. Escúcheme bien lo que les voy a decir. Muchos de ustedes pueden compartir estos videos. No hay ningún problema. Pero tenga cuidado con esos avisos que aparecen por ahí en la internet que dice una palabra que se ve bonita y compártela con 10 personas. Tenga cuidado. Eso no es de Dios. Eso es como hechicería. Si tú quieres que la felicidad esté en tu vida, haz esto. ¿Cómo tú vas a comparar eso con la felicidad que Dios te da? Todo viene de Dios. No porque tú hagas eso, porque tú busques a Dios. Si te dice la palabra de Dios ahí, te dice, busca a Dios para que venga la bendición a tu vida, está bien. Pero si te dice a ti que tú vas a ser feliz porque hagas eso, es una mentira del diablo. Y lo que el diablo quiere es esclavizar a la gente para tenerlo del tingo al tango haciendo cosas. Y la gente de mente débil inmediatamente reciben eso. Envíaselo a 20. ¿A cuánto le ha pasado eso ya? Levanten la mano. ¿Cuánto han leído eso? Cuando usted vea eso, a menos que no sea algo bíblico, un texto bíblico, no cualquier cosa que alguien diga, no lo haga. Es más, yo diría que ni que aunque sea bíblico, no lo haga. Escriba usted algo de la Biblia y envíelo, pero no haga lo que otro quiere. Eso es una coacción y no debe ser así. Aleluya. Aleluya. Eso es como coaccionar, porque así la gente entonces no saben qué decidir, pero en el momento oportuno van a tomar unas decisiones de algo que está equivocado. Pero para equivocarse, mejor no lo hago nada. Eso es como una coacción. Mire, una vez me enviaron 5 centavos. A mi casa, en un sobre. Y me decía, envíale esos 5 centavos a 50 personas. Envíale 5 centavos. Porque si lo hace, vas a tener suerte y bendición y vas a tener mucho dinero. ¿Cuántos locos hicieron eso? Porque un loco me lo envió a mí. Busca las direcciones en el internet y siguen preparando sobre y mandando 5 centavos pegados de un papel ahí. Tú lo recibes. Aleluya. Muchas veces nos diezman en la iglesia, nos dan ofrenda. Pero sacan 35 chavos de un sello para mandarle eso, y 5 más son 40. Y el sobre te vale un centavo, son 41. Y si son 50, ¿cuánto es? Alaba. ¿Cuánto es? 50 por 35. Multipliquen. 35 por 50. 5, 0, 5 por 5, 25 llevo 2, 3 por 5, 15, 2, 17. Aleluya, 170 y pico de dólares. Alaba la gloria de Jehová. ¿Así es o no es así? Búsquelo. Aleluya. ¿Se da cuenta cómo el diablo coacciona para que, como dice la palabra, no gastéis vuestro dinero en lo que no es, en lo que no aprovecha? Aleluya. Entonces, aleluya, cuando yo era católico, llevaban a mi casa una business. Ellos decían la business, porque la palabra business yo no la conozco. La palabra es virgen, ¿eh? Pero una business, porque no es virgen. ¿Cuántos alaban a Jehová? Te la llevaban a tu casa y te la ponían ahí. Y había un emisario que la llevaba y entraban a la casa tuya y la ponían en la mesa. Aquí está la virgen. Y yo decía, oh, qué bueno, ya una reverencia, hay que prender unas cuantas velitas y hay que echarle, tenía una alcancía. Esa virgen, cuando ya llegaba a la última casa, estaba llena de dinero. Joma, claro, viviendo de la gente incauta, utilizando una idolatría, por eso es idolatría. Y a lo último, cuando ya yo estaba saliendo de Joma, que ya yo estaba, eso fue como a los 24 años que yo tenía, llevaron la virgen. ¡Ey! ¿Por dónde va? ¡Fuera, fuera! ¡No, está en la virgen! ¿Y a mí qué? Le dije yo. Puede ser hasta... yo le dije, mire, puede ser hasta el esposo de la virgen. ¡Aleluya! ¿Quién es el esposo de la virgen? ¡Ah, José! ¡Hasta José puede ser! ¡Sí que nos vemos! ¡No, que la mandó fulano! ¡Fulano no manda aquí! ¡En mi casa mando yo! ¡Sí que a mi favor y saque esa virgen para allá! ¿Cuántos alaban a Jehová? ¡La saqué para afuera! Y yo me miró, fuera, fuera, rápido le dije, sácala fuera. Porque yo sé que eso no salvaba a nadie ni nada. Yo no era cristiano, pero ya Dios me había sacado de Roma ya, porque estaba preparándome para los 26 años llamarme al ministerio. Aleluya. Aleluya. No, ya no tenía vínculos con Joma. Yo digo que fui 26 años jomano porque hasta que me convertí a Cristo fue que yo dije, ya yo no soy jomano. Sea el nombre de Jehová bendito. Aleluya. Entonces, amados hermanos, el enemigo engaña a la gente. David fue un hombre inteligente. Y usted busca el capítulo 7 de segunda de Samuel. Lo lee en su casa. Va a ver cómo Dios le habló a él, le dijo la bendición que venía para él. Que lo iba a bendecir su simiente. Bueno, cómo Dios, aleluya, lo iba a bendecir tan grandemente. Pero, amados hermanos, pero también habla aquí, cuando le falló a Dios, ¿qué fue lo que va a pasar? Pero vamos a empezar. Dice, aconteció al año siguiente, en el tiempo que salen los reyes a la guerra, que David envió, dice la palabra de Dios, a Joab, aleluya, y con él a sus siervos, amén, y a todo Israel. ¿Y qué dice? Amén. Y destruyeron a los amonitas, aleluya, y sitiaron a Rabá. Pero David se quedó en Jerusalén, aleluya. Si él era el rey, ¿qué tenía que hacer David? Ir. Si usted está en la escuela y usted no hace homework y la maestra el otro día baja el piso con usted, bueno que lo haga. Porque no hiciste lo que tenía que hacer. Si usted trabaja y no va al trabajo y no llama porque tiene problemas y no lleva una excusa, lo van a llamar al otro día a la oficina y le van a liquidar todo lo que tiene y te vas a ir. Porque gente de más quieren trabajar. Y no es bueno que alguien esté ocupando un puesto que otro lo puede ocupar mejor que él. Que tiene interés. Alaba la gloria de Jehová. Aleluya. Y David se había... que cuando llegaba la hora de pelear de la guerra, los amonitas tenían a rey con él, los moabitas, el rey iba con ellos. ¿Y qué pasó entonces con los judíos, con Israel? Aleluya. Pues David, que era el rey, se quedó en su casa, estaba sin hacer nada, se quedó, mandó a Joab, el general, y los dejó aleluya solitos, todo Israel a pelear. Y como estaba todo Israel peleando, pues las mujeres estaban solas, porque lo que estaban eran los soldados peleando. ¿Cuántos alaban a Jehová? ¿Cuántos adoran a Jehová? ¡Y a su nombre! Y entonces ahí vino el problema. Y dice la Biblia, aleluya, y dice que, pero David se quedó en Jerusalén. La pregunta es, ¿tenía David que quedarse en Jerusalén? ¿Qué tenía que hacer David? Ir al frente. Y claro, él no estaba al frente nunca. Él iba en la retaguardia, porque era el rey. Los que iban en la vanguardia eran los soldados. Aún los generales, ahora ataquen, y se quedaba ahí todo el mundo a pelear. Y detrás estaba quien el rey, una tienda ya identificada. O sea, cuando la batalla se agenciaba, aleluya, se acostumbraba que entonces iban a la tienda del rey a matarlo. Sea el nombre de Jehová bendito. O a capturarlo vivo en el caso de Samuel, de Saúl, que por eso fue que Saúl, Dios lo sacó del rey porque no obedeció. Dios dijo, mata a Amalek, mata a Gad, que era rey de Amalek. Mucha gente dice Amalek, pero no. De los amalecitas, el rey se llamaba Agat en ese tiempo. Gloria a Dios. ¿Cuántos adoran a Dios? Y dice la Biblia, aleluya, y sucedió un día al caer la tarde, porque las guerras antes no eran de un día ni dos, eran muchos días. Aleluya. Y yo quiero que usted vea el desenlace de cuando uno no hace la voluntad de Dios. El desenlace de cuando uno se descuida, aleluya, y no hace lo que Dios le dice que uno haga. Hay un desenlace funesto. Porque la Biblia dice, ojenda cosa es caer en manos de un Dios vivo. Porque Dios a quien llama, castiga y reprende a todo aquel que recibe por hijo. Pero muchas veces, amados hermanos, estamos sin compromiso. Y tú vas a la iglesia, no, yo estoy yendo ahí a ver, porque no nos comprometemos. Y en el evangelio tiene que haber compromiso. Compromiso con Dios. Aleluya. Dice la Biblia, aleluya, que sucedió que un día al caer la tarde, aleluya, que se levantó David, aleluya, de su lecho, porque estaba hasta durmiendo, y se paseaba sobre el terrado de la casa, aleluya, real, y vio, aleluya, vio desde el terrado, gloria a Dios, aleluya, a una mujer que se estaba bañando, que se llamaba Betsabé, y era mujer de qué? De Urías el Eteo. Que Urías el Eteo estaba peleando con todo Israel, juntamente con Joab, aleluya, contra los amonitas. Sea el nombre de Jehová bendito. En otra palabra, ¿qué vimos ahí? Que David estaba durmiendo. En otra palabra, ¿qué vimos ahí? Que David estaba durmiendo.

omiten hacer la voluntad de Dios. ¿Cuánta gente no le pasan cosas porque a veces no dejamos de asistir a la casa de Dios? ¿Cuánta gente no le pasan cosas porque dejamos de orar a Dios? ¿Cuánta gente no le pasan cosas porque dejamos de ayunar a Dios? ¿Cuánta gente no le pasan cosas porque dejamos de estudiar la palabra? Mira, hermano, vivimos en un mundo que está convulsionado por la maldad, el odio, el rencor, el egoísmo, el egocentrismo, aleluya, y todas las cosas negativas que el diablo ha puesto en sus mentes. Y cada día que pasa, el mal ha aumentado a pasos agigantados. Por eso que vemos lo que le decía ahorita, esa niña que se tiró, está viva, de milagro. Pero ella, para pertenecer a un grupo, se lanzó de un segundo piso. Y hay gente a veces que para pertenecer a un grupo en la escuela, para que la llamen y la llamen, dice, no, tienes que perder la virginidad para que entonces sea del grupo. Pero ¿sabe quién es esa? Una desgraciada que no puede ser virgen porque siempre de chiquita han dado de capota. Y ahora quiere que todas las niñas pierdan su virginidad. Alaba la gloria a Jehová. Y las tontas útiles rápido dicen, no, pues yo tengo que pertenecer a ese grupo. Por lo tanto, tengo que perder el nombre de Jehová. Gloria a Dios, aleluya. Tengo que perder la virginidad para pertenecer a ese grupo. Y otra, yo tengo que acusar falsamente a mi mamá o a mi papá para pertenecer a ese grupo. Tengo que robarle 100 pesos a mi mamá para pertenecer a ese grupo. Se da a coger de idiota. Y ni siquiera hablan con los padres para que le den asesoría. ¿Cuántos adoran a Dios? ¿Y cómo es que el enemigo las coge de idiota? Alaba la gloria de Jehová. Por eso tienen problemas. Y cuando vengan los problemas, no que no se quejen. Porque, amados hermanos, la acción es igual a la reacción. Y dependiendo de lo que tú hagas, vas a pagar acá abajo lo que tú hagas en esta tierra. Sea quien lo haga. Los que me están oyendo también, que estén fallándole a Dios. Aleluya. Y David no hizo lo que tenía que hacer. Y dice la Biblia que se quedó, dice la Biblia. Se paseaba sobre, aleluya, sobre el terrado de la casa real. Y vio el terrado, desde tejada, una mujer que se bañaba, aleluya, a cual era muy hermosa. Ahora, la pregunta mía es, ¿no sería acaso planes de David eso? Hay que pensar, eso da que pensar. Porque casualidad, que todo el mundo estaba guerreando, él era un guerrero, que le gustaba pelear y se quedó en la casa. Y luego se estuvo durmiendo y se asomó para abajo. Y la mujer también salió a bañarse. No me diga que usted no sabe que te están mirando. Yo le voy a decir una cosa a usted, mi hermano. Yo voy caminando y yo siento que me están mirando de arriba de un sitio. Ah, y alguien está mirándome ahí. Siento la mirada de la persona. ¿A cuánto le ha pasado eso? He ido caminando y como que me están mirando. Yo, hey, saludo, alaba. Y me están mirando. ¿Sabe? Y no es que es presentimiento. Muchos tenemos esa cualidad, no sé si todos. ¿A cuánto le ha pasado eso? Levante la mano. Quizás no todo el mundo, pero en una mayoría de las veces nos ha pasado a nosotros. No me diga a mí que ella no sabía que el rey estaba allá arriba. ¿Lo sabía o no lo sabía? Pues claro, si estaba el palacio, el tejado, sabía que él salía para afuera a coger sol ahí en el terrado. Es como una terraza. Y él estaba abajo. ¿Sabes por qué se metió a bañar allí? Ella sabía que era hermosa. ¿Lo sabía o no lo sabía? Y ella pensaría y dice, espérate, yo voy a ver si hago algo aquí porque está terrible. Y teniendo su marido, se puso, aleluya, en la mira de otros. Así son las mujeres que andan por ahí enseñando sus carnes. Teniendo su marido, se están exhibiendo a otros. Pero los maridos son los más cabezones que hay. Porque son los primeros que van a la tienda y le compran a las mujeres esa porquería de ropa. Se supone que los maridos cuando van a la tienda vayan con su esposa, igual que las mujeres con su marido. Y le digan, no, eso no te queda bien, eso tiene problemas, no compres eso. Aleluya. Y eso no es que usted sea celoso, no, eso es que usted tiene cuidado de lo que Dios ha puesto en sus manos. Y a Dios. Porque el celo es otra cosa, el celo es una enfermedad del diablo. Alaba la gloria de Jehová. Gloria a Dios. Aleluya. Entonces usted tiene que decirle a la mujer, mira, no te pongas eso porque está muy ceñido al cuerpo. Y además tú tienes mucho chichón y parece un saco de calabaza. Alaba. Gloria a Dios.
o como dicen.

0: allá en Centroamérica, un saco de ayote. Amén, así le dicen ese Salvador, ¿verdad? Ayote. Aleluya. Por cierto, las propuestas de ayote son buenas también. Pero tiene que tener combinación entre ayote, frijoles y chicharrón. Entonces saben bueno. Alaba, gloria a Jehová. Aleluya. Así que, amados, aleluya, ella sabía que ahí estaba el rey. ¿Cierto o falso? ¡Claro que lo sabía! Y también sabía que no había ido a la guerra. Alaba. Y también sabía que él estaba en el tejado. Porque él no dice cuánto tiempo estuvo en el tejado. Estaba mirando y dice, espérate, ahí está el rey. A bañarme, a echarme agua aquí. Aleluya. Podía haberse cubierto, ¿cierto o falso? Si era una mujer casada, su deber era ¿qué? Cubrirse aunque fuera el rey. No lo hizo. Oye, alaba, suay, kiyama. Y se quedó ahí, a la vista del rey. Y cuando el rey la vio, que le gustó, que era hermosa, la mandó a buscar. ¿Y qué hizo ella? Ella podía haberle dicho, no, yo soy mujer de Urías Heteo. Y no puedo ir para allá. ¿Y qué hizo ella? Ay, se fue rapidito. Estaba loca que le dijeran. Es más, es como dice por ahí en el campo, cúcame Pedro, que a mí me gusta. Alaba la gloria de Jehová. Y se fue. Porque hay gente que son, tienen una facilidad de piernas. Y la mente es torpe, no piensan. Porque las piernas caminan y la mente tiene que ir, que saber dónde va a caminar las piernas. Ya. Aleluya. Y cuando hablo de esto, tanto para mujeres como para hombres. Porque estoy hablando de David, que era el rey, que no se abochornó ni se avergonzó. Por eso pagó el precio por su extravío. Porque la gente piensa que pueden pecar y fallar. Y no pasa nada. Ya. Y van a pagar el precio por su extravío. Ya. Usted le falló a Dios, va a ver lo que Dios va a hacer con tu vida. Alaba la gloria de Jehová. Y David se arrepintió. Vamos a ver, estoy adelantándome un poquito. Y dice la Biblia, gloria a Dios, aleluya, que envió a David a preguntar por aquella mujer. Y le dijeron, aquella es Betsabé, la hija de Elián, mujer de Urías Heteo. Y envió a David mensajero y la tomó. Primero mandó a preguntar quién es esa mujer. Dice Betsabé. Pues la envió a buscar. Sé que la tomó. Como si fuera de él. ¿Y de quién era ella? ¿De quién era? De Urías el Eteo. No era de él. Aleluya, pero la gente que tiene al diablo metido por dentro, hace lo que sea. No le importa, se adueña de lo que no le toca. Pero ¿sabe qué? Cada quien que falle va a pagar el precio por su extravío. No se asusten. Pero yo le pedí perdón a Dios. Dios te perdona. Pero la retribución por el pecado la vas a recibir. La vas a recibir. Yo le voy a decir cuál fue la retribución de David. Que la retribución duró hasta el final. Porque Dios le habló y le dijo lo que le iba a pasar. Mira, imagínense si fue tan terrible que la espada no se apartó de la casa, como dice la Biblia. Que una hermana de él fue violada por un hermano. O sea, una hija de él por el hermano fue violada ella. Y después el otro hermano lo mató al hermano. O sea, que una cosa terrible. Espada en la familia. ¿Cuántos adoran a Dios? Entonces, ella fue, dice que tuvieron relaciones, se acostó con ella, la mandó a buscar, mire qué rápido, así. No hubo convencimiento, no hubo un flirteo, no había nada. Ahí había algo raro ahí. Y la gente dice, no, eso es un sexo casual. ¿Quién te dijo que eso existe? Eso no existe. La persona que cuando anda con una persona por ahí, le habla a los jóvenes, le habla a los adultos, le habla a los caballeros, y sale con una persona y la persona le dice, vamos a acostarnos juntos, y te acuestas, tú eres un hijo del diablo. Y si es mujer, una hija de Satanás también eres. ¡Aleluya! ¡Aleluya! Porque el hombre y la mujer tienen que ser comedidos y saber, aleluya, que el efecto del pecado es la retribución.
1: ¡Aleluya!
0: Y que van a pagar por lo que hagan. ¿Acaso no hay retribución en el mundo? Si usted pasa una luz roja, ¿sabe cuánto le dan de multa? $275 y 3 puntos de la licencia. Y si choca, el seguro te va a subir, va a tener que quedarte sin guiar, porque el seguro va a costar más caro que el pagaré del carro. Alaba la gloria de Jehová. Porque todo en esta tierra se paga. Y la gente, claro, en Puerto Rico se acostumbra que cuando viene un policía y detiene a alguien porque se pasó un alto, una luz. La gente llama allá que se comió una luz, pero yo no he visto a nadie que come luces. Lo que comemos nosotros es ajo y habichuela y frijoles y tamales y tortillas y pupusas y ajo y habichuela, y eso es lo que comemos, más nada. Aleluya. Y la chuleta, la costillita, aleluya, y el ¿cómo se llama esto? El pastelón de plátano. Aleluya, vamos a hacer pastelón de plátano. Ya, porque yo quiero hacer una actividad por ahí que necesito. Gloria a Dios. Así que, mi amado hermano, gloria a Dios. Pues, eso es lo que se come. Una luz, yo no he visto a nadie que se la come, porque si va al baño, ¿cómo va a depositar la luz que se comió ahí? Tremendo problema. Y se come una luz. Me imagino que cuando va por ahí y se quita la camisa, prende y apaga en la pipa. Gloria a Dios, la barriga, la panza. Alaba la gloria de Jehová. Aleluya. Eso es algo que está mal dicho, pero es cuando tú te pasas un alto. Y tú no sabes que tú pasándote un alto puede ocasionar un accidente. Matar a la gente inocente. Como eso que están testeando por ahí, que tú los ves en el cajo. Y manejando el cajo casi solo. Aleluya. Porque son desobedientes. Y los desobedientes van a pagar, aleluya, la retribución por su desobediencia. ¡Wow! Gloria a Dios. ¿Por qué? Porque si David hubiese estado haciendo lo que tenía que hacer, no pasaba eso, estaba ocupado. Pero cuando uno está ocioso, que está desocupado, eso pasa. Porque la ociosidad corrompe, daña y destruye al ser humano. ¡Aleluya! Y la iglesia tiene que estar ociosa. ¡No! Porque usted y yo tenemos muchas cosas que hacer. ¡Aleluya! Orar, ayunar, leer la Biblia, alabar a Dios, buscar las almas, hacer tantas cosas que no tenemos tiempo de estar de vago. No hay tiempo. Me lo va a preguntar a mí, que el lunes yo tenía que dar el programa de las 11:30 y estaba tan matado. Yo llevaba a la Ángela ahí abajo. Y cuando vine, dice, me falta media hora, me va a costar 10 minutos. 10 minutos fue cuando vine, se fueron. Yo no me quedé dormido. Como 5 o 10 minutos antes, parece que me dormí. Cuando desperté, faltaban 15 para las 12. Y no pude dar el programa. Pero ¿sabe qué? No me sentí mal, sino que el Señor me dijo, tranquilo. Yo estaba con corbata. Estaba con toda la ropa, lo único que no tenía los zapatos recostados. Con la corbata, con la camisa, el pantalón, todo. Simplemente para levantarme y hacer el programa. Sea el nombre de Jehová bendito. O sea, que Dios sabe que mi propósito y mi intención era esa. En algunos casos nos ha pasado, y 5 minutos antes, oiga la voz de Dios que me dice, el programa, yo, nena, el programa. Alaba. Y me levanto. Porque yo a veces no duermo de noche mucho. Hay gente que se acuestan de noche, hermano, y no hacen más que poner, ya sin poner la cabeza en la almohada, están juncando. Yo no soy así. A mí me cuesta. Y si yo oigo un juidito por allí, pues estar seguro que voy a despertar y me va a tomar una hora o más el volver a reconciliar el sueño. Pero aprovecho para orar, porque eso sí. Aleluya. Cuando tú te despiertas en la noche, Dios quiere que tú ores, aprovechalo. Aleluya. Y me duermo orando, porque yo estaba diciéndole a la iglesia que hay que desarrollar un espíritu de oración. No un espíritu, no un espíritu de dormitación. ¡Aleluya! Que entonces hay gente que van a orar y son joncando todo el tiempo y no oran. Estaba testificando de un hombre que yo conozco, que es pastor aquí en este lugar. Aleluya, yo reprenda al diablo. Que un hermano me dijo, oiga, el hermano dice que ora a las 2 de la mañana, pero yo un día bajé para ir al baño y estaba en la sala orando, durmiendo, joncando, para estar en el piso joncando. Alaba. Dios sabe todas las cosas. Estoy hablando de un pastor, ¿sabe? Alaba la gloria a Jehová. Yo sé que uno se cansa. Pues si eso es así, te cansa. Levántate. Cuando estás en retiro, cuando el hermano tuvo en retiro aquí, estaba, caminaba. Digo, eso es lo que tiene que hacer. Porque cuando tú estás en retiro, ¿sabes qué tú haces? Camina. Pero no te vas a caminar para los moles porque no estás haciendo nada y no estás orando. Aleluya. Camina en el lugar donde estás retirado para que Dios, donde tú estás apartado para Dios, en ese lugar donde estás orando, camina, camina, camina, camina. ¿Para qué? Para que te quite el sueño. Si no ve al baño, lávate la cara, échate un poco de agua encima. Y si no quieres levantarte de la oración, llévate una pistolita de agua. Esa pistolita, y cuando te dé sueño, métete un tiro en la frente. Aleluya, con la pistola de agua, ¿sabes? No vamos a malinterpretar. Y ves, te mete un tiro aquí y te va a dar aquí el agua, te va a azotar y el azote y el agua fría, ponle hielo también. Te va a despertar. ¿Cuántos alaban a Jehová? Y si no te despiertas, métete el tiro en el ojo, así, en el ojo. Y tampoco te despiertas en la nariz, para que tú veas que te vas a despertar. Alaba la gloria de Jehová. Si lo alaba, te goza. Para que pueda orar y alabar a Dios, aleluya, con libertad. mi alma te adora. Pero él estaba ocioso. Por eso vino el enemigo y lo tentó. ¿Sabe qué dice la palabra? Cuando todos dormían, vino el sembrador y sembró cizaña. ¿Por qué hay tanta gente cizañadora en los templos? Porque duermen, no dan, no ayunan, no hacen nada más que están pendientes de la vida de los demás. Parece que el diablo los contrató para estar mirando a todo el mundo menos a Dios. Aleluya. Y eso donde quieren que le haga una relación, hay gente así. Pues salen para afuera, viste lo que pasó allí, viste aquel, viste el pastor, viste lo que dijo, viste aquello, viste. Y la otra, dígale tú, viste tú, bochinchero, bochinchera, cállate la boca, alaba. Digo que eso es lo que tienen que hacer uno rápido, parar al diablo, porque si tú lo oyes, te convierte en cómplice. Te convierte en cómplice, y ¿sabes qué va a pasar? Cuando le ponga la mano Dios a esa persona bochinchera, te la va a poner a ti también. Wow. Ay, hermano, no diga eso, que Dios es amor. Sí, yo lo sé que es amor, pero también es fuego consumidor. Mírate una sola parte de la moneda. Aleluya. Yo tengo aquí una moneda. Ay, ¿de cuánto es? De un centavo. Un centavo, mire. Por un lado tiene una cara. Y por el otro lado, un Capitolio. Capitolio es de un Capitolio. Y así es Dios. Por un lado, amor. Por el otro, fuego consumidor. Porque en él, a quien ama, castiga. Y reprende a todo aquel que toma por hijo, dice la Biblia. ¿Y qué sucedió? Vamos a llevarlo más abajito. Yo se lo puedo contar a ustedes, pero quiero leerlo de ahí. Para que usted vea lo que dice la Biblia. Vamos a buscar el próximo versículo. Versículo 4 dice, y envió David mensajero y la tomó, no, eso ahí está. Y vino a él, y él durmió con ella, y luego, aleluya, ella se purificó de su inmundicia y se volvió a su casa. Otra palabra, perdóname, Señor, ya yo estoy bien, me voy a dar un bañito y ya, se acabó todo. ¡Wow! ¡Qué bien! ¡Qué bien! ¿Sabe qué dice la Biblia, amado? Que la paga del pecado es muerte. La persona que peca está en muerte. Una persona que tú la que está en adulterio, en fornicación, tú puedes decir, está muerta. ¿Cómo va a ser que se murió? Yo la vi viva antes, está muerta. Hermano, si está viva, yo la acabo de ver, se murió. ¿Usted no entiende? Está vivo, yo lo vi. Se murió porque pecó. Si jobó, si mintió, si blasfemó. Aleluya, si hurtó, gloria a Dios, aleluya, si adulteró o fornicó, se murió, está muerta. ¿Y sabe por qué está muerta? Porque si Cristo viene en ese momento, ¿sabe por dónde va a parar? La espalda del infierno. Al lago que arde con fuego y azufre, que es la muerte segunda. Y dice el versículo 5, estamos, dice, y concibió la mujer, y envió a hacérselo saber a David, aleluya, diciendo, estoy encinta. ¡Ah! Alaba la gloria de Jehová. Estoy encinta. No lo apagues. No, déjalo como estaba. ¿Ah? ¿Tiene frío? No, sí. ¿Ah, quién tiene frío? Ponle una colcha ahí encima. Ahí. La verdad es que yo estoy aquí y hace calor. Amén. Así que tenga misericordia de mí. Ahora se apagó. ¿Se apagó? No, porque estaba intenso. Yo voy al acá y no oigo nada. Oí a la vaca mugiendo y ya no la oí. Ah, bueno, ahorita va a empezar, dice. Vamos a ver si es verdad, ¿sabes? ¿Cuántos alaban a Dios? ¡Aleluya! ¡Aleluya! Estaba encinta. Y no es en videotape, ¿saben nada de eso? Embarazada estaba. Ese embarazo fue de pecado. Fue de fornicación y de adulterio, dos pecados. Fornicación, ¿por qué? Porque fornicó con el rey. Aunque el rey podía tener todas las mujeres que quisiera, pero esa mujer pertenecía a Urías Geteo. Por lo tanto, él y ella, los dos, adulteraron. ¡Aleluya! Y fornicaron porque hicieron, aleluya, un acto sexual cuando ni uno al otro estaban casados. ¡Aleluya! Ni uno con el otro estaban casados. Cuando una persona comete el pecado de la fornicación es cuando tienen relaciones sexuales sin estar casados. Esa es la moda de hoy día. Pero esa es la moda de los mundanos. Esa es la moda de los hijos del diablo. Esa es la moda de los del otro lado. Pero la moda de la iglesia es diferente. La iglesia tiene que darse su lugar y servirle a Dios y honrar a Dios en todo momento. ¡Aleluya! Los que lo hagan del otro lado tienen su retribución igual. Porque tú dices, hermano, dice que aquella persona no le sirve a Dios y hace eso, tiene su retribución igual. Por eso, como quieres, pecado. Por eso que la gente está en delitos y pecados, perdidos. Por eso que mucha gente no quiere buscar de Dios, pero quiere seguir pecando. No quiere comprometerse con Dios, pero quiere seguir haciendo lo malo. El compromiso de suyo y mío tiene que ser con Dios. Yo me voy a comprometer con Dios. Yo voy a cambiar. Yo voy a hacer la voluntad de Dios. No quiero volver de nuevo a caer. Pero Dios te perdona. Dios te levanta. Pero si sigues en lo mismo, tienes problemas. ¡Aleluya! Dice la Biblia en el verso 6. ¡Aleluya! Entonces David envió a decir a Joab, envíame a Urías Eteo. Y Joab envió a Urías a David. La pregunta obligada es, ¿cuál es el plan de David? Eso lo sabe cualquiera. Tú, un loco, sabes eso. ¿Cuál es el plan de David? El plan de David era mandar a Urías que se acostara con Betsabé. Mira qué tipo puerco se convirtió David. Un hombre que tenía el corazón semejante al corazón de Dios, hasta donde llegó. ¿Y por qué llegó a eso? Porque se descuidó. Porque estaba ocioso. No hizo lo que Dios le dijo. Si lo hubiese hecho, no le pasaba eso. ¡Aleluya! ¡Aleluya! ¡Y a su nombre! ¡Aleluya! Y cuando llegó, vamos a buscarle el versículo donde aparece cuando llegó él. ¡Aleluya! El versículo 8. Después dijo David a Urías, desciende a tu casa. ¡Aleluya! Y lava tus pies. ¡Aleluya! Tengo que usar un poquito de esto porque todavía tengo problemas. Dice, y saliendo Urías de la casa del rey, le fue enviado presente de la mesa real. Le mandó hasta de comer manjares, le mandó, óigame, qué cerdo, alaba. Mas Urías durmió a la puerta de la casa del rey con todos los siervos de su señor y no descendió a su casa. ¿Sabe lo que hizo él? Dice, como él se fue para la casa, llévale todos estos manjares para allá. Claro, indirectamente lo estaba mandando a Betsabé. Pero como quien dice, para disimular cuántos adoran a Dios.
1: ¡Aleluya!
0: ¡Aleluya! E hicieron saber esto a David, diciendo, Urías no ha descendido a su casa. Y dijo David a Urías, ¿no has venido de camino? ¿Por qué, pues, no descendiste a tu casa? Y Urías respondió a David, el arca de Israel y Judá están bajo tienda, y mi señor Joab y los siervos de mi señor en el campo, y había yo de entrar a mi casa para comer y beber y a dormir con mi mujer, por vida tuya y por vida de tu alma, que yo no haré tal cosa.
1: ¡Aleluya!
0: Ese hombre le dio una lección a rey.
1: ¡Aleluya!
0: Porque cuando él tenía que hacer eso, estaba durmiendo con la mujer del soldado que estaba subyugado a él. ¡Aleluya! ¡Wow! Amén. Sea el nombre de Jehová bendito. La verdad que tiene que tener fuerza de cara, ¿sabe? Y gloria a Dios. Pero él le demostró a él que él era más fiel. Aleluya, que el mismo rey. Sea el nombre de Jehová bendito. Aleluya. Y entonces en el versículo 12, ¿verdad? Y David dijo a Urías, quédate aquí aún hoy y mañana. Y mañana te despediré. Y se quedó Urías en Jerusalén. En aquel día y al siguiente. Y David lo convidó a comer y a beber con él hasta embriagarlo. Y él salió a la tarde a dormir en su cama con los siervos de su señor, mas no descendió a su casa. Contigo estaba embriagado. Oye, porque que es listo. Es que se inventó cosas, le pone embojacho, le guarde todo. Y cuando vaya por ir para abajo lleno de whisky, de ron y de cuanta porquería y de cerveza, va para allá abajo y se va a acostar con su mujer. Ya. Aleluya. Mas sin embargo hay gente que no está embriagado y hace lo que le da la gana. Le pecan contra Dios y no están embriagados. Ni toman, alaba. Óyelo, alaba la gloria de Jehová. Aleluya, mi alma te adora. Y dice, aleluya. Y David lo convidó a comer, ve lo que hizo. Venida la mañana, escribió David a Joab una carta la cual envió por mano de Urías. Y escribió en la carta diciéndole, poned a Urías al frente en lo más recio de la batalla y retiraos de él para que sea herido y muera. Y así fue cuando Joab sitió la ciudad, puso a Urías en el lugar, aleluya, donde sabía que entraban los hombres y más valientes. Y saliendo luego de la ciudad, pelearon contra Joab y cayeron algunos del ejército de los siervos de David y murió también ahí Urías Heteo. Mire, más fiel todavía. Yo le voy a hacer una pregunta a ustedes, sin que le quede nada por dentro. Si ustedes dan una nota que no puede ser un secreto que no sea de guerra, usted es soldado, para que se la lleve el general, ¿a usted no le va a dar curiosidad? ¿Ah? Alaba. ¿No le va a dar curiosidad? Pues ahí no le dio curiosidad. Es respeto y un juez y hasta el final. Aleluya. Era fiel, fiel y más que fiel. Gente que te fiel. Aleluya. Una vez en la iglesia nuestra en Puerto Rico había un músico. Era un charlatán, de verdad, de siete suelos. Todavía sigue siéndolo, no ha cambiado. Hasta que yo sigo ayudándolo a ver si se levantaba y le di parte de oportunidades, pero no se merece nada. Todavía está peor. Lo último que hizo, ¿sabes qué fue? Acostarse con una sobrina y engendrarle un hijo. Eso fue lo último que hizo ese charlatán, hijo del diablo. Alaba la gloria de Jehová. Primero se acostó con una sobrina, otra mayor. Aleluya. Y después se acostó con una sobrina que estaba generada mental también. Mi alma te adora y te glorifica. Aleluya. Pero antes de eso, cuando empezó en el evangelio, aleluya, tenía una novia. Cuando Dios me decía, él está bregando mal, yo reprendía al diablo. Yo decía, no, señor, yo hasta día así. No lo creo. Porque era una mosquita muerta. Como usted puede ver muchos a veces. Que usted dice, wow, mosquitas muertas. Mi mamá decía, del agua mansa libre me dio, que de la tubia me libro yo. Y yo no quería creer. Y un día una hermana me trajo una carta. Esa carta se la envió la joven con la cual ella había dormido. Aleluya, porque ella dejó de ir a la iglesia. Yo todavía no había ido a visitarla, no sabía qué es lo que estaba pasando, pero ya iba, estaba en pie para ir a visitar. Porque los pastores, cuando haya una situación que pasa, hay que visitar los hogares. A ver, y si no, hacer una llamada, ¿qué está pasando? ¿Está todo bien? Porque hay que preguntarle. Para eso somos hermanos en Cristo y es nuestro deber hacerlo. ¿Cuántos adoran a Dios? ¿Y qué sucedió, hermanos? Que le escribí una carta a él y se la mandó a través de una hermana, que esa hermana me está escuchando en esta noche. ¿Cuántos alaban a Jehová? Y le dio la carta y le dijo, llévasela a fulano. Y la hermana decía, no me atrevo a dársela, porque algo le decía, dásela al pastor. Aleluya. Y le voy a decir algo, hermano. Cuando esa joven me entregó la carta a mí, me dijo, esta carta se la mandó fulana a fulano. Yo sabía que ellos tenían una amistad. Yo me había mostrado que estaban mal. Yo no lo quería creer. Tuve que pedirle perdón a Dios. Porque a mí me mostraba Dios las cosas, me habla. ¿Cuántos alaban a Jehová? Y me dijo el Señor, abre la carta. No, líbranos de esa carta. ¡Ábrela! Yo no abro cartas de nadie. Yo no abro. Hay gente que abre las cartas de otros. Bueno, si hay una sospecha de algo y usted sabe que eso le puede ayudar en ciertas cosas legítimas, usted lo puede hacer, yo creo. Yo lo podía haber hecho, Dios me dio la orden. Yo no quise. Y cuando iba a llevársela, me dijo, Dios, ¿qué da? Oí esa voz ahí dentro de mí que me estremeció. Y yo, ay, Dios mío, pues yo en la esquina y te la abrí. La carta decía, qué bien, después que estuviste conmigo, ahora me desprecias porque tienes miedo de que el pastor te ponga en disciplina. Alaba. Ahora quieres echar para atrás. Porque hay gente que hacen las cosas mal y después quieren echar para atrás. Como dicen en Puerto Rico, está reculando, dicen en Puerto Rico así. ¿Cuántos alaban a Jehová? Aleluya. Y yo dije, wow, Señor, perdóname. Y ahora que hiciste mal, me dejaste. Como que dice, aquí no pasó nada. ¿Qué puerco era de verdad ese hombre? Bueno, esto no se ha muerto. Que yo sepa. Porque hay gente que son cerdos y marranos dentro del evangelio. ¡Aleluya! Que le hacen daño al evangelio de Jesucristo, que nunca cambian. ¡Aleluya! Que uno le da la mano para que cambien y siguen siendo malos. Aleluya. Y fui donde él, lo llamé. Dios me dijo, vas a hacer lo siguiente, habla con él, guarda la carta y habla con él, pregúntale, para que tú veas que es un mentiroso, para que tú veas que es un pecador empedernido y para que tú veas que no merece tomar parte en esta congregación, donde yo me muevo aquí. Y yo le dije, varón, ven acá, ¿qué pasó con fulana? Ah, yo no sé, yo no venía a la iglesia más nada, yo no sé, yo parece que no quiere venir. ¿Quiere irse para otra iglesia? ¿Y por qué? No sé, usted no era amigo de ella, no estaban en amistad como para novios y eso. Sí, pero yo los dejamos, ¿sí? ¿Y usted no se acostó con ella? No, líbreme a Dios. ¿Estás seguro? Estamos ante la presencia de Dios aquí, que Dios mata. Bajo la cabeza. Y yo le dije, yo quiero que usted hable conmigo con verdad, con sinceridad. Me dijo, sí. ¿Tuvo o no tuvo con ella? Pero fue una sola vez, mentiroso. Fueron más de una, ¿cuántas fueron? Yo le dije, ¿cuántas fueron? ¿Cómo dos? Mentira, ¿cuántas fueron? Tres, mentira. Hasta que llegó a 10. Ahí lo dejé. ¿Cuántos alaban a Jehová? Aleluya. Porque hay gente que se creen que hacen las cosas y Dios no sabe las cosas que hacen. Y luego algunos las hacen. Dios los levanta, le habla y siguen haciéndolo. Se creen que Dios es cualquier cosa y lo que viene es la muerte después de eso. La muerte espiritual, y después de la muerte espiritual viene la retribución por su extravío. Como le pasó a David. ¿Y qué sucedió? Yo le dije, ¿sabes qué? Estás en disciplina, tienes 6 meses. Y porque yo no quiero causar un escándalo en la iglesia por cuenta tuya, porque la gente no se dan cuenta de lo que hacen en las congregaciones, los escándalos que forman. Yo te voy a poner unas 6 meses de disciplina. Una de las cosas que te voy a decir es que cuando pasen los 6 meses de disciplina, tienes que pararte al frente y decir por qué era la disciplina. Lo vas a hacer. Yo no se lo voy a decir a nadie por qué fue, pero tú se lo vas a decir al final. Y me dijo, ¿Y qué hago? Pues nada, que tienes que casarte con ella. No, yo no me quiero. Tienes que casarte con ella. Porque ya tú y ella son una sola carne. Porque la gente se cree que hacer lo que le da la gana y después me voy a coger y a decir, oye, Crispin, no. La Biblia te dice a ti que si tú te unes con una ramera en un solo cuerpo, en una sola carne, eres una sola carne con la ramera. ¿Quién te manda? Le dije. ¿Quién te mandó a denigrar mi confianza? Y la confianza de Dios también. Entonces, pero nada, ningún pero. Prepara todo y te vas a casar pronto. Alaba la gloria de Jehová. ¿Se casó? Cuando yo dije, el hermano fulano está en disciplina. Le dije a la iglesia, y de aquí en adelante, él no va a decir nada porque está en disciplina. Pero al terminar le va a decir a ustedes por qué está en disciplina. Son 6 meses, le dije. Alaba la gloria de Jehová. Y entonces pues la gente tiene que darse cuenta, porque después vino la boda, se casaron, la iglesia pues le ayudó en lo que podía cada quien. Y ¿sabe qué sucedió, hermano? Aleluya, todo el mundo, yo era hermano, me miraban a mí como mal, ese pastor tan malo, mijo, ese maestro tan bueno en disciplina. Porque hay gente que se venden bien, son tan buenos, ay Dios mío, que no rompen un plato, pero rompen la fábrica de las vajillas. ¿Cuántos alaban a Jehová? Aleluya. ¿Usted no sabe, mi amado hermano, que fornicar es pecado? ¿Usted no sabe que fornicar usted puede conseguirse una enfermedad venérea? ¿O un papiloma virus? ¡Aleluya! ¿O un herpes genital? ¿O un SIDA? ¿Usted quiere tener relaciones con un hombre? Cásese primero y después lo tiene. Para la gente que le gusta pasar de mano en mano. Y después aquellos dicen, esa pasó por mis manos, y aquella también, y la otra, y los denigran y no se dan cuenta. Ellos no sé si las mai o los pais le hablan a los hijos de eso, tanto para el varón como para la mujer. Porque mucha gente dice, el hombre no pierde. ¿Quién te dijo eso? En el Evangelio, tanto pierde el hombre como la mujer. Porque te pierde, está en pecado, eso es fornicación. ¿Esa persona está casada contigo? Porque hoy día lo que está por ahí de moda es que nadie puede ir virgen al matrimonio. Porque una hija del diablo falló y ahora se siente avergonzada. Y entonces tiene que buscar que todo el mundo se tire por el rico y se está tirando a esa persona. Porque será que el ser humano no aprende a ser ellos mismos, tienen que ser otros. Alaba la gloria de Jehová. La carne es débil, pero el espíritu está presto, dice la Biblia. si usted sabe que usted es débil de carne y tiene un novio, pues deja de estar tocando. Deja la panadería. Así no, no se motiva ni hace nada indebido. Pero si ustedes son débiles y el marido también, o el muchacho, lo quien sea, el novio, qué sé yo, pues entonces, ¿qué va a pasar? Es como decían en el campo, para pelear hace falta dos. Para tener relaciones fuera del matrimonio y fornicaciones, dos. No, uno solo no lo puede hacer. A menos que no fornica con su propio cuerpo, eso es otra cosa. Aleluya. Aleluya. Aleluya. ¿Y qué sucedió? Se casó. Los hermanos me miraban a mí así, crispy. Este pastor tan malo. Hablaban. Y yo sabía que estaban hablando de mí. Cuando llegaron los 6 meses, le digo yo, hey, venga acá. Venga acá y dígale a los hermanos ahora qué es lo que quiero, porque usted está en disciplina. Él dijo, mire, hermano, te van a tener que pedir perdón al pastor. Y yo me hablaron, porque ustedes hablaron mal del pastor. Dijeron que él estaba mal y que estaba mal fui yo. Él me puso en disciplina porque yo conviví sexualmente con mi esposa ahora, pero cuando éramos novios, conviví con ella. Y por eso me puso en disciplina. Él tenía razón. Y muchos hermanos me llamaron a mi pastor, perdóneme. Yo quería que usted era lo más malo del mundo. Uno me dijo, yo estaba loco, ya estaba pensando yo irme de aquí de esta iglesia. Yo dije, bueno, si usted se va porque aquí se hace justicia y se hacen las cosas como son, pues usted no es de Dios. Porque uno tiene que orar a Dios para moverse. ¿Cuántos adoran a Dios? Amado, y eso fue lo que pasó con este hombre. Pero ahí le hizo justicia a Dios. Este era el rey, gloria a Dios, aleluya. Saliendo luego de la ciudad, pelearon contra Joab y cayeron algunos del ejército de el siervo de David, y murió también Urías el Eteo. Aleluya. Entonces dice la Biblia, entonces envió Joab e hizo saber a David todos los asuntos de la guerra, y mandó al mensajero diciendo, cuando acabes de contar al rey todos los asuntos de la guerra, si el rey comenzare a enojarse y te dijere, ¿por qué os acercasteis demasiado a la ciudad para combatir? ¿No sabíais que amén, lo que suelen, aleluya, arrojar desde el muro? ¿A quién hirió Abimelec, hijo de Roboal? ¿No echó una mujer del muro un pedazo de una rueda de molino y murió, amén, en Tebas? ¿Por qué os acercasteis tanto al muro? Entonces tú le dirás también, tu siervo Urías Eteo es muerto. Fue el mensajero y llegando contó a David todo aquello que Jehová le había enviado. Y dijo el mensajero a David, prevalecieron contra nosotros los hombres que salieron contra nosotros al campo, bien que nosotros les hicimos, amén, retroceder hasta la entrada de la puerta, pero los flecheros tiraron contra tus siervos desde el muro y murieron algunos de tus siervos y el amén del rey, y murió también tu siervo Urías el Eteo. Y a mí dijo al mensajero, así dirás a Jehová, no tengas pesar por esto, porque la espada consume, aleluya, ahora a uno, ahora a otro. Refuerza tu ataque contra la ciudad hasta que las rindas y tú, aleluya, aliéntate. Oyendo la mujer de Urías que su marido Urías era muerto, hizo duelo por su marido. Hipócrita. Y pasado el luto, envió David y la trajo a su casa, y fue ella su mujer y le dio a luz un hijo. Mas esto que David había hecho fue desagradable ante los ojos de Jehová. Ahora, o sea, tuvo un hijo, pero lo que hizo fue desagradable ante los ojos de Jehová. Y mira lo que pasó aquí. Jehová envió a Natán a David, aleluya, y viniéndole a él, le dijo, había dos hombres en una ciudad, el uno rico y el otro pobre. El rico tenía numerosas ovejas y vacas, pero el pobre no tenía más que una sola ovejita que había comprado y criado y que había crecido con él y con sus hijos juntamente, comiendo de su bocado y bebiendo de su vaso y durmiendo en su seno. y la tenía como a una hija. Wow, qué historia.
1: ¡Aleluya!
0: Tremendo. Y después le dijo, aleluya, y vino uno de camino al el hombre rico, y vino uno de camino al hombre rico, y este no quiso tomar de sus ovejas y de sus vacas para, amén, para guisar para el camino, para el caminante que había venido. E hizo y tomó la oveja de quién, de aquel hombre pobre, y la preparó para aquel que había venido a él. Entonces se encendió el furor de David en gran manera contra aquel hombre y dijo a Natán: vive Jehová, que el que tal hizo es digno de muerte. Wow. ¿Y por qué David hizo eso? ¿Usted no sabe por qué David hizo eso? ¿Quién sabe? ¿Ah? Porque David era un hombre íntegro. Eso es lo que David hubiese hecho si no hubiese fallado. Ese le olvidó lo que hizo. Porque hay gente que peca y se le olvida que pecaron. Y andan con la cara bien como lechuga. Alaba la gloria de Jehová. Mi alma te alaba. Y entonces él le dijo: tú eres ese hombre. Así le dijo, aleluya, Natán, de parte de Dios a David. Aleluya. Y dice que, gloria a Dios, a David: tú eres aquel hombre. Así ha dicho Jehová, Dios de Israel: yo te ungí por rey sobre Israel y te libré de la mano del Saúl. Y te di la casa de tu señor y las mujeres de tu señor en tu seno. Además, te di la casa de Israel y de Judá. Y si esto fuera poco, te había añadido mucho más. ¿Por qué, pues, tuviste en poco la palabra de Jehová, haciendo lo malo delante de sus ojos? A Urías heteo heriste a espada y tomaste por mujer a su mujer, y a él lo mataste con la espada de los hijos de Amón. Por lo cual ahora no se apartará de ti, de tu casa, la espada. Por cuanto, aleluya, jamás, dice, jamás, hasta todavía en el día de hoy. Amén. Por cuanto me despreciaste y tomaste la mujer de Urías heteo para que fuese tu mujer. Así ha dicho Jehová: he aquí, yo haré levantar el mal sobre ti y de la misma casa, de, aleluya, y tomaré tus mujeres delante de tus ojos y las daré a tu prójimo, al cual yacerá con tus mujeres a la vista del sol, porque tú lo hiciste en secreto, mas yo haré esto delante de todo a Israel en pleno sol. Entonces dijo David a Natán: pequé contra Jehová. Y Natán dijo a David: también Jehová ha remitido tu pecado, no morirá. O sea que era para morir, pero Dios lo perdonó.
1: ¡Aleluya!
0: Él reconoció. ¿Y qué sucedió, hermanos? Se arrepintió. Vamos a buscar el Salmo 51, donde le pide perdón a Dios por lo que hizo. Pero todo lo que Dios le profetizó, la espada que no salía de su casa, que no salía de su casa, eso iba a pasar. Nosotros tenemos una oportunidad de hacer lo bueno ante los ojos de Dios. Muchas veces fallamos, hacemos lo malo. Muchas veces nos creemos que Dios no nos está mirando. Dios está mirando nuestro error. Ahora, no nos quejemos cuando Dios ponga la mano encima, porque todo pecado tiene su retribución. No se lo olvide.
1: Aleluya.
0: Aleluya. El Salmo 51. Gloria a Dios. Vive Jesús. Estoy buscándolo por aquí para darle lectura. Dice: ten misericordia, oh Dios. Bueno, vamos a leerlo de aquí. Dice, amén. Aleluya,
1: 51.
0: Amén. Ten piedad de mí, oh Dios, conforme a tu misericordia. Ahí es. Conforme a la multitud de tus piedades, borra mis rebeliones. Ahí. Te arrepintió y le pidió perdón a Dios. Lávame más y más de mi maldad y límpiame de mi pecado. Ahora bien, una de las retribuciones que recibió David, ¿cuál fue? ¿Quién sabe? Se metió en ayuno. Nació su hijo. Se metió en ayuno. ¿Y qué pasó con su hijo? Murió. Porque Dios le dijo: morirá. Va a morir. Porque es fruto de pecado. Va a morir, le dijo Dios. Y mucha gente como que se envolvesen. Dice: Dios, feliz de la vida. En vez de arrepentirse. Y David se arrepintió. Aquí lo dice la Biblia. Aleluya. Ten piedad de mí, oh Dios. Conforme a tu misericordia. Aleluya. Conforme a la multitud de tus piedades. Borra mis rebeliones. Lávame más y más de mi maldad, límpiame de mi pecado, porque yo reconozco mis rebeliones, aleluya, y mi pecado está siempre delante de mí. contra ti solo he pecado. Y he hecho lo malo delante de tus ojos. Cuando uno peca, ¿contra quién uno peca? ¿No es contra uno? Usted dice, no, yo puedo hacer lo que me da la gana con mi vida, yo soy mío. Perdóname, una vez que usted, Dios lo salvó y usted entregó la mano a Dios para recibir salvación de él, tiene que obedecer a Dios. Cuando usted pasa al frente y levanta su mano y acepta que esto es como salvador, usted es de Dios y pertenece a Dios. Y usted no puede cambiar eso. Tiene que reconocer eso. Así que algo va a pasar con cada persona que falla. La retribución de David fue: pecaste, fornicaste y adulteraste, pero no te va a quedar sin hijo. Le mató el hijo. Y mire que se metió en ayuno, porque David sabía quién era Dios. Se humilló ante Dios. Y cuando le dijeron que el hijo había muerto, porque estuvo 7 días en ayuno. 7 días. Aleluya. Y iban los ayudantes del David, ¿qué haces ahí? Se tiró al piso en la tierra pelada. Ahí dormía. 7 días. Humillado ante la presencia de Dios. Y cuando se humilló, aleluya, al 7º día vinieron y le dijeron: hey, tu hijo ha muerto. Entonces se levantó. Alaba la gloria de Jehová. Todo pecado tiene retribución. Nadie puede pecar impunemente. Y dice la Biblia, gloria a Dios, dice: para que seas conocido justo en tu palabra y tenido por puro en tu juicio. He aquí, en maldad he sido formado y en pecado me concibió mi madre. He aquí, tú amas la verdad en lo íntimo y en lo secreto me has hecho comprender sabiduría. Purifícame con hisopo y seré limpio. Lávame y seré más blanco que la nieve. Hazme oír gozo y alegría y se recrearán los huesos que has abatido. Esconde tu rostro de mis pecados y borra todas mis rebeliones. Crea en mí, oh Dios, un corazón limpio y renueva un espíritu recto dentro de mí. No me eches de delante de ti y no quites de mí tu santo espíritu. Vuélveme al gozo de tu salvación y espíritu noble me sustente. Cuando en el versículo 11 dice: no aparte de mí tu santo espíritu. Si el Espíritu Santo lo tenemos hoy día nosotros, con nosotros, debemos pecar menos. David era rey y el Espíritu venía sobre ellos para profetizar y darle sabiduría, y sobre los profetas, pero no se quedaba con ellos. Eso se lo dijo: no aparte de mí tu santo espíritu, porque él era rey. Sea el nombre de Jehová bendito. Aleluya. Y dice: entonces enseñaré a los transgresores tus caminos y los pecadores se convertirán a ti. En otras palabras, voy a testificar esto. Por eso es que él habla de todo esto, hermano. Ese salmo es terrible. Y dice: líbrame de homicidios, oh Dios, Dios de mi salvación. Contra mi lengua, amén. Cantará mi lengua tu justicia. Señor, abre mis labios y publicará mi boca tu alabanza. Porque no quieres sacrificio que yo te daría, no quieres holocausto. Los sacrificios de Dios son el espíritu quebrantado, al corazón contrito y humillado. No despreciarás tú, oh Dios. Haz bien con tu benevolencia a Sión. Edifica los muros de Jerusalén. Entonces te agradarán los sacrificios de justicia, el holocausto u ofrenda del todo quemada. Entonces ofrecerán becerros sobre tu altar. ¡Wow! ¿Cuánto entendieron? ¿A cuánto le gustó? Mira, mientras más tú lees eso ahí, más te da a ti el deseo de servirle a Dios y servirle con integridad, con responsabilidad, con reverencia y con amor. Dice la Biblia que hay que servirle a Dios con temor y temblor. Claro, cuando hablamos de temor no es de miedo, es de respeto. A Dios hay que respetarlo, hermano. Estamos viviendo una época donde Dios no se respeta. Hay que hacer lo que le da la gana. Vive como le da la gana, lo mismo Chana que Feliciana. Pero Dios es Dios, no se le olvide. Todo lo que él quiso ha hecho, creó el mundo y todo lo que en él habita. Y por último, creó al hombre, corona de su creación, lo más grande que ha creado después de toda la humanidad. Y no solamente eso, le dio una compañera. Cada quien tiene su compañera que Dios le va a dar. El pecado, amados hermanos, es pecado y hay que subyugarlo. ¿Qué hizo David? Perdió aleluya, a su hijo por ese pecado. ¿Qué pasó con el hermano de la iglesia que yo estoy contando? Él creería que iba a quedarse esa paterita. No, tú tienes que casarte con ella porque tú hiciste mal. ¡Tú fallaste! Cuando yo se lo dije, se puso. ¿Cómo vos? Hermano, yo no quiero casarte. Tienes que casarte. Porque ante Dios, ya esa joven que tú violentaste, que tú estuviste con ella, aunque la culpa haya sido de ella, que yo lo dudo, porque ese hombre era un bárbaro. Bueno, tuvo relaciones con su sobrina, con dos sobrinas, y quería salir cogiendo, la dejó como que dice, te quedas por allá, pero ella mandó esa carta, porque hay algo bien bonito, hermano, que dice la Biblia, no hay nada oculto que no venga a la luz, ni nada encubierto que no vaya a ser manifestado. Cuando usted falla, tiene que responder como hombre, y si es mujer, como mujer. Gloria a Dios. ¿Cuánto dicen amén al cielo?
1: ¡Aleluya!
0: Porque no se puede fallar y seguir caminando como cualquiera, hijo vecino. Nosotros somos hombres. La gente que somos de Dios, somos hombres de Dios. Somos siervos de Dios y tenemos que funcionar como tales. Aleluya. Por eso es que tenemos que cuidarnos, que no caigamos de la gracia de Dios. Y en esta pequeña iglesia que estamos aquí, usted va a ver la mano de Dios puesta muy pronto sobre mucha gente desobediente y cabezones. La va a ver, hermano. Como que dos y dos son cuatro. Porque Dios está harto de la gente que hacen cosas por allá escondidos y después vienen por ahí con la carita fresca. Como dice, como decía mi mamá, con la cara lavá. Alaba. Así que, amado, no se enoje. Pídele perdón a Dios como hizo este hombre. 7 días se metió en ayuno. Pero respondió. Pero no dejó de pasar lo que pasó. La espada no se apartó de la casa. Tamara. Fue violada por un hermano, hijo de David. Y el otro hermano mató a ese hermano. Alaba. Se levantó, aleluya, contra David. Se levantó, aleluya, un hijo que quería ser rey. Aleluya. Absalón. Y Absalón se levantó porque él creía que él era el heredero. ¿Y sabe qué le pasó a Absalón? Él no quería que el general lo matara. Joab, tráemelo vivo, porque él sufría porque era su hijo. ¿Qué padre quiere que su hijo muera? Ninguno, por más malos que sea, no quieren que muera. Pero pasó que él tenía su pelo bien largo, sus trenzas y todo eso, que pasó debajo de un palo, esos palos que tienen mucha jama, y se quedó guindando ahí. Nadie lo ayudó, todo el mundo estaba, el caballo se fue y se quedó guindando. No tenía forma de zafarse. Y cuando lo vio, ahí lo cogió de tiro al blanco, papi, y lo mató. Alaba la gloria de Jehová. Y David lloró, hermano. Y sabe lo que le pasó a Joab, ¿verdad? Siendo el ejército fiel de siendo un general fiel de David. David lo mandó a matar. Y corrió y se refugió en el altar. Se agajó de los cuernos del altar. Pero hay oraciones que llegan tarde ante la presencia de Dios. Él lo hizo malo. Él tenía que obedecer al rey y no lo hizo. Alaba la gloria de Jehová. Y dijo, espérate. Si yo estoy en el altar, no me pueden matar aquí, porque estoy protegido. Ellos tenían una ley diferente, aleluya, que si él era pecador y él había fallado y había matado, se podía matar. Alaba. Y se agajó de los cuernos del altar y ahí mismo le tumbaron la cabeza y lo mataron. ¿Cuántos adoran a Dios? Todo eso como consecuencia de qué, del pecado de David. Levanta tus manitas si puedes y alaba la gloria de Jehová. Aleluya. Esto suena duro, pero es la verdad, y está en la Biblia. Por eso lo leí verso por verso, para que usted tenga eso en la cabeza y lo viva. No cometa errores que le pueden costar la salvación. ¿Sabe cuánto vale la salvación, hermano? La gente se cree que la salvación fue cualquier porquería, que murió Batman y Robin ahí en la cruz del Calvario, o murió el hombre araña ahí, o murió Superman. ¿Quién murió ahí? Jesús de Nazaret, el Hijo de Dios viviente. Y tenemos que cuidarnos cómo andamos ante la presencia de Dios.
1: ¡Aleluya!
0: Dios tiene misericordia. Pero porque ese hombre tocaba guitarra en la iglesia y Dios tuvo misericordia. No lo mató Dios ahí. Y a mí me había hablado Dios. Me decía, mira, yo no lo creo, Señor. Óigame, terrible. Porque yo soy una persona que yo confío en el ser humano. Pero yo aprendí esa lección. Yo la aprendí, hermano. ¡Aleluya! Sea el nombre de Jehová bendito. Así que Dios es real y verdadero. Vamos a estar en pie. Gloria a Dios. Mientras recortamos la ofrenda, mi esposa me va a leer los nombres de las personas que están en la sintonía.
2: Gloria. Amén. Gloria a Jesús. Gloria a Dios. Dios le bendiga a todos. Gloria a Dios. Estuvieron con nosotros la hermana Virginia Andino.
0: Hermana Virginia, Dios te bendiga.
2: Amén. Pedro Delgado González.
0: Hermano Pedro, Dios te bendiga.
2: Marlene Piña.
0: Amén.
2: Lourdes Sánchez. Milagro Hernández. Luis Varela y Blanca Rivera.
0: Amén.
2: María E. Sánchez. Ángelo T. Jr.
0: Santo.
2: María Dolores. Rosa Vega.
0: Amén.
2: Irma Solosano. Solosano. Amén.
0: Amén.
2: Solosano. Alex Castillo. Alex.
0: Amén.
2: Alan Calderón. La pastora Ana y José.
0: Amén. Dios los bendiga también a todos.
2: Sandra Casanova.
0: Aleluya.
2: Armir Cáceres. Lidia Escalona. Juana Teresa Hurtado. Casey Alaniz. Clarían Nieve. Tulipán Azul.
0: Amén.
2: Elizabeth Guido. Alfredo Adorno. Wilton Moisés Chávez. Carmen Milagro Sáez. María Fátima Pilarte.
0: Amén.
2: Marielo Zúñiga.
0: Zúñiga.
2: Uh-huh. Pues, Judith Ayala.
0: Amén. Amén. Dios los bendiga a todito. Oh, y yo, amén. ¿Quién más?
2: Sí, la hermana María Dolores dice: pido oración por mi suegra. Está en coma.
0: Amén. Vamos a orar
2: por ella. Adela Montes Gómez.
0: Vamos a orar por ella. Ella es de Tuxtla Gutiérrez, México.
2: Aleluya.
0: Donde estuvimos nosotros ahí hace muchos años, en Tuxtla. Dios
2: bendice.
0: Ahí agarramos una combi para la frontera, el Tecumumán. Pasamos la Sierra Madre por ahí, en una combi, por ahí para abajo, mi hermano. Terrible. Así que Dios bendiga también a mi sobrino, Alfredito, Pedro Adorno. Dios lo bendiga también, que está en la sintonía de Puerto Rico. Vamos entonces a orar, mis amados hermanos, en esta noche. No se olvide, los hermanos que están en la sintonía, a las 11:30, orando por la iglesia con los vigilantes. Dime. ¿Se murió el papá de tu tía? Amén, vamos a orar por eso también, y vamos a orar por María Dolores también, que tiene su... ¿Qué es lo que tenía María Dolores, nena? La suegra que está en coma. Padre, gracias te damos en el nombre de Jesús de Nazaret. Te damos gracias por tu poder, misericordia y bondad en esta noche. Mira, Padre mío, María Dolores, tu sierva, papá, que está pidiendo oración por su suegra que está en coma, Padre. No hay nada que tú no puedas hacer, Padre mío. Por lo tanto, Señor amado, yo no la conozco. No sé quién es, Padre mío, pero tú la conoces, Jehová, y tú sabes cuál es el problema. Dale una oportunidad. Dale la oportunidad de levantarse, Padre mío. Es un milagro, Padre, porque estamos clamando a ti en esta hora por un milagro especial para esa vida. Gracias, Dios mío, por una cosa, porque tu palabra dice que lo que pidamos creyendo lo recibiremos, y yo lo creo, Padre mío, en el nombre de Jesús de Nazaret. Glorifícate por cada una de esas vidas, Dios mío, sus peticiones. Cada uno, Padre Santo, que en esta noche ha pedido peticiones, Jehová, cada uno por nombre y apellido. Glorifícate, cuídalos, protégelos, llénalos de tu presencia y de tu poder. Bendice la iglesia, Padre mío. Una vez más te pido por las manos que se levantan, papá, de la iglesia. Manos, Dios mío, cuyas peticiones tú estás viendo, papá. Señor, contéstalas, Dios mío. Glorifícate, Padre Santo, en cada uno, Señor amado. Porque tú eres Dios poderoso y grande. Recibe la gloria y recibe la honra. Tú eres el Señor, mi Dios amado. Gracias te doy por lo que tú sigues haciendo. Maravillas, prodigios, portentos y milagros. Gracias te doy por cada uno de los hermanitos que han estado con nosotros. Bendíceles y cuídales. Los que han estado en la sintonía igualmente, Padre mío. Bendice al dador alegre que te dejó su ofrenda, diezmos al alfolí. Y multiplícale al 1,000 por 1 a cada uno. Ahora, Padre bueno, llévanos en paz a nuestros respectivos hogares. Libres de accidentes y de peligro. Con la bendición del Padre, del Hijo y del Espíritu Santo. Sin santidad. Y la iglesia de Dios dice: Dios le bendiga, Dios les guarde, saluda a su hermano. Lo vamos a ver en el día de mañana, de miércoles, el viernes aquí. No se olviden los hermanos, a las 11:30 tenemos el programa orando por la iglesia con los vigilantes. Dios te bendiga, Dios te guarde. Mantente en la sintonía, sigue disfrutando de la mejor música. Y no te pierdas la bendición de Dios para tu vida. Dios te bendiga. Amén. Amén. Señora directora, disponga de los micrófonos en esta noche.

La palabra de Dios dice que si confesamos nuestros pecados, Él es fiel y justo para perdonarnos y limpiarnos de toda maldad. Si le fallaste a Dios, lastimaste el corazón de Dios.

Señor, gracias. Dígalo conmigo, Señor, gracias. Me llama la atención un pasaje bíblico en la Biblia, Primera de Samuel, donde hay una mujer que está pasando por un momento difícil. Hay una esterilidad en ella que no le permite que un hijo nazca. Y espiritualmente yo sé que en este mundo hay mucha gente que se han sentido que no pueden dar frutos. Pero cuando la gloria visita a un hombre, cuando el mismo Dios toca a un hombre, algo sucede. ¿Alguien lo entiende conmigo? Yo quiero que usted cante esta alabanza conmigo, que yo sé que Dios se va a mover. ¿Alguien lo entiende conmigo? Vuelva y levante las manos y diga conmigo: gracias, gracias, gracias, gracias, gracias, gracias, gracias, gracias.

La próxima vez que alguien se vaya a burlar de ti porque no tienes ministerio hoy, porque todavía no está sonando. La próxima vez que alguien en tu familia no crea, alma mía, adora a Dios, en lo que Dios puede hacer en ti, vuelve al altar, porque en algún momento, tú, alguien va a tener que ser testigo de lo que Dios va a hacer contigo. Alguien que diga amén a eso. Y en algún momento tú le vas a decir,

Santo, te pedimos que vengas a este lugar y que como alfarero vengas, nos rompas y quitas lo que no te agrade. Porque queremos ser libres para adorarte, queremos ser limpios de corazón para adorarte, Espíritu Santo de Dios. Glorifícate, Dios mío.

¿Cuántos son propiedad de Dios en este lugar? Él nos ha marcado con su amor y ahora somos esclavos por amor.

Duarte, amados amigos y hermanos, en esta preciosa hora del Señor. Gloria a Dios, le damos las gracias al Señor porque Él es bueno y para siempre es su misericordia. Gloria a Jesús. Así que en esta hora, amados, gloria a Dios. Estamos aquí, gloria a Dios, aleluya. Y dándole la gloria al Señor porque Él es bueno y para siempre es su misericordia. Así que gloria a Dios, recuerda que está en sintonía a través de Radio Unción Fe y Poder 17:10 AM, donde estamos orinando transmisión en Bethlehem, Pensilvania, y el mundo entero a través de Radio Unción Fe y Poder.com. 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Estamos también a través de Aleluya Roku TV, Amazon Fire TV, Android TV y Apple TV también. Gloria a Dios, usted nos puede sintonizar. Gloria al que vive, Facebook Live. También un número telefónico que usted lo puede usar si tu internet, ¿verdad?, te falla o algo así. Es el número 605-313-0591. Gloria a Dios y también gloria al Señor. Aleluya. Y en el nombre de Jesús nos encontramos el 17:10 AM en la ciudad de Corozal, Puerto Rico. Gloria a Dios. Así que sean todos bienvenidos a este programa. Gloria a Dios, vuelve a la senda antigua, que es transmitido todos los lunes y viernes a las 10:30 de la noche. Gloria a Jesús. Así que gracias le damos a cada uno por su sintonía. Gloria a Dios. Y estamos aquí, y aleluya, en esta hora, gloria a Dios, para llevar lo que el Señor quiere que llevemos. Así que Dios bendiga a todos los que están en sintonía. Gloria a Dios. Dios bendiga a nuestros pastores y presidentes, Miguel y Nisa Marrero. Dios bendiga a nuestros evangelistas, misioneros, Eddie William Varela y Maristel Varela. Bendiga a nuestra hermana Claribel Nieves. Gloria a Jesús. Dios bendiga a mi amada esposa también, Clarán Ortiz. Mi hija Samara, gloria a Jesús. También saludamos a todos los programadores. Pastores Virginia y Pedro Andino, y bendiga al evangelista Maribel Vélez, y a su papá Federico, su hijo Abdiel Gabriel, y a su mamá Margarita. Gloria a Jesús. También gloria a Dios, saludamos a, y gloria a Dios, mi alma te alaba, Dios, María Samuel, saludamos, gloria a Jesús, a Rosa y de Jiménez Vega, gloria a Dios, y en fin, a todos los hermanos que nos escuchan, María González desde Florida, aleluya, Gladys Cruz, desde Ponce, Puerto Rico. Bendiga a su hijo Gerald y Kevin. Y en fin, a todo el hermano, ¿verdad?, que nos esté escuchando. Aleluya, un saludo. Y aquellos que también no conocemos su nombre, y pues también los saludamos. O sea, aleluya, no sé si es que muchos espían o simplemente no pueden, ¿verdad? Se comprometen, gloria a Dios, si sus nombres se mencionan. Aleluya, pero no importa, amado, lo importante es que estés escuchando, aleluya, la palabra del Señor, pues hay un cambio en tu vida, gloria a Dios, aleluya. Por eso, gloria a Jesús, es que en esta hora vamos a orar rápidamente para continuar, gloria a Jesús. Y vamos a hablar sobre Jeremías 33:3, gloria a Dios, así que gloria a Dios. Oremos, gloria a Dios, gracias te damos, Señor, en el nombre de Jesús. Te damos gloria y honra, Padre amado, porque tú eres fiel, porque fuera de ti no hay otro, Señor amado. Por eso te damos la gloria, Señor. Te pido que en esta hora, Señor, tú te glorifiques de principio a fin en este programa, que bendigas a cada vida, Señor amado, cada vida, Señor amado, que estáis escuchando, vidas que se han apartado, Señor, que eran parte de este ministerio y no están, Padre, ten misericordia de sus vidas. Rescátalo nuevamente, mi Dios, por tu poder, Padre amado, en el nombre poderoso de Jesús. Bendice, Señor amado, a nuestros pastores y presidentes aquí, Miguel y Nisa Marrero, dale fuerza cada día. Úsalo cada día con poder, Padre mío. Abre puertas, Señor, en el nombre de Jesucristo en sus vidas, Padre amado. También cada programador que colabora en este ministerio llevando tu palabra, bendícelos a todos y cuídelos, manténlos firmes. Aleluya, hasta el fin, Padre amado. Y aquellos que ya no están, Padre Santo, ten misericordia de ellos. Quizás uno se apartó de ti, quizás alguno, aleluya, cambió la palabra. Aleluya, gloria al Señor que tú le has dado, mi Dios. Para la gloria y la honra de tu nombre, Señor amado, bendícelos a todos y cuídalos.
o los hermanos que están ahí, aleluya, y fieles, Señor, a este ministerio, Señor, manténlos a todos firmes, aleluya, conforme a tu voluntad, Padre amado. En el nombre de Jesucristo te pedimos, Señor amado, que en esta hora, en este día, Señor amado, en esta noche, Padre mío, tú te glorifiques. Que esta palabra que hemos de darle y lectura y hablar sobre ella, llevar tu palabra, Señor, tú no de sabiduría. Nos ayude a llevar esta palabra, aleluya, con poder, unción y gloria. Que seas tú, Padre mío, hablando y no nosotros, para en el nombre de Jesucristo. Te damos gloria y honra en el nombre del Padre, del Hijo y del Espíritu Santo. Amén. Gloria a Dios. En esta preciosa hora, gloria a Dios, palabra dice en Jeremías 33:3, en el nombre del Padre, del Hijo y del Espíritu Santo. Amén. Clama a mí, y yo te responderé, y te enseñaré cosas grandes y ocultas que tú no conoces. Gloria a Dios, aleluya. Qué lindo es el Señor. Aquí vemos, gloria al nombre de Jesucristo, aleluya, al profeta, gloria a Dios, Jeremías. Mi alma te alaba a Dios. Donde, si usted ve el libro de Jeremías, aleluya, ve todas las situaciones que él pasó. Aleluya, poderoso Dios, aleluya, con el pueblo de Israel. Aleluya. Y gloria a Dios, aleluya, ¿verdad? Gloria al Señor. Y aún así él seguía hablando la palabra que Dios le daba. Fue encarcelado, fue puesto en el cepo, gloria a Dios. Fue abofeteado, ¿verdad? Algunas de las cosas que le pasaron a él. Por llevar su palabra, gloria al nombre de Jesús. Por hablar la palabra que Dios quería. Así que gloria a Dios, si tú hablas la palabra que Dios te da, gloria al nombre de Jesucristo, y muchos no la aceptan, aleluya, poderoso Dios, no te sientas mal, porque en la antigüedad muchos profetas, aleluya, y sí, le pasó lo mismo, gloria al nombre de Jesús, ¿por qué? Pues llevarle el mensaje que Dios le daba. Y duele, mi amado, duele cuando usted lleva una palabra que Dios le da y muchos no la aceptan. A veces lo más que tú crees que van a aceptar la palabra son los que se levantan en contra de ella. A veces tu familia no acepta la palabra que tú le das. Y gloria a Jesús. Mi alma te alaba, Jesús. A veces tus amigos, a veces los hermanos de congregación no aceptan la palabra que Dios te da para llevar. O simplemente una persona que no le sirva al Señor, tú le das una palabra. Y aleluya, y no la crees. Mi alma te alaba a Dios. O sea, que eso es algo que le pasó a los profetas en la antigüedad. Le pasó a mismo Cristo. Le pasó. Aleluya, cuánto más a nosotros que somos ramas secas. Aleluya. Mi alma te alaba a Dios. Pero ¿qué le decía Jehová a Jeremías en este capítulo? Donde Jeremías hablaba sobre la restauración de Jerusalén. Que no vamos a hablar de eso. Aleluya, y alma te alaba a Dios, que esa restauración de Jerusalén será, aleluya, en el último tiempo. Oh, gloria a Dios. Si sabemos que, aleluya, en el 1948, pues Israel, ¿verdad? Se gloria a Dios, estableció como nación. Aleluya, porque era plan de Dios. La palabra de la liguera, la floreciendo, habla de esa. Este estado de Israel, aleluya, establecido como nación. Aleluya, y vemos que en estos tiempos finales, pues quieren así que Israel, aleluya, desaparezca, muchas naciones, porque eso es parte de la profecía. Aleluya, aún estaba viendo una noticia el día de ayer que China, y está todos los mapas que están haciendo en cuanto a la educación, en todo general, y hicieron un mapa mundial sin Israel en ese mapa, gloria a Dios. Lo cual dice que ellos, aleluya, están, aleluya, en contra del pueblo del Señor, Israel. Y así será en el tiempo último. Ellos tratarán de destruirlo, ¿no? Pero el pueblo de Dios nunca lo van a poder destruir. Aleluya. Y no estamos hablando que el pueblo de Israel es un,
son, hacen cosas buenas, a muchas pecan, gloria a Dios, aleluya, son desobedientes, y meramente porque no aceptaron a Cristo, pero y su pueblo, y el Señor siempre ha tratado con él. Vemos lo que pasó con Hitler, 7 millones de judíos, y eso es un trato de que Dios permitió, ¿eh? Gloria al nombre de Jesús, porque y su pueblo, pero él lo ha azotado duro, y pasará la gran tribulación. Aleluya, esa será la última prueba. Gloria al Señor, aleluya. Entonces, por eso es que usted no debe meterse en eso. Aleluya, ni irse en contra de eso, porque la palabra nos manda que oremos por ellos, que son cabezones a veces, que hacen cosas que no le agradan. Claro que sí. Mi alma te alaba a Dios, pero nosotros tenemos que dejarnos guiar por la Escritura. Gloria a Dios, aleluya. ¿Y qué le dice el Señor aquí a Jeremías? Dice, clama a mí. Lo que tenemos que hacer todos nosotros, clamar al Señor, aleluya. Cuando usted clama al Señor, aleluya, las cosas y aleluya pueden, ¿verdad?, tener solución, porque usted está bien, mataraba a Dios, consultando con el Dios del cielo, con aquel que tiene la autoridad, con aquel, gloria a Dios, aleluya, que puede verdaderamente ayudarte. Porque a veces creemos que el hombre nos puede ayudar, pero sí, alguien te puede ayudar a su forma, pero tu ayuda proviene de Dios. Y claro que Dios puede usar, el Señor para ayudarte puede usar a una vida aquí abajo, a un hermano, hasta siquiera una persona que ni cristiano es. Así hace Dios. Pero lo primero que hay que hacer es clamar a Dios. Y Él toca los corazones. No nosotros, y aleluya, y tocar la puerta de alguien, gloria al nombre de Jesucristo, para que nos ayudes, cuando ni siquiera clamamos a Dios primero. Y cuando digo tocar la puerta, no que usted vaya al vecino a tocar la puerta, pero de muchas formas. Es usted tiene problemas y hace una llamada, y aleluya, o envía un texto, o aleluya, se queja con alguien. Pero no hicimos lo que debíamos haber hecho al principio, clamar a Dios. Aleluya. Y no sé cuál es tu problema en esta hora, pero el Señor dice, clama a mí. Aleluya. Clamar a Dios es lo primero que hay que hacer. Y después de clamar a Dios, esperar, confiar en Dios. Aleluya. Esperar en el Señor. Aleluya. Porque hay cosas que por más que tú te afanes, no van a llegar cuando tú quieras. Es cuando Dios quiera. Aleluya. Mi alma te alaba a Dios. Por eso es que una alabanza que dice esperar en ti. Difícil sé que es, porque muchas veces es difícil esperar. Aleluya. Pero cuando el tiempo de Dios llega, y aleluya, el tiempo de Dios es perfecto. Aleluya. El tiempo de Dios te hace, aleluya, gozarte. Porque tú sabes que fue el Señor el que te contesta esa petición. Aleluya. Pero cuando vengan situaciones difíciles a tu vida y a nuestras vidas, el Señor nos dice, clama a mí. Gloria a Dios, aleluya. No tienes salida a tu situación. El Señor te dice, clama a mí. No tienes cómo resolver el problema que tienes. El Señor te dice, clama a mí. Aleluya. Pero mira lo más grande que te dice. Clama a mí y yo te responderé. Es que Él te va a responder siempre. Para que Él no responde rápido. Tú le preguntas al Señor y te va a responder. No, Él te responde cuando Él crea que sea necesario. Y el Señor tiene muchas formas de responder. Puede usar un hermano. Aleluya. Y mi alma te alaba a Dios en profecía. Puede usar a otro hermano en lengua, interpretación de lengua. Aleluya. Puede usar un texto bíblico. En un momento tú hables hasta tu celular y el Señor te contesta ahí un texto que te salió ahí, que alguien te envió. Hay muchas formas. Hasta en las redes sociales alguien puede postear algo. Gloria a Dios. Un video y ahí Dios te habla. Hay muchas formas que Dios puede hablar. Pero estás seguro que sea Dios que te hable, aleluya, porque acuérdese que enemigos está buscando la forma de engañar al hombre. Mi alma te alaba a Dios.
o Él te responde simplemente en medio de tus circunstancias, Él te responde. Aleluya. A veces el Señor permite que te llegue una mala noticia, por ejemplo, y debes tanto dinero. Aleluya. Y pero Señor, yo no tengo dinero. Aleluya. Mi alma te alaba a Dios. Pero es el Señor permitiendo que pase eso para que tú salgas de quizá de algo que tú tienes, gloria al nombre de Jesucristo, que tú tienes que deshacerte, gloria al Señor, aleluya. Mi alma te alaba a Dios. Quizás tienes algo en tu posesión, aleluya, que te joba el tiempo de Dios. Y Dios quiere que tú salgas de eso. Y te dice, bueno, vende eso para que puedas pagar lo que debes por ahí, aleluya. Y porque así Dios hace, amado hermano. Y también lo hace para bendición. Porque hay cosas que el Señor tiene que arrancarnos de nosotros. Porque pueden convertirse, aleluya, en un, gloria a Dios, un becerro de oro. En nombre de Jesús. Y el becerro de oro pueden ser muchas cosas materiales. Pueden ser familiares. Pueden ser una casa, un vehículo. Puede ser el trabajo. Puede ser el dinero. Y cuando nosotros convertimos en un ídolo cualquier cosa, pues a veces el Señor tiene que arrancar todo eso. Mi alma te alaba a Dios. O simplemente el Señor te está pasando por eso porque Él tiene un plan contigo más adelante. Y a través de las situaciones difíciles, escasez, persecución, no importa, ¿verdad? La situación que venga a tu vida, a través de esa situación el Señor te va a hacer más fuerte, gloria a Dios, más preparado para su propósito. Oh, gloria a Jesús. Pero Él dice, clama a mí, yo te responderé. Y Él te va a responder, te va a decir, gloria a Dios, yo hice esto por esto, gloria a Dios. Pero el Señor a veces pues no responde rápido. Puede darse un tiempo para responderte, pero te va a responder. Si tú clamas a Él, si estás dispuesto, aleluya, a escuchar su voz, Él te va a responder. Aleluya. Mi alma te alaba, dice, clama a mí, yo te responderé. Dice, y te enseñaré cosas grandes y ocultas que tú no conoces. Aleluya. Y hay que ver que te enseña cosas grandes. El Señor no viene con migajas como dice Satanás. Satanás te hace creer que te está dando grandes cosas y te está dando migajas. Es porque tienes que agradarlo a Él para que Él te dé esa porquería de migajas y tu alma se pierda igual. Gloria a Dios. Pero Dios da bueno. Dios te da las cosas, aleluya, como Él sabe que te convienen. Por eso, que es mejor clamar a Dios, no clamar a los hombres. Que a veces buscamos la ayuda del hombre y a veces lo peor que hacemos, que el hombre nos guía mal. ¿Eh? Poderoso Dios, aleluya. El hombre nos dice, haz esto y Dios quiere que tú hagas lo otro. O simplemente Dios quiere que espere. Mi alma te alaba a Dios. Aleluya. Un ejemplo, quizás Dios le está pidiendo un hogar al Señor. Aleluya. Pero tienes que esperar en Él. Gloria a Jesús. Dios te va a bendecir, pero espera en Él. No hagas cosas por tu cuenta. Gloria a Dios, aleluya. Clama a Él y Él te va a responder. Y quizás te va a decir, bueno, espera, todavía no es el tiempo. Tengo algo mejor para ti. Gloria a Jesús. Aleluya. Veía, pero a veces nosotros creemos las migajas que el enemigo tiene para nosotros. Y cuando tú haces una decisión que no está en la forma voluntad de Dios, influenciado por el enemigo, esa bendición no viene de Dios. Aleluya. Y al no ser una bendición que viene de Dios, se convierte en maldición. Aleluya. Bendito el nombre de Jesús. Dice, te enseñaré cosas grandes. Aleluya. Siendo grande, no dice, te enseñaré cosas pequeñas, dice, cosas grandes. Pero espiritualmente primero. Ahí sí Dios hace cosas grandes en lo terrenal también. No es que Dios no lo pueda hacer. Pero especialmente en lo espiritual. Pueden ser cosas grandes. Que Dios salve a un familiar tuyo que tú decías, tú creías que era imposible que Él lo salvara. Aleluya.
quizás en tu vida y en tu cuerpo hay un problema de salud que para el hombre es imposible. Y ahí Él te enseña cosas grandes. Aleluya. Y ocultas que tú no conoces. ¿Ve? Hay muchas cosas que están ocultas aquí que el hombre no conoce, pero Dios las conoce. Aleluya. Pero si tú clamas a Él, Él te las podrá mostrar. Aleluya. Porque al Señor no se le escapa nada. El Señor tiene todo y muy bien calculado. Él sabe y conoce al hombre. Aleluya. Él es más, no conoce a nosotros más que a nosotros mismos. Aleluya. Por eso es que es necesario clamar a Dios para todo. Gloria a Dios, aleluya. Y cuando Jehová le dijo eso a Jeremías, estando preso, tú ves el versículo, dice: vino palabra de Jehová a Jeremías la segunda vez, estando él aún preso en el patio de la cárcel. Wow. Y segundo le dijo, en el segundo versículo de este capítulo 33, le dijo: así ha dicho Jehová, ¿qué hizo la tierra? Jehová que la formó para firmarla. Jehová es su nombre. ¿Qué hizo la tierra? Aleluya. Sí. Jeremías, quizá angustiado, estando preso, Dios le dijo: clama a mí. Quizás te sientas preso en tu vida. Quizás crees que no puedes seguir hacia adelante. Que quizás estás apartado del Señor. Aleluya. Y te sientes preso. Pero la única forma de tú ser libre es clamar a Dios. Y Él te va a responder. Pero cuando Él te responda, por favor, no ignores su voz. Aleluya. Él quizá te va a responder y dice: bueno, vete para tal lugar. Y tienes que mudarte para donde estabas antes. Y dice: Señor, pero yo estoy... Bueno, y el Señor te va a decir: yo te mandé a mudarte. Ahora, aleluya. Y usted puede decir eso: bueno, te fuiste de California a Texas, bueno, tienes que volver para California otra vez. Estoy dando ejemplos de otros lugares para que nadie se sienta que uno lo esté diciendo por ello. Vive Jesús y te fuiste de Puerto Rico para Connecticut. Dice: bueno, vuelte para Puerto Rico porque yo no para Connecticut, no te mandé. O quizás te fuiste de Connecticut para Puerto Rico y el Señor te dice: bueno, yo no te mandé que te fuera. Gloria a Dios, aleluya. Y el Señor te puede hablar así, porque a veces nos movemos a los lugares que Dios no ha dicho que nos vayamos. Y por eso es que nos sentimos presos y que no echamos para adelante y que no salimos del hoyo. Aleluya. Pero aún si tú te sientes así y estás donde Dios te ha puesto, pues quédate ahí. Aleluya. Porque no siempre la circunstancia es un indicativo de que estás bien o estás mal. Pero lo indicativo es que estás en la voluntad de Dios. Estás en un lugar, quizás no estás como quieres. Aleluya, en cuanto quizás, ¿verdad? Económicamente, un ejemplo. Pero tú sabes que Dios te llevó ahí, pues amén. Quédate ahí. Porque el Señor te ha de suplir. Aleluya. Pero cuando nos ponemos a buscar soluciones y aquí abajo, terrenales, pues a veces nos metemos en más problemas, mi amado hermano. Poderoso Dios. Pero es necesario que clamemos a Dios. Él es el que nos puede ayudar. El hombre no puede ayudarte. Si el hombre, muchas veces Dios lo usa para ayudar, dándonos la mano. Aleluya, pero es el Señor tocando. Pues es necesario que clames a Dios primero. El Señor va a abrir las puertas. El Señor va, aleluya, abrir las ventanas de los cielos. Alabado Dios. Y derramar bendición. Aleluya. Mi alma te alaba a Dios. Pero es necesario clamar a Él. Y si estás en pecado, clama y pídale perdón también. Aprovecha de una vez. Y Él te ha de responder. Aleluya. Pero el principal problema del hombre es que a veces lo que Dios nos responde no queremos oír. Es el problema del hombre. Aleluya. Y el Señor siempre te va a guiar por el camino que tú tienes que ir. Te va a hablar las cosas. Es como un padre. Dios es un padre para nosotros. Nuestros padres no nos decían cosas. Aleluya. Por nuestro mal. Muchas veces para nuestro bien. Aunque no nos gustaban. Y así hace Dios con nosotros. Aleluya. Nos guía. Nos habla. Nos dice cómo son las cosas, aleluya, y por dónde tenemos que ir
¿Para qué? Para que no tengamos fracasos. Para que no, aleluya, nos alejemos de Él. Gloria a Dios. Pero, gloria a Jesús, si te alejaste de Dios, si te apartaste de Dios, aún para ti esta palabra, Dios te la dice, clama a mí. Gloria a Jesús. Clama a mí, yo te responderé. Pero cuando clames a Él y Él te hable, asegúrate de entrar por ese camino que Él te va a trazar. Aleluya. Aunque sea lo más duro que sea. Aleluya. Y no dejes que el orgullo te venza, gloria a Dios. Ese orgullo que pone el enemigo para que tú no llegues. Porque a veces no queremos retroceder de donde salimos. Aleluya. Y por el orgullo, pues mejor nos quedamos ahí. No, mi hermano. El orgullo es una cosa terrible, diabólico. Podemos permitir que eso nos domine, mi amado hermano. Ah, porque si nos domina, nos puede hacer perder gente ya en el infierno por el orgullo. Simplemente por no humillarse, por no volver al lugar de donde salieron, porque eso era lo que Dios quería que hicieran. Aleluya. Por eso es que el Señor te dice, clama a mí. Como dice un corito, aunque en cadenas y prisionero estés, clama a mí, como eso es en base a Pablo. Pablo y Sila, cuando estaban en cadena, gloria a Dios, inspirado en eso. En esa palabra, gloria a Dios. Pero, aleluya, aplica también para esto. Dice, aunque en cadenas, prisionero estés, clama a mí. Aleluya. Que yo te responderé. Poderoso Dios. Porque Él siempre te responderá. Aleluya. Vive Jesús. Pero cuando ya Él te ha hablado algo, aleluya, no sigas clamando para que Él te diga otra cosa, porque ya Él te dijo lo que te iba a decir. Mi alma te alaba a Dios. Bendito el nombre de Jesús. ¿Quieres saber cuál es la verdad del Evangelio? Clama a Dios. Para que ya Dios sabe, pues sabe, hay veces que el Señor la hace silencio, ¿sabe por qué? Porque Él sabe que muchas vidas no van a, aleluya, a obedecer por más que Él le hable. Si tú estás dispuesto a obedecer a Dios, clama, que Él te va a responder. Señor, yo estoy bien. Señor, ¿dónde está la verdad? Señor, quiero buscar una congregación que hable la palabra como tú quieres que se hable también. Aleluya, Él te va a responder en todo eso. Pero cuando Él te hable y te guíe dónde tienes que ir, no ignores su voz. Aleluya, no pongas pero. Acuérdese que la palabra te habla cómo tienes que andar. Nadie viene a venir aquí a cambiar la palabra y decir que esto es así. Que Dios come corazones y que tú puedes ir como te dé la gana y que puedes hacerte de todo en orden y estar en el domingo en la iglesia, los días de culto y me voy diciendo me voy con Él. No, es que hay unos parámetros y hay unas guías y unas reglas que la palabra habla para usted andar por ella. Y alma te alaba a Dios. Pero la mayoría del hombre no la obedece. Y empezando por los pastores, entre comillas, pastores, aleluya, que no obedecen a Dios ni a su palabra. En nombre de Jesús. Pero gloria a Dios, hasta aquí esta palabra corta, gloria a Dios. Mi alma te alaba a Dios. Recuerda, no importando las cosas que vengan a tu vida, clama a Él. Esa es la mejor solución para tu vida y para mi vida, para todo. Clamar al Señor cuando no tengamos fuerza y cuando necesitamos que Él nos ayude. Pero en todos los días, es más, todos los días que clamar a Dios. A ver qué Dios quiere que uno haga, para que Dios nos guarde, para que Dios cuide a los nuestros, para muchas razones. Clamar a Dios es hablar con Dios también. Mi alma te alaba a Dios. Y que en esta hora Dios te bendiga y Dios te cuide. Este fue tu programa Vuelva a la Senda Antigua. Aleluya. Dentro más o menos de media hora, pues habrá un mensaje de la palabra de Dios de nuestros pastores. 11:30. Así que Dios te bendiga y Dios te cuide. Amén. Amantísimo Dios y Padre Celestial, te doy gracias, Señor. Gracias en esta hora por habernos, Dios mío, hablado nuestras vidas, Señor amado. Ten misericordia, Señor amado, de aquellos, Padre, que no te sirven, de aquellos, Padre mío, que están quizás escuchando, Padre amado, y se han apartado de ti. No saben qué hacer, están en situaciones difíciles, Padre, pero tú has hablado
y le has dicho a ellos que clamen a ti, Señor, porque tú estás dispuesto a oír y perdonar sus pecados. Glorifícate, Señor, de una manera especial en esta hora. Bendice a todos los que estuvieron en sintonía. Guárdalos en el resto de la semana. Dale sueños placenteros y un grato amanecer en Cristo, Padre amado. Y siempre, Dios mío, te daremos la gloria porque tú te la mereces. Aleluya. En el nombre del Padre, el Hijo y del Espíritu Santo. Amén. Dios te bendiga y Dios te guarde. Fue tu programa. Vuelve a la senda antigua. Amén. Gloria a Dios. 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

vencer. Y yo se lo declaro a ustedes en esta noche, van a vencer, aleluya, van a vencer. 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

pero me ayudó Jehová. Y Satanás te empuja para que tú caigas. Satanás te empuja para detenerte, para que tú no entres al ministerio que Dios te ha prometido. Adora. 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

amor eterno, Señor, tú nos has amado. Y nosotros, Señor, confesamos hoy que tú harás cualquier cosa por nosotros, porque nos amas.

noche tú te sientes sin salida. Quizá todas las cosas parece que están en contra de ti. 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Pero Dios es especialista.

0: aleluya, vive Dios. Mi alma te adora y te glorifica, Jehová. Y para siempre es tu misericordia. Aleluya, Dios le bendiga, mis amados hermanos, Dios les guarde en esta hermosa tarde del Señor, la que estamos, aleluya, en su programa de todo un poco, con este su hermano y amigo Miguel Ángel Marrero Sr., en directo y en vivo, directamente desde los estudios de Aleluya Radio Unción Fe y Poder, en la 548 de la Broadway, en Bethlehem, Pensilvania. Saliendo, aleluya, en vivo y en directo a través de las 1710 AM, Radio Unción Fe y Poder, y a través del mundo entero por la www.radiounciónfeypoder.com. Así que, mis amados hermanos, reciban un afectuoso y cordial saludo de parte de este humilde siervo de Dios, aleluya, de mi amada esposa y de todos los que laboramos en este ministerio radial. Nuestro técnico y locutor Ángel Ortiz Jr., nuestra técnica asistente allá en Nueva York, aleluya, Clarián, aleluya, Nieves, y acá mi amada esposa, aleluya, también como técnica con nosotros. Así que Dios los bendiga y los cuide a toditos, y esperamos que el Dios del cielo lo esté bendiciendo hoy de una forma especial, recordándole que Él está a las puertas para venir a buscar una iglesia lavada con su sangre. Vamos a orar inmediatamente porque tenemos un tema bien interesante en el día de hoy que vamos a tratar con toda responsabilidad, con toda dedicación y pasada por la santa y bendita palabra del Señor. Así que vamos a orar. Padre, en el nombre de Jesús de Nazaret, nombre que es sobre todo nombre, te damos la gloria y la honra a ti porque es tuya, Señor amado. Te adoramos, te glorificamos, aleluya, porque sin ti no somos nada, pero contigo somos más que vencedores. Llénanos con tu poder, llénanos con tu presencia, danos fuerzas nuevas, Dios mío, para seguir haciendo aquello por lo cual tú nos has ordenado. Te pido, Señor, que nos perdone, mi Dios amado, porque siempre te podemos fallar de pensamiento, de palabra y de obra. Como no sabemos, perdónanos, Dios mío, de lo que sea. Aleluya, porque tú eres el Dios del cielo que perdona, que liberta, que sana y que salva. Y en tus manos nos depositamos día tras día, sabiendo, Padre mío, que en tus manos estamos seguros. Gracias te doy por la bendición de este ministerio radial. Bendice a todos los que laboramos aquí. Bendice, Padre mío, todo lo que tú nos has dado y no permita que el enemigo toque nada, Padre Santo de la Gloria, sino que todo permanezca como tiene que ser, suple. Sigue supliendo para este ministerio, Dios mío. Glorifícate, Padre Santo, en mi amada esposa, mi Dios amado. Bendícela, cuídala y protégela. También te pido por la iglesia pentecostal Filadelfia de Fe y Poder, que radica, aleluya, en el barrio Abras de Corozal, cuyos pastores allí son nuestros hijos Mari y Jonathan. Bendícelos, cuídalos, protégelos, dale vida y vida en abundancia. Suple sus necesidades, Padre mío, y que las peticiones que están ante tu consideración de parte de ellos, Dios mío, que son de acuerdo a tu voluntad, sean contestadas. Que los bendiga en sus trabajos, que los cuide, que tú bendiga la obra que tú has puesto en sus manos. Aleluya, que siga añadiendo a la iglesia los que han de ser salvos, que suple las finanzas, Dios mío, institucionales y personales, que también, aleluya, bendiga a sus hijos, Misael, Yadiel y Jonathan Samuel, que los cuide, que los proteja, porque tú eres el Señor grande y maravilloso. No hay otro como tú. Recibe la gloria y recibe la honra. Es tuya, Señor, porque tú moriste en la cruz del Calvario. Aleluya, por nuestros pecados. Y estás con nosotros día tras día, dándonos fuerza, dándonos unción, dándonos gozo, dándonos llenura y sobre todo las cosas, Padre Santo, fortaleciéndonos y llenándonos. Te pido también, Padre mío, por la Iglesia Pentecostal Filadelfia de Fe y Poder, que radica, aleluya, en la 548 de la Broadway, la cual para tu gloria y tu honra, mi amada esposa y tu humilde siervo de Dios, pastoreamos en este lugar. Te pido que tú bendigas a cada uno de los hermanitos, que engendren ellos la nueva criatura, que siga añadiendo a la iglesia los que han de ser salvos, que reprenda toda trama del diablo que se levanta, Dios mío, para impedir, Dios Santo, que las almas vengan a tus caminos. Te pido también, Jehová de los ejércitos, que bendiga la finanza, que supla y que provea a la institución y también personalmente a cada uno de nosotros. También te pido por mi amado hijo Miguel Ángel Marrero Jr., aleluya, pastor de la iglesia pentecostal incorporada en Allentown, Pensilvania, que bendiga a su amada esposa, que bendiga a sus hijos, Mikey, Michael y Jeremiah, que los cuide, los proteja, Señor amado, que los cuide y les dé bendiciones especiales. Y todas las bendiciones que tú le has dado, mi Dios amado, que no haya diablo ni demonio que se las pueda arrebatar, sino que tú estés con ellos ahí dándole la fortaleza, ayudándolos, Dios mío, y dirigiéndolos y llevándolos, como tu palabra dice, a toda verdad y a toda justicia. Te doy la gloria y te doy la honra a ti, porque es tuya, mi Dios amado. También te pido, Señor amado, por nuestros pastores en Staten Island, Nueva York, María Estel y Ernesto Sánchez, que los cuide, que los proteja, que los llene, que les dé fuerza, sobre todo que les dé salud. Que les dé salud, Señor amado, y que el poder tuyo y la misericordia tuya estén con cada uno de ellos siempre. Gracias te doy, mi Jesús, porque tú eres Dios poderoso. Recibe la gloria, recibe la honra, porque es tuya, mi Cristo de la gloria. En el nombre del poderoso Dios que reina por los siglos de los siglos, te lo pido, Señor, y lo declaro hecho. Gracias, mi Cristo. Vive Dios, aleluya, santo. Recibe la gloria, Padre mío, en esta hermosa, aleluya, tarde. Ayúdalo, Señor. Sigue añadiendo a la iglesia a los que han de ser salvos. Suple la finanza. Bendice a cada uno de los hermanitos, Dios mío, aleluya, que están en ese lugar adorando y glorificando tu santo y bendito nombre. Porque tú eres el Señor, tú eres el todopoderoso Dios, y no hay otro, Padre mío. Gracias te doy, mi Cristo. En el nombre de Jesús, bendícelos a toditos, Padre amado, a cada uno de los hermanitos, y sigue añadiendo a la iglesia los que han de ser salvos. Tuya es la gloria, Jehová. Tuya es la honra, porque te mueves en nuestros corazones y en nuestras almas. Aleluya. Te entrego, Dios mío amado, esta parte para que tú hables. Que no sea yo, Dios mío, sino que seas tú, a través de tu santo y divino Espíritu, que hables a mi vida, que hables a todos los hermanos y amigos que están en la sintonía, Padre, y que nos dé fuerza para seguir hacia adelante. Que nos dé salud, aleluya, y que prospere en salud nuestros cuerpos como nuestras almas. Te doy la gloria a ti, Padre mío, y en el nombre del Cristo de la gloria, que reina por los siglos de los siglos, te pido esto declarándolo hecho. Gracias, mi Cristo, te amo, aleluya, porque tú eres Dios. Bien, mis amados hermanos, aleluya, le voy a hablar algo de la palabra, pero antes quiero hacer un preámbulo. Y para ello voy a buscar, aleluya, primera de Timoteo, capítulo 3. Y quiero que los hermanos que están en la sintonía, aleluya, que me puedan seguir, que busquen primera de Timoteo, capítulo 3. Porque es que nosotros hablamos y tratamos, aleluya, de corregir muchas cosas que están aconteciendo dentro de la iglesia de Cristo, especialmente cuando se predica la palabra. En un momento dado, todos hemos cometido errores, hermano. Todos. Yo me incluyo también, porque yo no soy perfecto. Estamos buscando esa perfección en Cristo. Pero sí, aleluya, de que hemos quizá trazado alguna escritura de una forma impropia e incorrecta, aleluya, que ha traído quizás problemas a alguna vida. Pero hoy día hay una gran mayoría, escúcheme bien, de ministros, pastores, evangelistas, los falsos apóstoles que hay por ahí, que eso ni se cuentan, gloria a Dios, maestros, y de todo tipo, hermano, que están trazando la palabra de Dios como no es correcto. Por eso hay tantos problemas en el evangelio. Por eso es que el evangelio en este tiempo, en vez de haber crecido, se supone que haya crecido, y que se supone que haya abundancia de unción y de poder, hermano, es cuando menos hay. Porque hay gente oyendo a mentirosos, hermano. Gente inescrupuloso, que le gustan engañar, aleluya, y hablan de los ministros, de los siervos de Dios. Casi siempre de los que estamos haciendo la voluntad de Dios. Porque de los que están por ahí perdidos, fallucos, sin fe, sin Dios y sin esperanza, nadie dice nada. Pero ¿sabe por qué es, hermano? Porque son del diablo. Y el enemigo de las almas dice, esos son míos, ¿para qué los vas a atacar? Pero los que él ataca son los que no son de él. ¿Y cuáles son los que no son del diablo? Los que somos de Cristo. Aleluya. Los que predicamos, postulamos, vivimos, aleluya, la santa y poderosa palabra de Dios. Lamentablemente, esa es la situación que está existiendo hoy día. Y se levanta un ministerio y tú ves por ahí que aparecen unos cuantos hijos del diablo a hablar mal de los pastores. Aleluya. Yo no sé, pero en una ocasión, aleluya, los discípulos, Jesús los mandó de dos en dos a llevar la palabra.
1: Aleluya.
0: Aleluya. Y entonces, muchos de ellos, aleluya, pues, estaban predicando la palabra también, que no eran de ellos, eran otros. Eran otra gente. Aleluya. Y ellos los encontraron hablando de Jesús, pero hablando bien. Y fueron y le dieron las quejas a Jesús. Le dijo que había una gente por allí hablando de él, pero hablando bien, o sea, diciendo que Jesús era el Mesías, hablando la palabra.
1: Aleluya.
0: Y Jesús le dijo, dejarlos. Porque el que no es que los que son míos no son contra mí. En otras palabras, están hablando de Cristo, pues no están en contra de Cristo. Pero hoy día hay muchos desajopados por ahí que no se bañan. Y cuando digo no se bañan, estoy hablando de la parte espiritual. No han sido limpiados. Porque no le han entregado el corazón a Cristo todavía. Y se pasan hablando de los siervos de Dios. Y a mí lo que me está es que los ignorantes que le creen, hermano. Dios reprenda al diablo. Bendito los ignorantes que no tienen a Dios en el corazón le creen. Porque cuando tú tienes a Dios en el corazón, hermano, nadie te viene con cuentos. Tú analizas y tú ves. Y tú tienes discernimiento de espíritu, que es por el espíritu. Dios te lo dio. Y tú sabes si se mueve Dios o no se mueve. ¿Sabes Dios que está ahí o no está ahí? Mas sin embargo, la gente decide a veces seguir caminando porque oyeron un chisme, porque es que le conté cualquier tontería y muchas veces hasta sin investigar. Aleluya, y dejan el camino. Pero yo quiero hablar de eso hoy porque tengo varias cosas que decirle. Pero una de ellas es lo que me preocupa a mí y siempre me ha preocupado. Aleluya. Que la mayor parte de los ministros contemporáneos y también en el pasado no están trazando bien la palabra de verdad. Por eso han dejado, aleluya, los que ya se murieron. Los que ya se murieron. A través de los siglos, han dejado unos enredos espirituales. Que si usted no tiene el Espíritu Santo de Dios o no escucha a alguien que lo puede sacar de ese anonimato, de ese berenjenal en que se encuentra, tiene problemas. Lamentablemente, amados, hoy día la gente no estudia la palabra. Aunque vayan a la iglesia, a una escuela dominical, hermano, con todo y eso, tú le preguntas cuando salen y de qué se habló hoy. No saben nada, porque su mente no está adaptada ni preparada para oír la palabra de Dios. Está adaptada para otra cosa. Y claro, usted puede tener problemas con la mente, como ya después de una edad que uno tiene, pues algunas cosas se le olvidan. Pero, hermano, las cosas básicas que tienen que ver con la salvación del alma, ¿cómo se le pueden olvidar a usted? No se los puede olvidar, mi amado hermano. Aleluya. Y por eso yo estoy aquí, como usted pensará. Como dicen algunos, está cantaleteando por ahí. No, mi hermano, es diciéndote la verdad. Aleluya. Porque la Biblia dice, recibiréis la verdad y la verdad os hará libre. Aleluya. El problema suyo es que no es libre porque no recibe la verdad. Bendito porque Dios. Se la abra Miguel Majero Senior. Uh-huh. Porque se la abra cualquier persona. Pero se le olvida que la palabra es la palabra. No está presa. Y es la palabra de Dios. Y como Jesús le dijo a los discípulos, el que es con nosotros, no es contra nosotros. Pero a la gente se le olvida eso. La gente piensa, aleluya, que si no son ellos, no hay nadie. Que si no son ellos los únicos pastores, no hay nadie. Mire, aquí había un pastor aquí, que era familia mía, hermano, ya murió. Y cuando alguien levantaba una obra aquí, decía, aquí no hay más lugar para irse para otro sitio. Cuando Bethlehem es grandísimo. Allentown es grandísimo. El mundo es grandísimo, hermano. Y si alguna, y como yo siempre he dicho, y lo repito, si usted va de pesca, escúcheme, y usted consigue 20 personas que tengan una atarraya o un trasmayo cada uno, pues está seguro que el número de peces que usted va, aleluya, a pescar, va a ser más grande que si usted fuera solito. Yo entiendo que mientras más templos de Dios, escúcheme, estoy hablando de templos de Dios, hayan, y pastores de Dios, ¿me escuchó? De Dios, hayan, ¿sabe qué? Más bendición hay, más almas se van a salvar y más rápido, aleluya, va a aparecer el Hijo del Hombre a buscar su iglesia. Porque la Biblia te lo dice, que este evangelio será predicado hasta el fin. Y entonces vendrá, aleluya, el arrebatamiento, vendrá la segunda venida y vendrá todo lo que Dios ha planificado para con nosotros. Pero desgraciadamente estamos viviendo el último tiempo de la iglesia acá abajo. ¿Y sabe qué pasa, hermano? Que estamos en la apostasía, donde hay mucha gente escuchando espíritus engañadores y doctrinas de demonios. Antes de continuar, mi esposa llegó por aquí. Le pedí que nos salude un momentito, mientras yo me tomo un poquito de agua, y si hay alguien en la sintonía, amén, y me lo quiere mencionar, pues adelante. Sí, amén.
1: Gloria a Dios, Dios le bendiga a todos. Aleluya. Aquí estamos haciendo la voluntad del Señor. Aleluya. Aleluya. Y ya está en sintonía la hermana Claribel Nieves. Amén. Si ella está, quiere decir que los pastores están escuchando también.
0: María Estela y Ernesto Sánchez. Amén. Dios me los bendiga.
1: La hermanita Rosa Vega.
0: Amén.
1: Cristalita de Esquivel.
0: Aleluya.
1: Y la hermanita Ana Arismendi.
0: Amén. Dios la bendiga.
1: Amén.
0: A todito. Amén. Gloria a Dios. Así que mi amado hermano, le estaba hablando, aleluya, de la desidia, la deshonradez, la descortesía, la ignorancia que existe a través de la palabra de Dios para los seres humanos. Y no es por la palabra, es por la interpretación negativa, nefasta, equivocada, aleluya, que le han dado muchas personas a la palabra. Y eso viene de atrás. Pero ¿qué pasa? Ahora es que se está cosechando eso. Santo es. Ahora es cuando estamos viendo gente, amados hermanos, que no le tienen respeto a Dios. Pecan como le da la gana. Y después sencillamente están en un púlpito trepado diciendo que Dios los ama, que son de Dios, Santo. Que Dios les habló.
1: Aleluya.
0: Cuando Dios llama al hombre, Dios lo llama y le habla. Bendito. Y le dice muchas cosas. Pero todo eso está sujeto a que tú hagas su voluntad. Si usted no hace la voluntad de Dios, todo eso que Dios le ha dicho es vacío y nulo.
1: Aleluya.
0: Hay mucha gente, muchas cosas que están sucediendo. No hay responsabilidades, aún los ministerios. Hay personas que son ministros, evangelistas, aleluya, especialmente los pastores. No tienen ninguna responsabilidad. Ellos están orando todo el tiempo, Señor, que la iglesia crezca. Señor, que la iglesia crezca. Señor, trae alma, pero ¿sabe qué dice la palabra, hermanito que me escucha? Pastor, pastora que me escucha. Oirán, si no hay quien les predique.
1: Aleluya.
0: Cuando uno está comenzando, yo me acuerdo cuando yo comencé a abrir la obra en Puerto Rico, yo me fajaba de campana a campana. Trabajaba secularmente y me pasaba metido en los hogares, en los hospitales. Donde quiera que yo tenía oportunidad, predicando en la calle, yo no mandaba a nadie. Iba yo.
1: Aleluya.
0: Y habían 15 hermanos, o 18, pero yo siempre estaba ahí al frente, porque yo quería que la iglesia creciera. Y logramos un crecimiento de más de 100 almas. Pero fue por el trabajo arduo. Después que yo comencé a trabajar y comenzaron a llegar líderes, comenzaron a ayudar. Y eso comenzaron a llegar la voz. Pero hay que atinarle, como dicen los centroamericanos. Atinarle y conseguir gente que sean idóneos. Y eso van a venir cuando usted les hable y les predique. Pero muchas veces, amados hermanos, estamos entregando las almas a Satanás. Estamos predicando en un sector. La palabra, estamos allí, pero nadie sabe ni que estamos allí.
1: Aleluya.
0: Y luego entonces, aleluya, además de eso, no vamos a buscar las almas que necesitan. Entonces vienen otros de otros lados, muchas veces falsas doctrinas se los llevan. Los testigos de José, los adventistas del séptimo día, o la competencia, que hay gente hoy día que tiene una competencia desleal en el sentido de que no están predicando la verdad, pero están agastando las almas para sus dominios. Aleluya. Y eso no es de Dios. Entonces Dios nos va a echar cuenta a nosotros. Entonces a mí me va a echar cuenta si yo no le hablo a usted de esta palabra. Si yo no vengo aquí, en este ministerio que Dios entregó en mis manos, para decirle las verdades que hay que decirle. Y vuelvo y le digo, hermano, los indoctos e inconstantes, tú haces la escritura para su propia perdición. Pero si fuera para la perdición de ellos solo, sino para la perdición de todos los que están a su lado. Aleluya. Así que este negocio no es de los hombres, es de Dios. Y mientras más se predique, mejor es. Hay que remachar.
1: Aleluya.
0: ¿Acaso usted no desayuna? No almuerza y no cena. Y en la noche le da 4 o 5 asaltos a la nevera. Aleluya, entonces, ¿de qué estamos hablando?
1: Aleluya.
0: Pero para Dios todo es poquitito. Somos apocados para Dios. Para Dios es todo lo pequeñito, lo que sobra. Primero somos nosotros, no mi hermanito. Yo trabajaba secularmente. Y era profesor. Había que hacer planes, había que preparar exámenes, había que coger exámenes. Y yo estaba puntualmente en la obra de Dios, visitando hogares, dando culto en el caserío público de Corozal, que bastante culto que di en diferentes partes. ¿Y cuánta gente yo no me gané allí? ¿Cuánta gente que todavía hay algunos que están perseverando todavía hasta el día de hoy? Aleluya.
1: Vive Dios.
0: ¿Por qué razón? Porque hice el trabajo. Nosotros somos de los que mandamos y vamos. Pero hay gente que lo que hacen es mandar. Y después se quejan cuando las cosas no cambian. Es que la iglesia no crece, pero ¿cómo va a crecer, hermanito, si tú no buscas las almas? Yo entiendo que las ovejas son las que paren ovejas. Pero mientras las ovejas que van a venir, que son paridoras, llegan, el pastor tiene que seguir engendrando ovejas. Aleluya.
1: Aleluya.
0: Para que lo sepa. Pero después entonces él va a seguir engendrando y un día van a engendrar unas ovejas que van a parir otras ovejas. Y ahí comienza entonces la hazaña. Y yo lo voy a hablar antes que empiece a hablar de lo que les voy a hablar. Voy a traer un preámbulo de una palabra que se encuentra aquí en 1 Timoteo capítulo 3. Requisitos de un obispo. Dice aquí que, aleluya, palabra fiel, si alguno anhela obispado, buena obra desea. No hay problema con eso. Se entiende que un obispo, un ministro, un predicador, un pastor, un evangelista, dice que buena obra, dice, si alguno anhela obispado, buena obra desea. Pero es necesario que el obispo sea irreprensible. Aleluya. Nadie te pueda reprender. Marido de una sola mujer. Aleluya. Sobrio, prudente, decoroso, hospedante, hospedador, apto para enseñar, no dado al vino, no pendenciero, no codicioso de ganancias deshonestas, sino amable, apacible y no avaro. Que gobierne bien su casa, que tenga a sus hijos en sujeción con toda honestidad. Pues el que no sabe gobernar su casa, ¿cómo cuidará de la iglesia de Dios? No un neófito, no sea que envaneciéndose caiga en la condenación del diablo. También es necesario que tenga buen testimonio de los de afuera, para que no caiga en descrédito y el lazo del diablo. Aleluya. Así que, mi amado hermano, es importante todas estas cosas. Hay una parte por ahí que dice que trace bien la palabra de verdad. Yo quiero que te muevas ese texto, nena, por ahí está.
1: Aleluya.
0: Aleluya, que trace bien la palabra de verdad. Santo, gloria, vive Dios. Aleluya, aleluya. Así que, amado hermano, todos estos son, pero una de las cosas que debe tener el obispo o el ministro, yo creo que me lo pueda conseguir, para que trace bien la palabra de verdad. Aleluya, búscalo en él, porque yo necesito ese texto para ahora. Para ayer era. Gloria a Dios. Amén, porque le quiero leer ese texto bíblico para entrar entonces en el tema de hoy. No voy a entrar hasta que no consiga ese texto bíblico. Yo pensaba que estaba ahí mismo, pero estoy buscando aquí, en este lado. Aleluya. Decoroso. Amén. Dice, no dado al vino, no dado a ganancia deshonesta. Aleluya. Dice que viene en su casa, que tenga a sus hijos en sujeción. Gloria a Dios. Y que no. Amén. Porque, hermanos, a veces de afuera pueden hablar de usted. Hay gente que van a hablar bien de usted, aunque no sean cristianos. Pero usted va a ir a la casa de un cristiano y le va a hablar más de usted. ¿Qué? Bochinchero, que trace bien la palabra de verdad. Que trace bien la palabra de verdad. Son bochincheros y le van a hablar mal. Entonces, esas personas no dan testimonio. Porque usted no debe hablar de nadie, hermano. Si usted está en el mundo, no debe hablar de nadie. Si usted es cristiano, menos todavía. Porque usted le hace daño al Evangelio de Jesucristo. Le hace daño, hermano. A mí me han hecho tantas cosas. Yo puedo pararme aquí por estos medios así, decir tantas cosas. Pero a mí no me importa, porque Dios va a tomar en cuenta todas las cosas y Él va a hacer lo que tiene que hacer. Segunda de Timoteo 2.15. Vamos por aquí. Pues yo sabía que era por ahí en algún lado. Aleluya. Vamos a buscarlo rapidito. Segunda de Timoteo. Gracias, mi amor. 2.15. Dice aquí, gloria a Dios, yo quiero ir aquí ahora. Aleluya. El buen soldado de Jesucristo. Sí, pero dice que trae bien la palabra. Ajá. Dice 2.15. Vamos aquí. Amén. Dice. Amén. Dice, amén. Un obrero aprobado. Un obrero aprobado, dice, empezando con el 14. Amén. Recuérdate esto. Exhortándoos delante del Señor, aleluya, que no contiendan sobre palabra, lo cual de nada aprovecha, sino que es para perdición de los oyentes. Ahora bien, el 15, procura con diligencia presentarte a Dios aprobado como obrero que no tiene de qué avergonzarse. Que use bien la palabra de verdad. Que usa bien la palabra de verdad. Cuando dice que usa bien, hay algunas versiones que dicen que trace bien la palabra de verdad. Que usa bien significa que usted tiene una responsabilidad ante Dios. Usar esa palabra bien usada, bien explicada, bien documentada, para no engañarse usted ni engañar a otros. Si usted supiera algo, hermano, yo a veces veo un versículo de la Biblia y cuando lo leo por primera vez, me da una impresión. Pero cuando me pongo a escudriñarlo, hermano, a la luz de la Escritura, veo que la impresión que yo tuve al principio no era la que yo hubiese pensado. Usted sabe que hay un capítulo de Hebreos 10. Y yo siempre he dicho a ustedes que Hebreo, al igual que Apocalipsis, son libros proféticos del Nuevo Testamento. Por ejemplo, Apocalipsis es la profecía máxima. Pero dentro del Antiguo Testamento, del Nuevo Testamento, además de Apocalipsis, hay otro libro que es profético, que es el libro de los Hebreos. Aleluya. Y cuando los Hebreos hablan, se refieren lo mismo a la iglesia que lo mismo al pueblo judío.
1: Aleluya.
0: Y cuando el capítulo 10 de Hebreo dice, aleluya, que peca sabienda, ya no hay perdón para ese pecado, no hay más sacrificio, sino una horrenda expectación del bol de juicio en el infierno. Dios bendiga al hermano Martín Manuel Delgado, que nos está sintonizando allá en Nueva York. Está por ahí en Coney Island. Y Dios bendiga a su amigo, aleluya, que está por ahí con él siempre sintonizándonos. Roberto Pagán. Así que, amados hermanos, este capítulo 10 te habla y esto es una profecía. Y te dice que trace bien la palabra. O sea, no, perdón, te dice a ti, bien claro, que cuando una persona peca sabienda, ya no hay perdón para ese pecador, sino una horrenda expectación del bol de juicio en el infierno. Ahora bien, ¿para quién es ese mensaje? Si usted es entendido, tiene que saber que ese mensaje no puede ser para la iglesia. Porque la Biblia dice que si 7 veces cae el justo, 7 veces Dios lo levanta. ¡Hello! ¿Me entendió?
1: ¡Santo, aleluya!
0: Pero mucha gente dice que eso es para la iglesia, que tú lo puedes pecar a la sabienda. Mas sin embargo, ellos mismos están pecando del altar porque están mintiendo. Están citando mal una palabra. Entonces yo no quiero que usted siga en eso. Yo lo que quiero es que usted cambie, que usted mejore. Porque necesitamos, aleluya, ayudar a salvar la humanidad que queda. Y tenemos que sacar de duda a toda la iglesia que está perdida e inmersa en basura del diablo.
1: Santo.
0: O sea que no podemos, aleluya, dejarnos engañar. Ese versículo jamás en la vida puede haber sido redactado para la iglesia. Por una razón bien sencilla. La Biblia dice que el único pecado que Dios no perdona es la blasfemia contra el Espíritu Santo. Pero mucha gente sacan eso fuera de contexto para pretexto. Y se le olvida, gloria a Dios, aleluya, una sola cosa. Que Dios es uno, que la iglesia es una, y que la palabra es una, y que la palabra de Dios diferente señalamientos, hace diferentes señalamientos, tanto para la iglesia como para el pueblo judío. Por eso es que yo siempre he separado el trigo de la cizaña, y he separado, aleluya, la iglesia del pueblo judío. Mucha gente te comete en ese error porque no han aprendido a hacerlo. Para mucha gente dicen que es whatever, que es lo mismo. Aleluya. Pues no, el pueblo judío es el pueblo de Dios, la niña de los ojos de Jehová, y esos fueron los que se unieron y entregaron a Jesús a los romanos para ser muertos, para que lo sepa, porque no creyeron en él. Y al no creer, aleluya, ahora lo que le espera es, y antes de que Cristo venga, no creen en el Mesías, es que pasen por la gran tribulación, aunque todos van a ser salvos, porque van a dar la cabeza. Todos van a ser salvos, pero ¿a qué precio? Entonces, el otro grupo es la iglesia, que estamos esperando al Mesías. No vamos a pasar por la gran tribulación, aleluya, y las bendiciones suyas y mías son celestiales. En cambio, las bendiciones del pueblo judío son terrenales. Si no hacemos esa diferencia, no podemos entender Hebreos 10 y no podemos entender el libro de Apocalipsis tampoco. Entienda que usted y yo somos la iglesia de Cristo. Si usted tiene duda todavía, vamos a lo que dijo el apóstol Pablo. Cuando dijo, porque el varón es cabeza de la mujer, así como Cristo es cabeza de la iglesia. Usted, para poder entender esto, pregúntese, cuando Cristo venga, ¿viene por su pueblo o por su iglesia? Entonces mucha gente se dejan llevar por lo que Pedro dijo, que somos real sacerdocio, nación santa, pueblo adquirido. Pero como no saben trazar la escritura, como ni siquiera oran, están sellados entendimiento para entender, no se han dado cuenta que ahí la palabra lo que quiere decir pueblo adquirido. Antes éramos pueblo. Él nos adquirió. ¡Adquirido! ¿Para qué nos adquirió? Para ser iglesia, para anunciar las verdades del Evangelio y para hacer la voluntad de Dios y para que cuando Cristo venga a buscar su iglesia nos vayamos con él.
1: ¡Aleluya!
0: ¡Aleluya! Para eso somos adquiridos. Por eso que ya habla de pueblo ahí, pero usted no va a encontrar la palabra pueblo en ningún lado, que ninguno de los discípulos, apóstoles, dijeron nada de pueblo. Es iglesia. Ahora, el capítulo 10 del libro de los Hebreos se refiere al pueblo judío. ¿Por qué al pueblo? Porque ya vino un sacrificio que se ofreció, que fue Cristo. Un solo sacrificio. Y el sacrificio que hacían los judíos ya no sirve, ya no cuenta. Por eso que la Biblia te dice que el que peca sabienda, ya no hay más sacrificio. Más que Cristo, ¿qué tienen que hacer ellos? No va a haber más sacrificio, tienen que aceptar a Cristo como Salvador para que ese sacrificio que se cumplió en la cruz del Calvario sea perenne, permanente y perpetuo para ellos y para nosotros.
1: Aleluya.
0: Pero al no aceptar eso, están guindando. Entonces mucha gente citan esa palabra como si fuera para la iglesia. Entonces la palabra no se contradice. La palabra te dice a ti claramente que el único pecado que Dios no perdona es la blasfemia contra el Espíritu Santo. Todos los demás pecados son perdonados. Quiere decir entonces que si tú fallas y le pides perdón a Dios, te arrepientes, te perdona. Si siete veces cae el justo, siete veces lo levanta el Señor. Lo que pasa es que tiene que levantarte. Y usted tiene que entender eso. Pero claro, la gente habla la palabra por conveniencia. Y lo que le conviene, eso dicen. Vamos a ver si hay algún comentario por ahí.
1: No.
0: No hay todavía. Amén, gloria a Dios. Así que, ajá, dime.
1: Aquí está Pilar Sandoval. Uh-huh.
0: Jutiapa, México.
1: Guatemala.
0: De Jutiapa. Dios bendiga a la hermana, ¿cómo se llama ella?
1: Pilar,
0: Dios te bendiga, hermana Pilar Sandoval de Jutiapa. Guatemala. Aleluya, Guatemala. Ahí nosotros hemos estado mucho en diferentes lugares. No hemos estado en Jutiapa, pero hemos estado en el Petén, en la antigua Guatemala. Hemos estado en Cobán. Hemos estado en el Tejal, que es Altenango o Aguatenango. Hemos estado en Chiricuyú. ¡Ea! Hemos estado en tantos lugares que ya yo no me acuerdo. Muchos lugares. Y allí hemos levantado para gloria al Señor 10 obras en Guatemala. Y San Martín, San Perico. ¿Ah?
1: En el Tejal hay dos.
0: En el Tejal hay dos iglesias, dos. En el Tejal, eso es Chimaltenango, el Tejal. Uh-huh. Allí hay dos. Amén. Así que, amado, saludamos a la hermana con un abrazo cordial y afectuoso a todos los hermanos de Guatemala y también del Salvador, que son los países que más, o sea, la que más nosotros hemos ido, la república que más hemos ido a predicar la palabra. Y los de Costa Rica también. Aleluya, y Panamá, que hemos estado en Panamá, Costa Rica, aleluya, hemos estado en Honduras y en muchos lugares, pero de paso, no hemos estado predicando ahí nada más que no de paso, un día quizás de paso, gloria a Dios. Así que le damos la gloria a Dios por toda la bendición de estos hermanitos que están por ahí, en Jutiapa, gloria a Dios, aleluya, qué bueno, mi alma te adora y te glorifica. Así que, amados hermanos, entonces mi deber es decirle a ustedes lo que estoy hablando aquí, que nosotros tenemos la responsabilidad como siervos de Dios de hablar la palabra, de usar la palabra de verdad con propiedad y corrección, porque mucha gente van a escuchar, hermano, y mucha gente oye lo que tú le predicas y lo creen, porque tú se lo dices, y creen en ti, como tú eres siervo de Dios, creen en ti, pero ¿hasta cuándo va a ser eso? Te vas a perder tú, y vas a hacer que se pierdan otra gente, y después esos otros le predican a otro, y esos otros a otro, y cuando vienen a ver una mentira falsa, está por ahí caminando. Así que esos son ejemplos que les he dado. Pero hay más en la Biblia que la gente malinterpreta. Por ejemplo, vamos a buscar el capítulo 6 del libro de Revelaciones o Apocalipsis. Yo he ido a predicar a muchos lugares y cuando voy a predicar de ese tema, de los sellos, aleluya. Muchas veces cuando se abre el primer sello, capítulo 6, verso 2 de Revelaciones, dice, y cuando se abrió el primer sello, dice que descendió un caballo blanco, un jinete montado en un caballo blanco. Mira lo que dice, que un caballo blanco y un jinete montado en ese caballo blanco, con un arco en las manos, sin flecha. Y vino venciendo y para vencer, dice. Se le fue dada, una corona le fue dada. Aleluya. Entonces yo le pregunto a la gente, ¿quién es ese hombre? Y la mayor parte de la gente dicen, Cristo. Están confundiendo el anticristo con Cristo. Ese no es Cristo, ese es el anticristo. Yo se lo digo. ¿Por qué razón? Si tú no te metes en la Biblia y la estudias con propiedad, vas a tener problemas. Primero, viene un caballo blanco. También Jesús viene en un caballo blanco. Pero cuando Jesús venga, no tiene un arco. El arco sin flecha y el caballo blanco indica paz. Jesús viene con una espada en su boca, montado en un caballo blanco. Pero hay algo bien particular ahí que te debe llamar la atención. Dice que le fue dada una corona. Le fue dada, hello. La de Cristo la tiene siempre. ¿Sabes por qué? Porque Él es Rey de Reyes y Señor de Señores. Rey de Reyes y Señor de Señores. Rey de Reyes y Señor de Señores. Te lo estoy diciendo mucho para que lo entienda. ¿Cómo es posible que un rey que siempre ha sido reino haya que darle una corona? Él la tiene, así que descartamos inmediatamente que ese sea Cristo. Ese sabemos que es el anticristo. Pero eso es para la gente que no entiende. ¿Sabe Dios cuántos todavía están entendiendo eso al revés? Hay otros que cuando no saben los dones del Espíritu, ni lo han estudiado, que todos son por el mismo Espíritu. Y se le olvida que cuando Dios habla en profecía, no hay lenguas. Si hay lenguas, tiene que haber un intérprete.
1: Aleluya.
0: Si hay un intérprete, ese es el don de lengua e interpretación de lengua. Que son dones que Dios ha dado por medio, por el mismo Espíritu. Pero una profecía, que es otro don, no se habla lengua. La profecía se habla. Así dice Jehová. Dios dijo que iba a hacer esto. Dios dijo que iba a hacer aquello otro. Ese es el mensaje. La gente siempre confunde. Cuando alguien habla lengua y le dan un mensaje en lengua, Dios me habla en profecía. Y no entienden. Y seguirán así. Otros no entienden que la iglesia no va a pasar por la gran tribulación. Otros no entienden, aleluya, muchas cosas, hermano, de los tibios, de los fríos, de los calientes. Pero es porque no ha habido alguien que le explique la palabra como es. Y hoy día, las personas que no pueden explicar la palabra, despachan, aleluya, la situación con que, hermano, eso no se puede tocar. Aleluya. Cuando toda la palabra es útil e inspirada por Dios para redarguir, aleluya, para enseñar y para instruir en justicia. Sea el nombre de Jehová bendito.
1: Bendito Dios.
0: Ahora bien, ¿por qué le estoy diciendo esto? Porque hay un error garrafal en un texto bíblico que muchos ministros, especialmente ministros, lo han malinterpretado. Y yo siempre lo he citado esa palabra. Segunda de Juan. Aleluya. Pero quiero aclararlo hoy para aquellos ministros que lo están cambiando, a ver si están oyendo. Para que, mire, pónganse para su número. Y dejen de estar enseñando basura y medias verdades que no son de Dios. Y me van a disculpar, hermano, pero yo a veces me siento airado e indignado. Y soy un ser humano, ¿cuánto más Dios? Que usted cambie lo que Él ha puesto en sus labios. Que usted lo cambie. Mire, cuando una persona recibe un mensaje de una persona y lo cambia, y le añade o le quita, es un bochinchero.
1: Santo.
0: Ahora podemos decir que hay muchos bochincheros en los altares. Gloria a Dios. Porque están alterando y quitando y añadiendo a la palabra de Dios. Y tú no puedes ni quitarle ni añadirle.
1: Santo eres.
0: Sea el nombre de Jehová bendito. Así que vamos a la palabra. Capítulo 1, el único capítulo de segunda de Juan. Dice el versículo 8. Es el que están citando mal. Y Dios quiera que los concernidos estén escuchando hoy. O alguien que les pueda explicar que están citando mal la palabra. Y están condenando a las personas innecesariamente y misericordiamente. Y ellos van a recibir, aleluya, el pago por su extravío. Así que dice la palabra, no juzguéis para que no seáis juzgados, ¿verdad? Dice, mirad por vosotros mismos que no perdáis el fruto de vuestro trabajo, sino que recibáis galardón completo. Y en el 9 dice, cualquiera que se extravía y no persevera en la doctrina de Cristo, no tiene a Dios. El que persevera en la doctrina de Cristo, ese sí tiene al Padre y al Hijo. Aquí habla de extraviarse y que no persevere. Pero cualquier persona puede momentáneamente extraviarse. ¿Acaso usted no se ha extraviado alguna vez? ¿Acaso usted no ha ido manejando por ahí, por algún lugar, y de repente tiene que pararse y hacer una pregunta porque no sabe hacia dónde va? Luego encuentra a alguien que le dice, bien, usted sigue por ahí, derecho, derecho, derecho, derecho, y sigue haciendo así. Derecho, derecho, usted no sabe ni por dónde le dijo. Hay una tienda, hay una bodega, hay otro supermercado ahí, y no te saben, no te explican, no saben explicar.
1: Una casa blanca.
0: Hay una casa blanca, ¿cuántas? Tú mira, hay 10 casas blancas en la misma línea. Aleluya. Y encuentra 2 o 3 negocios iguales ahí. O sea, que no se saben explicar. Y así hay siervos que no saben explicar la palabra de Dios, porque ni aun ellos mismos la entendieron.
1: Aleluya.
0: No tienen el discernimiento, no tienen la comprensión de la palabra de Dios. Inclusive, ¿cuánta gente no le pasa eso? Vamos a agarrar los falsos testigos de Jehová o de Josefson, los apellidos del séptimo día que viven en la ley, y los católicos romanos que tienen una mezcla de todas las religiones del mundo. Y tienen 7 libros más que los libros canónicos, que se llaman libros apócrifos. Los canónicos son 66 libros. Aleluya. ¿Y sabe cuántos tienen ellos? 73. Porque tienen 7 libros más en su Biblia que no son canónicos. Cuando digo que no son canónicos es que no son inspirados por el poder de Dios. Ahí está Judith, Sabiduría, Eclesiástico, Macabeo. Amén. Todos esos libros. Y como yo no me los puedo aprender porque esos libros primero yo no tengo que leerlos, pero están ahí. Cuando termina cada libro, casi todos ellos, Sabiduría es uno, que termina diciendo, si tú quieres creer esto, tú lo puedes creer, pero no, esto no fue que lo dijo Dios ni nada. Te lo explica claro. En cambio, las demás palabras de Dios aquí, que son los 66 libros, son inspirados. Pero mucha gente, amado, tiene esos otros 7 libros, e inclusive, yo he escuchado a pastores citando versículos de esos libros en las predicaciones. Mas sin embargo, porque lo aprendió de otro. Aleluya. ¿O de dónde usted cree que salió eso de Joma? Ayúdate a ti mismo. Ayúdate que yo te ayudaré. ¿Dónde sale eso? Usted puede pensar que es donde está, donde Dios le dice a Josué, esfuérzate y sé valiente que yo estaré contigo donde quiera que tú vayas. Esfuérzate. Déjame tomar un poquito de agua. Tengo la boca seca.
1: Ok, Yamiri dice, pido oración por mí. He tratado de ser fuerte por mi familia, pero la tristeza me invade el alma.
0: Amén, yo lo sé, hermanita. No es fácil, no es para menos. Y cuando pasa algo así, si hay que llorar, uno llora. Porque hay que llorar con los que lloran. Yo sé lo que es sentir eso, porque yo perdí, no he perdido, sino que seres queridos míos han partido de esta tierra y duermen en Cristo. Y al no tenerlos conmigo a mi lado, para mí eso es una tristeza grande. Y eso no se supera. Pero vamos a estar orando para que yo le dé la fuerza que necesita para superar eso, especialmente a su hermanita, que es la que quedó viuda por el accidente. Amén. Así que, aleluya, estamos con usted, hermana. No nos hemos olvidado de usted. Y anoche, aunque usted no estaba ahí porque estaba haciendo sus cositas, oramos por usted también por la situación. Y vamos a seguir orando. Gloria a Dios. Amén. Así que, amados, estaba hablándole, aleluya, de la situación que hay cuando la gente cambia la palabra. Porque son indoctos inconstantes. Y la tuercen para su propia perdición. Entonces, cuando tú hablas algo, por ejemplo, que la Biblia dice, ayúdate que yo te ayudaré. Eso no lo dice la Biblia. ¿Por qué están en los libros apócrifos? Ahí aparece, pero acá no. No en los canónicos. También dicen que no cae, aleluya, una hoja del cielo, de un árbol sin la voluntad de Dios. Tampoco la Biblia habla eso. La Biblia lo que dice es, en los libros canónicos, no cae una avecilla del cielo sin la voluntad de Dios. Aleluya. Pero la gente repite lo que escucha, y usted lo sabe. Le estoy hablando cosas que aún los cristianos las repiten. Y las siguen repitiendo. Para que usted se dé cuenta que yo tengo razón en lo que estoy diciendo. Ahora bien, cuando aquí habla el Señor de que no podemos perder el galardón completo, te dice a ti, aleluya, cualquiera, y cuando habla de cualquiera, puede ser cualquiera. Puede ser pastor, misionero, evangelista, miembro de una iglesia, cualquiera que se extravíe. ¿Sabe qué es extraviarse? Perderse. Y no persevera en la doctrina de Cristo. Aleluya. Vamos a leerlo para que así no haya ningún problema. Aleluya. Dice que no tiene a Dios. Aleluya. Y el que persevera en la doctrina de Cristo, ese sí, tiene al Padre y tiene al Hijo. ¿Cómo usted puede saber si una persona persevera o no en la doctrina de Cristo? Aleluya. Se puede caer una persona, hermano. Se puede caer. Pero yo estoy diciendo esto porque hay mucha gente a veces que están usando ese libro como una muletilla. Para que cuando alguien falló, tenerlo non grato y apartado de la persona, justificando en su mentalidad anacrónica, mediocre y perversa, algo que no se justifica.
1: Bendito Dios.
0: Una persona se puede caer y se levanta. El deber suyo y mío es, en vez de criticar, es orar. Eso es todo. Pero no, nosotros, mucha gente que son locos que se caiga alguien para decir, se cayó ese. Páratele encima que ya se no sirve, se cayó. Páratele encima, frégalo, mátalo, liquídalo, no sirve. Pues mira, hermano, para tu información, una persona se puede caer ahora mismo. Aleluya. Puede caer en adulterio, en fornicación, en cualquier pecado, puede matar y hacer lo que sea y le pide perdón a Dios, Dios lo levanta otra vez para atrás.
1: Bendito Dios.
0: Y lo pone otra vez en su doctrina de nuevo. Ahora, si esa persona blasfema contra el Espíritu Santo, entonces no tiene perdón ni en este siglo ni en el venidero.
1: Aleluya.
0: Lo cual yo entiendo que mucha gente que habla de estas cosas son los que lo blasfeman. Porque están diciendo cosas que no son y atribuyéndole cosas que son de Dios al diablo y las cosas que son del diablo a Dios. Tenga cuidado. Wow. Aleluya, porque eso sí que es una blasfemia.
1: Aleluya.
0: Yo entiendo que el justo puede caerse. Porque aún la Biblia lo dice, que si el justo con dificultad se salva, ¿dónde irá a parar el impío y el pecador? Es difícil. Pero se puede. Si te caes, levántate. ¿Qué tienes que hacer? Pedirle perdón a Dios. Señor, ayúdame, perdóname, libértame, enséñame a andar contigo, enséñame tus estatutos y decretos y yo caminaré por ellos. Pero la gente ignorante, por eso que dice la Biblia, que no sean neófitos. Muchas veces son neófitos y ya dicen cuatro aleluya y cuatro gloria a Dios. Ya le dicen ahí, le dicen el reverendo, o el pastor, o el evangelista, o el misionero, o el apóstol. Ya se cree que son el último Maví del desierto. Y eso no es así. Hay que aprender a buscar el significado de misericordia, quiero y no sacrificio.
1: Aleluya.
0: A ver qué es lo que te dice Dios ahí.
1: Santo.
0: Aleluya. Porque de qué vale que tú sacrifiques todo y no tengas misericordia. Santo. La Biblia registra eso, hermano. Cuando hubo un hombre que salió de Jerusalén a Jericó.
1: Aleluya.
0: A mí me encanta ese pasaje bíblico, hermano. ¿Por qué? Porque no tenía que salir de Jerusalén para Jericó a buscar nada. ¿Qué había en Jericó? Nada. Ladrones. Falsos profetas, falsos sacerdotes. Falsos levitas. Aleluya. ¿Y sabe qué? No solamente él pasó, sino también pasó un levita que se fueron también de Jerusalén a Jericó. Y un sacerdote, dime.
1: ¿Cómo tú sabes eso? Porque amén. La hermana Rosa Vega, ese pastor, ¿cómo uno blasfema en contra del Espíritu Santo? Rosa
0: Bien, Vega. Una blasfemia contra el Espíritu Santo es cuando usted le atribuye a Dios a las cosas que son del enemigo y las cosas del enemigo a Dios. Y cuando usted no acepta al Espíritu Santo, y cuando usted menciona, aleluya, bueno, nadie le puede decir Señor a Dios si no es por el Espíritu Santo, nadie.
1: Aleluya.
0: Satanás no puede decirle Señor a Dios por nada. Y hay mucha gente que no le dice Señor a Dios tampoco. Santo. Amén, pero sí es cuando usted le atribuye. Usted ve algo, lo mejor es ore. La Biblia habla en cuanto a las profecías, que es lo más que puede turbar un ser humano. Y es que dice la Biblia, escucharlo todo, y retener lo bueno. Nada más, no tiene que criticar nada. Ah, no, que lo que me dijo no fue de Dios, que eso es falso, que es del diablo. Ahí fallaste. Porque ahí es que tienes el problema. Ahí blasfemaste. Tú tienes que, ahora, si tú tienes discernimiento de espíritu, tienes el Espíritu Santo de Dios, inmediatamente alguien está hablando, tú vas a saber si es de Dios o no es de Dios. Porque por eso hace falta que que estemos llenos del Espíritu Santo de Dios, porque hay 9 dones. Y dentro de esos 9 dones está el don, esto es el don de discernimiento. Y les voy a hablar algo, vamos a hablar del Espíritu Santo. No sé si esta semana o la otra, cuando terminemos este tema. Porque hace falta. Vamos a hablar de la llenura del Espíritu Santo, cómo lo recibimos. Y vamos a hablar también de los dones. Yo creo que ya hablé de los dones aquí. Sí. No, de los frutos.
1: Los frutos.
0: De los dones también, no, 9 dones no.
1: Sí, los 9 dones.
0: Amén. Pues hay uno que es discernimiento de espíritu, que viene por el espíritu. Entonces usted tiene que tener ese don para saber si una cosa se mueve, si lo que se mueve es de Dios o no es de Dios. Si no lo tiene, pues mejor que escudriñelo. Páselo por la Biblia. Mire qué sencillo es. Viene cualquiera y me habla algo. Como cuando yo he oído predicadores por ahí que me han hablado de Hebreos 10. Que dicen que la persona que peca ya no tiene más perdón por el pecado ni expiación. Ahí está hablando de los judíos. Una expiación es un sacrificio. Ya no hay sacrificio. Porque los judíos tienen que aceptar a Cristo como Salvador. Es el único sacrificio. Y al no aceptarlo, no hay sacrificio. Se pierden. Más sin embargo.
1: Porque antes ellos hacían sacrificio.
0: Hacían sacrificio por el pecado. Antes, una vez que llegó Cristo, ya no hay más sacrificio. Por eso ya no hay templo. Ahora lo que hay son sinagogas y la gente van ahí a qué. A nada. Aleluya. ¿Por qué? Porque no quieren aceptar a Cristo, no quieren entender. Gloria a Dios, aleluya. Es más, hay muchos que están orando en la sinagoga que Dios envíe el Mesías. Que lo envíe. ¿Dónde lo va a enviar? Si ya lo mandó.
1: Santo.
0: Y los cabezones esos lo cogieron y lo entregaron a los romanos para que los mataran. Aleluya. Mira, Dios, de verdad, Dios se sintió bien mal por su pueblo. ¿Ah?
1: Yamilí dice que fueron de los 5 ministerios.
0: Sí. O sea, hablamos. Hablamos de los 5 ministerios. Oh, está bien, me faltan los 9 dones. Gracias, hermana. Pues vamos a tener entonces, cuando terminemos este tema que estoy hablando hoy, que todavía estoy a la mitad, yo espero que me dé tiempo. Si no, lo sigo mañana, pero yo quiero acabarlo hoy eso. A que me agaje unos cuantos minutos más. Y ¿sabe qué, mi amado hermano? Aleluya, vamos a entrar en los 9 dones del Espíritu. Y hablamos de los 5 ministerios, que por ahí hay mucha gente falsa diciendo que el ministerio de la profecía ya se acabó. Digo, del apostolado se acabó. Y yo se lo leí en la Biblia donde dice que todos esos 5 ministerios, Dios los instituyó, no el hombre, para perfeccionar la obra de Dios y la iglesia de Jesucristo. ¿Ven? Entonces, ¿por qué decimos que se acabó eso? Hermano, hay tanta basura que se está hablando por ahí. Y por cuenta de esa basura, la gente se está perdiendo. Mientras la iglesia está inmersa en una pelea chiquita, en vez de pelear por la batalla grande, unidos todos, aleluya, para vencer, no lo estamos haciendo.
1: Por eso es que el enemigo tiene a la iglesia en contienda.
0: En contienda.
1: Para que estén peleando y discutiendo, uh-huh. Para que no se den de cuenta que él está haciendo estragos por detrás.
0: Exactamente. En otras palabras, en vez de estar peleando contra Satanás unidos todos, está peleando uno contra otro.
1: Uh-huh. Eso es lo que tiene así.
0: ¿Sí? ¿Sabe qué dice el dicho? Divide y vencerás. Uh-huh. Satanás dice, yo divido la iglesia, voy a vencerla. Uh-huh. Eso es lo que está pasando y no se da cuenta la gente. Por tonterías, hermano. ¿Por qué viene la queja? Por una tontería. Uh-huh. Por un territorio. Mire, hubo un caso en Estados Unidos, no le voy a decir el estado porque no me acuerdo ahora mismo, donde había unas personas aquí en Estados Unidos, en la mayor parte de los lugares, están separados las casas y los terrenos, pero están, dice los puntos, pero a veces no ponen postes, no ponen verja, no ponen nada. Y la gente pasa de un lugar a otro. Había un sitio que eran unos lagos, y no solamente había un lago ahí, había muchos. Entonces, un hombre construyó un muelle, porque vivía, tenía su casa allí. ¿Qué pasa? Que al construir ese muelle ahí, pues el vecino que estaba al lado no tenía muelle. Y muchas veces quería arrimar su bote ahí. Y entonces ahí hubo problema. Entonces él vino y se fue al lugar donde está inscrito los tejenos y encontró que ese tejeno donde estaba el muelle del hombre era su tejeno.
1: Santo, aleluya.
0: Y empezaron a pelear, una batalla tremenda. ¿Y sabe en lo que desencadenó eso? Un anciano mató a él, lo mató a la esposa, mató a los hijos, se salvó solamente una hija porque no estaba en la casa. Y luego se mató él también. Por un tejeno, por una porquería, que es cuestión de diálogo. Claro, yo entiendo ahí que la ley falló ahí también. Porque ellos habían llevado el caso a corte y la corte con hoy y mañana no resolvían nunca. Sabiendo que ahí estaba claro todo. Hay un mapa geográfico y topográfico, ¿verdad?, del lugar. Hay unas medidas. Pues mire, vamos a mandar un delineante, vamos a estar con unas medidas, y ahí vamos a darle la razón. Vamos a mandar un delineante, vamos a estar con unas medidas, y ahí vamos a darle la razón.

0: una tontería. ¿Y qué pasa con la iglesia? Cosas que se pueden resolver con un diálogo. Pero no hay perdón, no hay nada. Lo mismo que se trepan en los altares a hablar de amor. No hay amor, no hay nada. No hay diálogo, no hay nada.
1: Santo, aleluya.
0: Y por eso viene la guerra. Pero en el Evangelio no puede haber guerra. En el Evangelio tiene que haber paz. Jesús lo dijo. Yo he venido para que en mí tengáis paz. ¿Cómo es posible que tú estés en Cristo y no tengas paz? ¿Tienes pez? Si vives allá en Alaska, cerca de los lagos y de los ríos. Amén, dime.
1: La hermana Yamili dice, ¿qué es neófito, pastor?
0: Neófito es una persona nueva. Una persona que en el Evangelio los hay, que empezaron ahora a predicar la palabra y ya se cree que son Batman y Robin y Superman. Que empezaron ayer y saben tanto que usted no le puede hablar porque no te escuchan. No cogen consejo de los mayores. Cuando no saben que los mayores, aleluya, no solo tienen conocimiento de la palabra, sino sabiduría que han alcanzado a través de la vida que han tenido, de la experiencia.
1: Pasa que ellos agarran el texto donde dice que no coja el consejo de profeta viejo.
0: Profeta viejo. Aleluya. Pero mira, mi hija es pastora en Puerto Rico. Me está escuchando ahora mismo. Y ella cuando tiene alguna situación, ¿qué hace? Me llama. Pa, ¿qué tú crees de esto? Ella me lo ha dicho, mi papá es mi consejero. Porque ella es una mujer inteligente. Y yo sé que mi hija es inteligente. ¿Y por qué yo lo sé? Primero, donde trabaja. Ella trabaja en el Departamento de Educación en Puerto Rico. Es secretaria ejecutiva con WordPress y también tiene es bilingüe y hace de todo. Amén. Es más, pues hasta secretaria de Educación, porque tiene la experiencia. Mas sin embargo, aleluya, pues ella me llama a mí. Mira, pa, yo creo que tú me digas esto. Y ella lo dice. Mi papá tiene conocimiento porque es más viejo. No me diga viejo, ¿sabe? Es broma. Porque es más, tiene más experiencia, hermano. La persona que tiene más experiencia, aleluya, tiene más capacidad intelectual, aleluya, para ayudarte a ti a responder preguntas que tú tienes. Pero una persona neófita es una persona nueva que empezó ayer y ya piensa que hace cientos de años que ya está funcionando. Y los neófitos caen, hermano. Se dejan engañar por el diablo porque el diablo los engaña fácilmente. Y hace ver unas cosas que no son. Mira, a mí me trató de engañar el diablo muchas veces. Una de las cosas que el enemigo me dijo fue lo siguiente. Escúcheme bien. Me dijo, ¿sabes qué? Tú, cuando yo estaba orando a Dios para que la iglesia llegara a 50 miembros. Habían 36. Y cuando yo estaba clamando a Dios por eso y ayunando, porque hay que orar por todo eso, pero también hay que hablarle a las almas. Se me presentó y me dijo, ¿sabes qué? Tú tienes una iglesia de 36 miembros porque a ti te da la gana. Tú puedes tener la iglesia más grande que hay en Colosal y en Puerto Rico completo.
1: Aleluya.
0: Porque tú sabes expresarte, tú tienes conocimiento, tienes un montón de cosas. Así me dijo Satanás. Sí, pero ¿sabes qué tienes que hacer? Deja de regañar. Deja de hablar tantas cosas que tú hablas. De santidad para que tú veas. Eso es lo que quiere el diablo, que tú no prediques santidad. Para que las almas las lleve el diablo, a ti también. Aleluya. Y él, mira, diablo, yo te reprenda, le dije. Yo voy a seguir predicando la palabra de Dios como Dios me la ha dado. Fui probado, como han sido probados muchos ministros, y hallado falto al final. ¿Y sabe qué sucedió? Yo, cuando yo dije eso, voy a pelear la batalla, Dios me escuchó porque Dios sabe todo. ¿Y qué hizo Dios? Te voy a dar la bendición para que vean que sí se puede. Que tú puedes postular la sana doctrina y la iglesia te puede entrar en falsa doctrina. Yo los puedo llenar, yo los puedo salvar, yo puedo hacer maravillas y prodigios y traigo las almas también. Porque que las traigo soy yo. ¿Y sabe qué sucedió? Se llenó la iglesia. Tuvimos que estábamos construyendo en un lugar y mientras lo construimos nos fuimos a un sitio y alquilamos un local. Pagamos $300 mensuales, pero un local que cabían casi 100 personas. Después yo compré un terreno en el barrio Abra, una montaña, donde había una casa y al lado metí una máquina. Preparé un tejaplén. Conseguí, aleluya, paletas, de esas paletas que usan para los montacargas. Levantarlos de eso, puse en el piso, plano. Compré paneles de 3/4 de construcción y lo planeé ahí. Hice un piso, levanté un techo, buscando madera donde quiera que había y consiguiendo por ahí. Levanté un templo que cabíamos aproximadamente 100 y pico de personas. Y llegamos a 100 y pico de personas. Se llenó el templo completo, de arriba abajo, hermano. Y una clase de bendición que a los niños danzaban en el espíritu, las niñas también. La santidad total, mi hermanita con su pelo largo, y la mujer anda con el pelo que parecen machos. Y los hombres con el pelo que parecen mujeres. Porque los hombres quieren ser mujeres y las mujeres quieren ser hombres. Eso es lo que pasa. El hombre llega a acostarse el cabello normalmente. Eso lo dice la escritura.

0: Y la mujer no le fue, no le ha dado cortarse el cabello. Porque en lugar de velo, le ha dado el cabello. Hay por ahí gente que son un velo y se cortan el pelo. Mire, son falsos. Son falsos. Porque la mujer no tiene que usar el velo. Porque tiene el cabello. Aleluya. Lo dice la palabra, es una carga esta que están caminando por ahí la gente. Y hoy día hay tanta basura por ahí que se está moviendo, hermano. A mí me da mucha pena. Si el Señor no viene, hermano, se va a perder todo el mundo.
1: Santo, aleluya.
0: Pero Dios pone ministerios en las manos de nosotros y de otros más que Dios tiene en otros lugares para decir estas cosas que nadie habla. Porque a nadie le parece. La gente sigue haciendo lo que todo el mundo hace. Todo lo toman por bien y no le importa. Pero nosotros no. Nosotros sabemos que para poder ir al cielo hay que vivir en santidad total, por dentro y por fuera.
1: Aleluya.
0: Aleluya. Así que, mi amado hermano, volvemos aquí otra vez. Estamos hablando de
1: Jericó a Jerusalén.
0: De Jericó a Jerusalén.
1: De Jerusalén
0: a Jericó. Salieron de Jerusalén a Jericó. ¿Y qué sucedió ahí? ¿Qué clase de amor? Que cuando salió ese hombre, que no debía haber salido. No, tú no, ese hombre no debía haber salido de Jerusalén a Jericó. Jerusalén estaba bien. Jerusalén es la tierra de Jehová, la tierra de Dios.
1: Aleluya.
0: Tierra santa. Por eso que Dios nos va a dar una nueva Jerusalén. Aleluya.
1: Gloria.
0: Pero
1: a Dios.
0: Entonces salieron de ahí. Y cuando iba por el camino ese hombre, dice que lo asaltaron. ¿Y quién se lo buscó? Él, por dejar el territorio seguro para meterse en un territorio del diablo. Señor, lo reprenda. Lo dejaron por muerto, lo robaron todo y lo golpearon. Pasó un sacerdote y pasó un levita y se fueron de largo. Ahora, la pregunta mía es que yo nunca he predicado mucho de eso, pero es que Dios me da un lado, digo. ¿Por qué el levita y el sacerdote se fueron de largo? Porque ya su mente estaba vedada.
1: Aleluya.
0: ¿Por qué tenían que salir de Jerusalén para Jericó? ¿Algo estaba pasando?
1: Santo.
0: No tenían que ir para allá para nada. Aleluya. Pero salieron también. A ese le dieron una pela, una escarpiza, una descarga de palo. Y a estos dos vieron a ese herido y no le importó. Se le fue el amor. Una vez que salieron de Jerusalén a Jericó, se le fue el amor, se le fue los principios, se le fue todo. Y cuando tú sales de los caminos del Señor y te vas al mundo, te pierdes.
1: Santo, aleluya.
0: Aleluya. Te pierdes en su totalidad. Y te extravías. Estás extraviado. Ellos estaban extraviados. No tenían que hacer nada allá abajo.
1: Bendito Dios.
0: Pero pasó un samaritano.
1: Aleluya.
0: Que los samaritanos y los judíos no se llevaban.
1: Santo.
0: Cuando lo vio, lo agarró, lo curó, lo limpió, lo lavó, lo preparó. Santo. Lo montó en su caballo y lo llevó al mesón.
1: Aleluya.
0: Un mesón es un hotel. Y en ese hotel, en ese mesón, le dio dinero al mesonero. Le dijo, cuídame a este hombre. Y ahí tiene dinero para que lo cuide. Y si te debo algo, al regreso te lo pago.
1: Aleluya.
0: Porque eso era un hotel fronterizo.
1: Santo, aleluya.
0: Que todo el mundo tenía que pasar por ahí. Aleluya. Y entonces pasó eso. Ahora bien, tipo de Cristo, tipo del Señor. Ahora bien, ¿qué hace la iglesia?
1: Aleluya.
0: Por unos caprichos mundanales. Porque citan la palabra mal, están dándole de patada a la verdadera iglesia. Pobrecito, se van a dar cuenta muy tarde.
1: Santo,
0: están dando cosas contra el aguijón, como le dijo, aleluya, Jesús a Pablo, a Saulo de Tarso. Están dando cosas contra el aguijón. Tú no puedes dar cosas contra el aguijón, hermano. Saulo lo hizo en un momento dado. Y la iglesia de hoy día, los pastores de hoy día lo están haciendo.
1: Santo, aleluya.
0: Y se llaman de santidad. Pero son puritanos. ¿Sabes lo que es un puritano? Los que salieron de Inglaterra. Que vinieron para acá, para América. Que llegaron en el Mayflower. En el 1620. ¿Me está escuchando?
1: Aleluya.
0: Llegaron a Plymouth, Massachusetts. De Inglaterra.
1: Aleluya.
0: En el 1620. Usted va ahí, hay una roca ahí que te lo dice, 1620.
1: Bendito Dios.
0: Yo fui ahí con mis hijos, los llevé una vez ahí. Y hay un museo, un barco. Tiene el mismo olor del barco, igual, de antes. Y gente disfrazada, como los peregrinos llegaron.
1: Aleluya.
0: ¿Usted no sabe que esa gente que llegaron de allá eran puritanos? Eran tan puritanos que se dejaban llevar por los 7 pecados capitales, que Joma habla también. Y el que adulteraba o fornicaba, no tenía chance ahí. ¿Sabe qué hacían? Lo metían en un cepo. ¿Usted sabe lo que es un cepo? Es un lugar de tortura donde es una madera arriba y una abajo. Meten la cabeza de la persona y los brazos y los pillan ahí. Ese
1: aleluya.
0: Es el cepo. Y ahí en ese cepo, aleluya, pues le azotaban. Muchas veces los apedreaban. Y muchas veces los mataban.
1: Santo.
0: Y eran cristianos. Hello.
1: El amor.
0: Ese es el amor. Aleluya. Y me dijo alguien a mí, yo de esa parte no la conozco, pero me contó que los indios que llegaron ahí, ellos lo que hicieron fue, como los indios no podían conquistarlos, pues prepararon y cocinaron y todo para todo, y la gente pone esa partecita como buena. Pero se les olvida que detrás de eso hay una parte oscura.
1: Aleluya.
0: Con los puritanos esos que llegaron. Ahora mismo los puritanos, parte de eso todavía está conservado aquí a través de los Amish, todavía. Que ellos no se mezclan con nadie, que si alguien se mezcla con cualquiera, lo maldicen y lo expulsan del lugar. Para que nadie lo salude ni nada de eso. Mira qué clase de amor. ¿Qué clase de amor tienen? Que nadie lo saluda. A mí me dijo una hermana una vez que fue a la iglesia nuestra, una joven, que ella era testigo de Jehová.
1: Santo.
0: Y que la pusieron en disciplina. ¿Sabe cuál era la disciplina que le pusieron? Que nadie la podía saludar, ni hablarle por 6 meses. Ella tenía que estar ahí, nadie podía visitarla ni nada. Mire qué clase de amor. ¿Cómo se va a levantar una persona de esa manera? Se supone que si una persona cae, tú tienes que ayudarlo a levantar.
1: Aleluya.
0: No parártela encima. Y esas actitudes anacrónicas, vetustas, fallonas, son de gente inescrupulosa que no tienen a Dios. Dice, bueno, hermano Majero me está hablando muchas palabras de domingo. Aleluya. Son ideas medievales, cavernícolas. Y eso no existe en el Evangelio de Jesucristo. En el Evangelio de Jesucristo existe la preeminencia del amor. Pero no, mucha gente lo han leído. Primera de Corintios 13. Pero no lo viven. Si tú no puedes vivir el amor, que es que va a permanecer para siempre en tu vida, analízate, porque algo anda mal en tu vida y te vas a perder. Porque el que no ama, dice la Biblia, no es de Dios. Y lo dice Juan, el apóstol amado.
1: Aleluya.
0: Porque Dios es amor. Dice, amados, amémoslo unos a otros. Porque todo el que ama es de Dios y conoce a Dios. El que no ama no es de Dios, porque Dios es amor. Aleluya. Eso lo dice la palabra. Entonces, cuando tú ves a una persona tirada, el deber tuyo es levantarla. Ahora, si tú ves que tú lo tratas de levantar y no se levanta, mejor están cogiendo.
1: Aleluya.
0: Porque es una trampa del diablo para hacerte caer a ti también. Para que los demonios que tienes se te peguen a ti también. Y cuando vengas a ver, tienes una zafra de demonios, una cuaresma de demonios, que no hay quien te la reprenda después. Sea el nombre de Jehová bendito. Esto es importante que usted lo entienda. Y Dios quiera que cuando alguien oiga este mensaje, cualquier persona, cambien, hermano. Y dejen de estar peleándose unos con otros. Lo que hay que hacer es unirnos a disfrutar del Evangelio de Jesucristo, de la paz, del gozo de Dios. ¡Aleluya! Y si hay alguna diferencia, en una mesa se discute. Y ahí se reconcilia todo el mundo y se arreglan las cosas. Pero no hay ese espíritu de reconciliación. Lo que hay es un espíritu de guerra, guerra, guerra, guerra. Entonces tú eres judío, no eres cristiano. Porque a los judíos se les permitió hacer guerra. Son guerreros. Aleluya, por naturaleza. Pero la iglesia no. Por eso que somos diferentes al pueblo judío. A ellos los mandaron a pelear, a hacer guerra. Pero usted y a mí, el Señor nos dijo, si te hieren en la mejilla derecha, ponle la izquierda. Eso hace un cristiano. Pero el mundano no hace eso. El mundano se desaparece, no quiere saber de ti, te pone en tu casa.
1: Un sello
0: que dice, no sirve. Aleluya. Dice Failor. Failored, falló.
1: Feo.
0: Ahora bien, ¿qué dice la Biblia? Vuelvo otra vez y esto para terminar. Dice, cualquiera que se extravíe. Una persona que se extravíe es una persona que se perdió. Que ya no tiene chance. Y no persevera en la doctrina de Cristo. Pero una persona que se extravió. Pero vuelve otra vez a perseverar en la doctrina de Cristo. No le cabe eso. Tú estás citando mal. Por caprichos de hombre y mentalidad medieval. Por mentalidades neolíticas. Amén. Por mentalidades cavernícolas. Sea el nombre de Jehová bendito.
1: Bendito Dios.
0: Yo imagino que esa gente que hacen eso son capaces de agarrar a la mujer por el pelo y arrastrarla. Darle dos macanazos como hacían los cavernícolas y llevársela a la cueva a arrastrar por ahí para abajo.
1: Aleluya.
0: No se extrañe que eso pase. Alaba la gloria de Jehová. Entonces dice, y no perseveran en la autoridad de Cristo, no tiene a Dios. El que persevera en la autoridad de Cristo, ese sí. Tiene al Padre y tiene al Hijo. ¿Y cuál es el que persevera? Te puedes caer. Te levanta y persevera. Tienes al Padre y tienes al Hijo. No hay ningún problema. Pero el que no persevera, mira lo que dice más abajo. Aleluya. Si alguno viene a vosotros y no trae esta doctrina, no lo recibáis en casa ni le digáis bienvenido. Porque el que le dice bienvenido participa de sus malas obras. Esta es una persona, amén, que cayó, pero que no se levantó. Y aunque caiga, el deber tuyo es ayudarlo a levantar. Por amor. Porque a eso vino Cristo, a buscar y salvar lo que se había perdido. Pero yo no entiendo por qué la gente trabaja para Dios. Y cuando ven una persona que está caída, le dan de patada.
1: Santo.
0: Aquel sacerdote, aquel levita, pasaron por allí. Ambos son, aleluya, de los sacerdotes de Jehová. Los levitas y el sacerdote. ¿Y qué hicieron? Se fueron de largo. No le interesó levantarlo, ni sanarlo, ni curarlo. Cualquier parecido con algunos ministros de hoy día es pura coincidencia.
1: Aleluya.
0: Eso es lo que la palabra habla. No cita la palabra mal. Para tu propia perdición. Dice la Biblia que los indoctos e inconstantes suelten la escritura para su propia perdición. La tuercen. La desbaratan, la desmoronan. Gloria a Dios.
1: Bendito Dios.
0: Pero nosotros no podemos. Tenemos que mantenernos ahí. Al pie del árbol. Aleluya. Haciendo la voluntad de Dios. ¿Y cuál es el árbol? Dios. Aleluya.
1: Aleluya.
0: Así que mi amado hermano se lo está citando lo mal. Si la persona se cayó, pero se levantó, tú no lo puedes recibir en tu casa y decirle bienvenido. Pero si no, no lo hagas. Pero la gente hoy día es por selección. ¿Sabes cómo se llama eso en inglés? Multiple choice. Puedes seleccionar lo que yo quiera, pero no hace lo que Dios quiera que se haga. La selección del pueblo judío era a aceptar a Cristo como Salvador y no vendérselo a Roma para que lo matara. Y la suya y la mía es que Dios te dice a ti, me lo dice a mí. No hagáis acepción de persona.
1: Aleluya.
0: Yo no puedo tener, aleluya, amor por uno y no, y por otros no. Yo tengo que ser igual. A la vista está, aquí vienen gente. Y yo cogí a mi esposa un día y se lo dije, porque la mamá de ella es una cocinera terrible. Uh-huh. Y venía y servía. Este es para fulano, este es para mengano. Y yo dije, no, acá, ese no es para fulano, este es para este. Y se lo daba a quien yo quería.
1: Aleluya.
0: Y mi esposa me miró y dije, no, cuando tú sirvas aquí, le vas a servir a todo el mundo por igual. Porque todo el mundo vale lo mismo. Tanto el que se invitó, como el que se invitó solo, como el que llegó, como el que estaba ahí, no me importa.
1: Aleluya.
0: Entonces, si no aprendemos eso, no somos de Dios. ¿Sabes cómo se llama eso? Justicia y equidad. Eso no se habla mucho en los púlpitos.
1: Aleluya.
0: Y eso es parte del amor. Justicia y equidad. Si alguien va a tu casa, van 20 personas, asegúrate que tú le das a las 20 personas lo mismo. No le va a servir a uno más que a otro. Si yo voy, sírveme poquito porque yo no me gusta comer mucho. Y si me sirve demasiado en el plato y veo mucho, me quita el apetito.
1: Santo eres
0: yo. Yo me sirve poquito y si quiero más, te pido. Porque no me gusta desperdiciar el alimento. Yo soy así.
1: Aleluya.
0: Pero a otra gente, dale lo mismo. Este es don Juan, pues dale lo mismo. Y este es don Pedro, dale igual. Y aquel es Jalisco, dale lo mismo que a don Pedro y a don Juan. Porque ellos son don, pero aquí son iguales.
1: Bendito Dios.
0: Aleluya.
1: Aleluya.
0: Porque para Dios todos somos iguales. No hay nadie distinto. Y yo espero que a través de este mensaje del día de hoy, este estudio, Dios haya abierto conciencias y corazones y mentes. Aleluya. Antes que venga Cristo a buscar su iglesia y se queden. Porque la cosa es que ellos piensan que se van a ir con Cristo, pero una persona que no vive esta palabra, que hace lo que le da la gana con la Biblia, no va para ningún sitio.
1: Bendito Dios.
0: Se queda, hermano.
1: Aleluya.
0: Dos y dos son cuatro, ¿verdad? Uh-huh. ¿Y cuándo es que dos y dos son cinco? Bueno, está mal sumado. Por lo tanto, en el Evangelio todo tiene que cuadrar al dedillo. Dios, usted, su palabra, el amor y nosotros.
1: Aleluya.
0: Todo tiene que ir a la par. Si no va a la par, hay problemas. Mira, yo, y con esto voy a terminar. Estoy viendo un anuncio que me llena de gozo, ese anuncio. Yo no soy muy amante de los anuncios, ¿sabes? Para nada. Para nada.
1: Aleluya.
0: Pero ese anuncio yo lo veo y lo contemplo. Y cuando lo veo, de alegría y de gozo, se me saltan las lágrimas de mis ojos.
1: Aleluya.
0: Es un grupo de síndrome de Down. ¿Usted sabe qué síndrome de Down es? Los mongoloides. Son retardados mentales. Que los hay en varias etapas. Severo, que no pueden moverse de su casa, están ahí como un vegetal. Están los adiestrables, que se pueden adiestrar, y están los educables, que se pueden educar. Pueden aprender, pueden ir a la universidad. Y tengo uno que yo le di clase, que es maestro.
1: Aleluya.
0: De escuela primaria, y es síndrome de Down. Educable. Para que usted lo sepa, que se puede. Entonces, esos síndrome de Down estaban en una carrera. Estaban corriendo como en un parque, algo así era. Iban todos corriendo y de repente uno, cataplum, cayó de boca.
1: Aleluya.
0: Cuando se dieron cuenta que no estaba cogiendo con ellos, todos viraron. Uh-huh. Todos, jamás. ¡Ay, Soquí! Eso alguien lo planificó. Pero como quiera, se ve bonito. Se ve hermoso. Y eso da una buena orientación de lo que es el amor, de lo que es el compañerismo. ¿Y cuánto más en la iglesia? ¿Y sabe qué sucedió? Lo levantaron. Se abrazaron todos y llegaron todos a la meta, ni uno adelante ni uno atrás. Porque podía venir uno cogiendo y llegó. Y lo que los demás buscan a ese, yo voy a ganar. No ganó nada, perdió.
1: Santo,
0: ¿sabe quiénes ganaron ahí? Todos ganaron.
1: Aleluya.
0: ¿Por qué todos ganaron, hermano? Porque hicieron un gesto de amor. Y entraron todos a la meta. Que si no habían medalla para todos, ese problema de los que organizaron organizaron el evento. Mire, en una ocasión, mientras yo daba clases en la escuela, tenía uno que era síndrome de Down y estudió para maestro. Yo seguí su trayectoria porque yo estudié en la universidad Exceptional Child. Estudié psicología, estudié muchas cosas para poder ayudar a los jóvenes en diferentes facetas de su vida.
1: Aleluya.
0: Entonces, ese estudiante era bueno en las clases. Tenía un promedio de B, de 3 puntos. Solicitó para universidad, cogió el College Board. Aleluya. Entonces, cuando estamos, como yo era maestro de 12, de high school, en cuarto año, pues nos reuníamos para la graduación, todo, para ver la colación de grado, aquí le íbamos a dar la medalla de ciudadanía, aquí le íbamos a dar la medalla de superación, aquí le íbamos a dar la medalla de matemática, la de biología o de ciencia, la de aquello, todo, preparar todo. ¿Y qué pasa? Nos reunimos para seleccionar la medalla de ciudadanía. Ahí no hubo problema, buscamos, habían 2 personas y se la ganaron y se las dimos. Pero cuando llegamos a la medalla de superación, una maestra se levantó y presentó un nombramiento de un estudiante.
1: Aleluya.
0: Que el papá era alcohólico, que vivía en un caserío público, que la mamá no trabajaba, estaba enferma y él estudiaba y la ayudaba.
1: Aleluya.
0: Y con todo eso se superó. Ok, eso es superación, no estoy en contra. Vino otro y presentó a su candidato también, lo mismo. Y yo dije, pues yo tengo uno. Es síndrome de Down educable. Pero parece que los maestros que estaban allí eran síndrome de Down severo, porque no me entendieron. ¿Eh? O parece que no cogieron el Exceptional Child en la universidad, ni Child Development and Learning Press. Parece que no la tomaron esos cursos en la universidad. A mí me molesta. Me molestaba cuando llegábamos a la high, a la escuela superior, y vino una maestra de, claro, tenía que ser de educación física, que a veces no tienen conciencia de muchas cosas. Y vino para acá y me dijo, mister, ¿cuántos anormalitos te dieron? Anormalitos, le decía. Y hermana, ¿qué usted está, Miss, qué usted está queriendo decir con eso? No, los anormalitos eso. Maestra, no son anormales, son estudiantes excepcionales. Excepcionales serán para usted, pero para mí son anormales. Yo le pregunté, maestro, ¿usted fue a la universidad? ¿O fue que usted fue a la universidad, pero la universidad no entró en usted?
1: Aleluya.
0: Y la dejé y me fui, porque yo con gente así no puedo. Pero le dije eso para que pensara, la puse a pensar. Aleluya, mire que anormalito, son excepcionales, niños excepcionales. ¿Y sabe qué sucedió? Aleluya, con ese estudiante. No, porque tenemos 2 y no se pueden dar 3 medallas. Mire, yo le digo, si hay 5 de superación y quedan 5 medallas. Pero ¿sabe qué? No hay problema, tranquilo.
1: Aleluya.
0: Tranquilo, ustedes den las 2 medallas que ustedes van a dar y yo le voy a dar a ese estudiante un trofeo y se lo voy a dar yo una placa. Me voy a parar al frente y voy a decir, aquí tenemos a fulano de tal, que yo le voy a entregar esta placa por superación. Él es así, así, así, así. Y gracias a que mis compañeros no lo seleccionaron y no quisieron que darle una medalla, yo le voy a dar esta placa.
1: Aleluya.
0: Ah, pero maestro, no es para tanto. Bueno, es que ustedes me están obligando a mí. Porque o somos o no somos. Si estamos buscando superación y hay 20 que se han superado, vamos a dar 20 medallas. No importa las que sean.
1: Aleluya.
0: La idea es que esos estudiantes se premien y se les dé un valedictory por sus ejecutorias. Aleluya. ¿Y sabe? Tuvieron que darle la medalla. Porque si no se la dan, a fe de que yo me llamo Miguel Majero, me iba a comprar una placa, se le iba a dedicar a él. Y después iba a hablar ahí un speech de lo que él era. Y después, y me tenían que dar el tiempo, ¿sabe?
1: Santo.
0: Y después de eso, iba a decir, y los compañeros míos que nos reunimos para seleccionarlo, no lo seleccionaron a él. Pero como yo veo que él sí cumple los requisitos, no le voy a dar una medalla como la hace otro. Le voy a dar una placa, aquí está.
1: Aleluya.
0: Ellos sabían que yo era capaz de eso. ¿Sí? Ellos sabían, porque yo soy proestudiante.
1: Aleluya.
0: No que sí que yo dejo que el estudiante haga lo que le da la gana, yo soy bien estricto. Y fui bien estricto con ellos, pero los amé, los quise, los cuidé, les di lo mejor, aleluya. Y todavía los veo y me llaman, mira, ¿quién me llamó? Alexis Emanueli. Uh-huh. Dios te bendiga, yo quiero que esté por ahí en la sintonía. Estudiante mío de high school, de 12, biología. Y me llamó, y entonces, porque yo estaba en el programa, está sintonizándonos a nosotros. a través de otro sobrino mío que le lo vio por ahí, le dio la página.
1: Le mandó
0: Shea. Le mandó todo, Shea lo compartió y le mandó. Y él no está sintonizando. Y yo le dije, él me llamó. Pero cuando me llamó, yo no pude tomar el teléfono porque estaba, lo tenía aquí en los estudios. Y en lo que yo vine del cuarto mío a buscarlo, ya se había caído la llamada.
1: Bendito Dios.
0: Era un número sin identificar, pero estaba el número ahí. Volví y marqué para atrás. Me salió él. Me dijo, hello. Yo, Dios le bendiga, ¿con quién tengo el placer de hablar? Le dije. Me dijo, no, el que tengo el placer soy yo, me dijo. Porque usted es Miguel Majero, mi maestro, mi pastor. Porque también estuve en mi iglesia en Puerto Rico. Y comenzamos a hablar, nos conectamos ahí. Él vive en Baltimore, Maryland.
1: Aleluya.
0: Y es oficial de la policía, de la detective, es detective allá en Maryland. Qué lindo. Yo me gocé, me sentí bien honrado. Dios me lo bendiga donde quiera que esté ahora mismo y me lo cuide. Y tengo una responsabilidad de orar por él, para que Dios me lo siga ayudando. Oiga, que Dios es bueno.
1: Aleluya.
0: Yo me siento feliz cuando yo veo a alguien que sobrepasa las expectativas del ser humano. Y ese muchacho se graduó, se le dio la medalla. Un día después, ya hacía más de 5 años, yo no lo veía. Estoy en el banco depositando mi cheque en una quincena que cobré. Y de repente, cuando miro, entró él para el banco también a depositar.
1: Aleluya.
0: Dejé la fila, le dije a la señora, con permiso. Lo vi, le eché los brazos, ¿qué pasó? ¿Cómo tú estás? Me dijo, bien, mister. ¿Y qué tú estás haciendo? ¿Qué tú estás haciendo? Trabajando, mister. ¿Y dónde? Estoy enseñando en una escuela primaria, en Naranjito. ¿Lo ves? ¡Qué bueno! Yo dije, aleluya. Y todo el mundo me miró. Porque yo, aleluya, he aprendido. Y tengo algo que donde pongo el ojo, pongo la bala.
1: Aleluya.
0: Yo sé que cuando una persona es un charlatán y no va para ningún lado, yo lo sé. Y cuando es una persona que es buena, también lo sé. Aleluya. Es más, le voy a decir más. Yo sé cuando es un Volkswagen, de lejos lo sé. Pero cuando hay otros carros así, yo no sé las marcas. Pero el Volkswagen se conoce hasta de lejos.
1: Aleluya.
0: Y así yo sé de las personas cuando yo las conozco. Por eso es que hay que tener mucho cuidado. Y en el Evangelio, más todavía. Porque tenemos que rendirle cuentas a Dios por una iglesia. Y tenemos que hacerlo con propiedad, con honestidad, con dedicación y sin fallar. Y si fallamos, como yo hago todos los días aquí, perdóname, Señor.
1: Aleluya.
0: Todos los días lo hago. Yo voy de jodilla y le pido perdón a Dios enseguidita, por si acaso. Pero también yo digo, también yo perdono a los que me ofenden a mí.
1: Aleluya.
0: También.
1: Aleluya.
0: Porque hay mucha gente que le pide perdón a Dios, pero ellos no perdonan. Y si no perdonan, yo no te voy a perdonar a ti. Ahora bien, si tú dices que tú perdonas, pero no olvidas, tampoco perdonaste.
1: Aleluya.
0: Dios te dice a ti, me dice a mí, nunca más me acordaré de vuestros pecados. Y si me perdonó así de esa manera, tampoco yo puedo acordarme más de tu pecado contra mí.
1: Aleluya.
0: Pasa que yo a veces he visto gente que yo les he saludado, me han mirado asombrado. Así yo digo, ¿por qué me miraran así? Es porque me han hecho algo.
1: Santo.
0: Y ven que yo como quiero los saludos.
1: O han hablado de ti.
0: O han hablado de mí. Y muchos no le, como decía mi mamá, muchos no le cabe el pan. Y me dicen, oiga, venga acá.
1: Santo.
0: Pero usted es hecho de carne y me tocan. Yo, sí, yo soy de carne y hueso, y tengo sangre por dentro, soy O positivo, le digo. Y también algunas veces la sangre se pone azucarada porque tengo la azúcar alta. No hay problema. Y me dicen, no, porque usted no se acuerda que yo tuve un problema con usted y yo lo ofendí a usted. Y yo ni me acuerdo de eso. ¿Sabe por qué no me acuerdo? Porque todas las cosas negativas que vienen a mi vida yo las olvido rápido.
1: Aleluya.
0: Para poder tener amor. Así que no me acuerdo. ¿Me lo quieres acordar tú? No. Mejor no se acuerde, mister. No se acuerde. Pero como quiera, le pido perdón. Yo, bueno, no te voy a decir por qué ni nada. Vamos a dejarlo ahí. Pero como quiera, dame un abrazo.
1: Aleluya.
0: Le di un abrazo. Amén. Y ahí quedamos. Y después pensé yo, ¿qué sería? Alaba. Es como una vez vino alguien y me dijo, mire, vengo a pagarle los 20 pesos que usted me prestó. Yo, 20 pesos. Yo me quedé pensando, digo, bueno, yo no sé cuándo te los presté, pero yo se los debo, me dijo. Ah, pues bien, dámelo entonces, ¿qué voy a hacer yo? ¿Tú lo necesitas? Me dijo, no, se lo estoy pagando. Ah, pues estamos a la orden, muchas gracias, lo guardé. Aleluya. Y por cierto, di diezmo de eso porque yo lo tenía perdido. Eso no sabía de qué era.
1: Aleluya.
0: Amén.
1: Jimmy dice, echó a reír, dijo, y yo también.
0: ¿Qué?
1: ¿De qué dicen? De carne y suerte, de hueso. Ajá.
0: Ajá, de carne y hueso. Pero mire, mi hermano, esto es terrible. Hay gente que tienen por sangre, horchata. Horchata por sangre. Y tienen sangre de vaca y de puerco, pero no tienen sangre humana. Porque son así, no perdonan, no olvidan. Sea el nombre de Jehová bendito.
1: Aleluya.
0: Parece que han ido mucho a los cojales de los puercos y se le pegó la sangre de los puercos. Alaba la gloria de Jehová.
1: Aleluya.
0: Ah, pues bien. Amén. Así que, hermano, terminamos. Mañana vamos a entrar entonces a los 9 dones.
1: Amén. Aleluya.
0: Así que vamos para adelante entonces con lo que tenemos hoy. Vamos a ver la lista de los hermanos que tuvieron en la sintonía. Si hay algún comentario.
1: Sí, pues, la hermana Yami, ella había escrito.
0: Ajá.
1: Ya Raquel, Rachel.
0: Rachel, sí.
1: Sale hoy para casa. Pero el bebé se queda en el hospital. Ya está respirando bien, pero no sabe comer.
0: Sí, no, el bebé.
1: Proceso.
0: El bebé es un proceso. Acuérdense que ese proceso, hermana
1: Yamilí.
0: Y Yamilí, ese proceso es un proceso que se va a ir llevando a cabo en el vientre materno. Se va a desarrollar los huesitos, se va a desarrollar todo. Y la respiración, una vez que el bebé sale afuera, hijo, respira. Por eso llora. Si no respira, algo anda mal.
1: Pero
0: ya respira. Está en la incubadora, déjelo quietecito ahí, porque ese niño va a ser una grande bendición para su mamá, que es la hermana suya. Y para usted también, que es la tía. Así que no, tranquila. Y vamos a seguir orando porque ese niño se va a levantar. No tenga pena de eso. No tenga miedo. Todo va a estar, ni dude. Todo va a estar bien. Sucedió una situación y una tragedia, pero de las tragedias suceden cosas buenas. Yo no tengo duda de eso. Así que tranquila. Y gloria a Dios que Gracia ya está en la casa. Y superando la situación, que no es fácil, ¿sabe? Que no es fácil, aunque sea un marido malo. La mujer, cuando el marido se muere y era malo, ay, Dios mío, tan bueno que era, como quiera era bueno. Hey, aunque sea para molestar, porque la gente dice, mi marido era bien bueno, dice la mujer. Para molestar era, pero era bueno. Era bueno molestando, era terrible. A1A. Y cuando es la que ve la mujer, tan buena que era, tan buena que era. Era buena pidiendo chavo y molestando, pero era buena. Gloria a Dios. Mi alma te adora. Ese camado, bueno.
1: Lo que pasa es que hay un vacío. Uh-huh. Ese vacío está, pues.
0: Sí, esto es triste.
1: Que te ve lo positivo. Sí, las cosas positivas, sí, ¿no? Sí. Se acuerda de lo negativo. Por eso es que.
0: No, y de hecho, debe ser así. Que nosotros nos acordemos siempre de las cosas positivas que hacen los seres humanos, no las negativas.
1: Sí.
0: Las negativas que echan las al zafacón. Por eso es que Dios dice en su palabra, y no me acordaré más de su pecado. Los pecados fueron sepultados al fondo del mar. Pero la situación es que el ser humano, mi hermano, se acuerda y se acuerda y se acuerda. Y si es una mujer que el marido le pegó cuernos, toda la noche están, no quiero estar contigo. Tú estuviste con aquella y pasa un año. Y lo mismo, mi marido dice, se me voy. Y lo mismo pasa con los maridos igual con la mujer. Ellos pueden fallar, hacer lo que les da la gana. Pero ya que la mujer falla, ese día no tienen para la mujer de ahí para abajo. Aleluya. Bueno, terrible.
1: Mili dice que Daniel era muy bueno. Dice.
0: Era un buen hombre, mira para allá, bendito. Pero que no se preocupe la hermana. ¿Qué edad tiene que te atender a la hermana Grecia? Bueno, anyway, deben ser jóvenes ellos. No sé si es el primer bebé, anyway, después hablamos. Pero sí, vamos a estar logrando que yo le dé fuerza, porque eso no se supera, eso son cosas que no se superan. Y usted dice, ¿cómo que no se superan? Nunca se olvida. Seres que se amaron, nunca se olvida. Y aún la gente malosa tampoco las olvida uno. Gloria a Dios, mi alma te adora. Qué bueno es Dios. Bueno,
1: Aleluya. Terminamos.
0: Vamos a leer los nombres de las personas que estaban en la sintonía. Todos, que no se me quede ninguno.
1: Amén. Gloria
0: en esta
1: a Dios.
0: Hora, gloria a Dios.
1: Amén. Estaba la hermana Claribel Nieves.
0: Amén.
1: Rosa Vega.
0: Santo.
1: Cristalita de Esquivel.
0: Vive Dios.
1: La hermana Ana Arismendi.
0: Amén.
1: Pilar Sandoval, de allá de Guatemala.
0: Aleluya.
1: Elena Pacheco.
0: Santo.
1: Yamelí. Uh-huh. Mari y Jonathan.
0: Aleluya.
1: Mallory Monge.
0: Amén.
1: Midalia Nieve.
0: Amén.
1: Luis Varela y Blanca Rivera. Casa de Restauración y Vanessa Marenco.
0: Amén. Dios me los bendiga y me los cuide. Y para la hermana Vanessa Marenco, Deus Abencoe. Amén. Y para todos los hermanos, Dios me los bendiga y me los cuide. Vamos a orar. Gracias por haber estado en la sintonía con nosotros. No se olviden que a las 3 de la tarde nuevamente estaremos repitiendo este programa. 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Y si no, páseselo a otro para que lo pueda.

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0: capítulo 10, verso 10 del Evangelio de San Juan. Si lo tiene, dígame amén. Yo le voy a predicar en esta noche por el tema La solución para una sociedad enferma. Y dice la palabra del Señor en el nombre del Padre, del Hijo y del Espíritu Santo. El ladrón no viene sino para hurtar y matar y destruir. Yo he venido para que tengan vida y para que la tengan en abundancia. Padre, en el nombre de Jesús de Nazaret, Hijo amado, en esta noche te doy gracias por esta oportunidad que me concedes una vez más de predicar el poderoso mensaje de tu palabra. Y te suplico, Padre mío, que me permitas predicar esta palabra con plena y con total libertad en esta noche. Dame esta palabra, Dios eterno, con esa libertad de tu espíritu a la cual me tienes acostumbrado. Sea palabra viva y eficaz y más cortante esta palabra que toda espada de dos filos. Que todo aquello que quiere impedir que con plena libertad yo predique tu palabra en esta noche sea quebrantado y quitado del medio. Padre mío, predicaré tu palabra y lo haré para gloria y honra de tu nombre. En el nombre de Jesús, Señor. Amén. Se pueden sentar, hermanos. Vivimos en una sociedad enferma. Y una sociedad que aquellos que durante años se autoproclamaron a ellos mismos como los poseedores de la medicina que sanaría nuestra sociedad, miran con impotencia cómo el ser humano, desde el más grande hasta el más pequeño, se hunde en un abismo profundo sin que aquellos que se proclamaban a sí mismos como los portadores de la medicina que sanaría los males de nuestra sociedad puedan hacer absolutamente nada para rescatarlos del hoyo profundo en el cual han caído. Las noticias que salen día tras día en la prensa de esta nación cada día son más aterradoras. Reflejo son esas noticias de la enfermedad vil que consume esta sociedad y que la destruye. Hay una que acapara todos los medios noticiosos durante estos últimos días: la trágicamente famosa matanza, tragedia ocurrida en un pueblo tranquilo en Arkansas, donde dos niños, uno de 11 años y otro de 13, se armaron hasta los dientes y dieron muerte a una maestra y a cuatro niñas estudiantes, hiriendo además de eso 11 personas más. El caso de esos niños, que hoy en día está siendo cubierto por todos los medios noticiosos de esta nación y que, según leía minutos atrás, ha trascendido aún las fronteras de esta nación tan poderosa y ha sido tratada en otras naciones dentro de la prensa también de diferentes naciones que están mirando hacia acá, hacia los Estados Unidos. No es un hecho aislado. Supuestamente en menos de 5 meses o en 5 meses han habido 3 hechos de matanzas en diferentes escuelas públicas de esta nación. En los últimos 5 años la cantidad es incontable, y yo le mostraba en estos días a algunas personas que estaban ahí en la oficina, en la computadora, le mostraba todos los hechos porque aparecían uno por uno de los últimos 5 años de hechos de violencia y de muertes que vienen ocurriendo en las escuelas públicas de esta nación. Pero eso no es un hecho aislado. Un niño de 4 años, al otro día después de esa matanza, fue encontrado en el salón de K4. Había llevado un arma. al salón. Según la noticia, es la segunda vez que este niño de 4 años trae un arma al salón de clase. El policía que vino a investigar el caso le entregó el arma sin municiones al niño para que jugara con ella, y algo que se dio cuenta fue que el niño sabía manejar el arma, a pesar de tener solamente 4 años de edad. Varios días después, la policía logró detener lo que tal vez hubiera sido otra masacre peor que la que ocurrió en Arkansas. Un estudiante de otra escuela tenía un croquis, un pequeño mapa del gimnasio de la escuela a la que él asiste, con todas las puertas de salida muy bien marcadas en el croquis y una lista de estudiantes a los que pensaba matar. Definitivamente, amados hermanos, nuestra sociedad es una sociedad enferma. Ahora, de todos los hechos que han ocurrido en estos días, el hecho de Arkansas a mí me llama la atención por varias razones. Y es porque saca a relucir un punto que es muy importante dentro de todos los puntos que se están llevando a discusión. Y es que la sociedad está aceptando su incapacidad para poder tratar con problemas como los problemas a los cuales se está enfrentando. La incapacidad para poder transformar y cambiar una vida. Una pregunta que acabo de printear hace unos momentos atrás ahí en la oficina, decía: ¿qué está promoviendo esta violencia entre los niños? Y son muchas las respuestas que están dando. Pero las respuestas todas se alejan de la respuesta que realmente tiene valor, del eje central del mal que el carcome nuestra sociedad. La ciencia no ha podido hacer nada, mas sin embargo el Congreso de los Estados Unidos tiene delante de ellos un proyecto de ley en estudio para tratar de convertirlo en ley en estos próximos días. Surge este proyecto de la inquietud que ha nacido en el corazón de ellos por esta última matanza y en esa escuela. Y este proyecto le concede 10 millones de dólares anuales a una institución científica conocida entre ellos por los grandes adelantos tecnológicos que ha traído en esta sociedad la profundidad del conocimiento científico, para que utilicen este dinero, 10 millones de dólares anualmente, investigando el por qué el hombre de nuestro tiempo está reaccionando casi al nivel de una bestia, o peor que eso. Y para que además traten de desarrollar una tecnología que pueda evitar el que el hombre se comporte de semejante manera. 10 millones de dólares anuales para investigar el porqué y para inventar una tecnología que solucione el problema. Decía yo, mis amados hermanos, que todo lo que está pasando refleja el fracaso de la sociedad para solucionar los males que dentro de ella hay. ¿De dónde proviene ese fracaso? Ese fracaso, amados hermanos, es el resultado de muchas cosas que surgen de muchos años atrás, y que, como dice la Biblia, lo que usted siembra es lo que usted va a cosechar. Surge primero de aquella famosa decisión que tomaron aquí en este país muchos años atrás, de quitar la Biblia de las escuelas, de quitar la oración de las escuelas y de quitar cualquier enseñanza que hiciese referencia a Dios de las escuelas. Cuando tú le quitas a Dios a una sociedad, estás dejando a esa sociedad en un estado de muerte, agonizando. Cuando le quitas la Biblia, le estás quitando el único libro que con autoridad enseña moral, enseña buenos sentimientos humanos y enseña el respeto entre los hombres sobre la faz de esta tierra. Cuando le quitas el conocimiento de Dios, los esclavizas al conocimiento del diablo. Cuando tú quitas lo que liberta, dejas a la persona
1: persona sujeto a la esclavitud. Cuando tú le quitas a una persona lo que puede romper sus cadenas, lo dejas sujeto a las cadenas que tiene. Cuando tú le quitas a una persona la verdad, lo dejas entonces envuelto en la mentira. Cuando tú le quitas a alguien la luz, entonces lo estás sumergiendo en las tinieblas. Cuando tú le quitas al ser humano el cielo, lo único que le estás dejando es el infierno. Y eso es lo que esta sociedad hizo cuando quitó la Biblia a Dios y la oración de las escuelas. Hemos dicho muchas veces en una enseñanza sencilla, para simplificar lo que es la oración, hemos enseñado que orar es hablar con Dios. Cuando tú le impides a los hombres hablar con Dios, entonces le estás dejando que hablen con el diablo. Hemos enseñado que Dios es la luz. Pues si tú le quitas a Dios, que es la luz, los vas a dejar en las tinieblas. Hemos enseñado que Él es el pan de vida. Pues si tú le quitas el pan, los vas a dejar con hambre. Y si le quitas el pan de vida, se van a alimentar de pan de muerte. Cuando tú le quitas al hombre el camino, el verdadero camino, el hombre entonces coge muchos caminos. Oh, mi alma alaba y glorifica a Dios. Ese es el número uno. Te quitas a Dios, quitas la oración, quitas la Biblia. ¿En qué has dejado al hombre? Nada. Lo dejaste en el aire. En una ocasión un gran, digo gran porque era muy conocido, pero de gran no tenía nada. Era un ateo. Este hombre ateo se envolvió en una discusión pública con un cristiano acerca de la fe en Dios, de la existencia o no existencia de Dios, con muchos puntos supuestamente con conocimiento humano y sabiduría humana, iba marcando él el por qué Dios no existía. Aquel hombre cristiano le dijo: mire, señor, venía yo en una ocasión en mi automóvil cuando me tocó detenerme en un lugar y contemplé una persona que venía caminando con muletas, con ambas muletas, se movía torpemente, lentamente, pero andaba los pasos que quería andar. De momento apareció un joven, agarró las muletas de aquella persona, se las arrancó de la mano y se echó a correr mientras la persona caía al piso. El ateo, indignado, levantó su voz y dijo: quien tal ha hecho es un abusador, no tiene sentimientos. ¿Cómo es posible que se haga tal cosa? El creyente le dijo: ese hombre es usted. El Evangelio, la Biblia y Dios son las muletas que Dios le ha dado a una humanidad caída para que puedan caminar sobre la faz de la tierra, aunque caminen un poco torpemente, pero que puedan caminar y irse adelante. Y usted con esa enseñanza le quita las muletas y los deja caídos en la tierra, caídos en el suelo, sin esperanza de levantarse para poder seguir adelante en su marcha. Alabado sea Dios en esta hora. Dice la historia que el ateo no tuvo que responder aquello. Quitas a Dios, quitas la Biblia, quitas la oración, quitaste todo. Segundo, el hombre, al quitar a Dios, quitar la Biblia y quitar la oración, entonces el hombre entró en lo que nosotros llamamos humanismo. Entraron otros tipos de conocimientos a tratar de resolver el problema del ser humano. Entró el estudio de la mente, la psicología, el estudio de todo lo interno en el hombre. Y aunque yo no digo que todo lo que hay en la psicología está mal, creo que hay algunas partes donde tal vez estén bien. Pero hay un mal dentro de la psicología. Y es que la psicología, tratando de explicar de una forma humana todos los males que habitan en la vida del ser humano, ha querido humanizar cosas que para ellos no tienen explicación, porque no tienen nada que ver
0: con los problemas mentales de una persona, sino que tiene que ver con problemas espirituales. Cuando se trata de humanizar todo, todo se quiere razonar, todo se quiere explicar, se llegan a conclusiones que aunque desde el punto de vista secular algunos los miren como conclusiones que tienden a una sabiduría terrenal, se obvia y se pasa por alto lo más importante, que el hombre es algo más que carne, que el hombre es algo más que un cuerpo, que este cuerpo dentro de él tiene algo que la Biblia le llama espíritu, algo que la Biblia le llama alma, donde residen sus emociones, y que esa alma no puede ser entendida, aleluya, de una forma humana o de una forma carnal, porque el alma es un ente espiritual que solamente puede ser discernida y entendida cuando, amados hermanos, se aplica a ella todos los términos espirituales que la Biblia enseña. Ahora, el hombre quiso humanizar, razonar, y entonces al querer humanizarlo todo, Dios se queda afuera. El humanismo te deja a Dios afuera. En el humanismo no hay lugar para Dios, porque el humanismo trata de buscar una explicación racional para todos los problemas del ser humano. Entonces te sacan a Dios afuera. Dios es echado a un lado. Dios no tiene lugar. Te estudian todas las religiones tratando de sacar lo mejor de cada uno de ellas, pero sin entrar en el término Dios, santidad, amor a Dios, servicio a Dios, cristianismo, confesión de pecados, arrepentimiento, salvación, liberación, bautismo con Espíritu Santo, aleluya, transformación, nueva criatura. Son términos que no tienen lugar para ellos, porque son términos que están sujetos a Dios, y ellos quieren buscar la solución del hombre dentro de su propia sabiduría, dentro de su propio conocimiento. Y por eso es que esta raza ha fracasado. Ahora fíjate, cuando tú tienes unos fiscales pidiendo que un niño de 11 años, ¿quién aquí tiene un niño de 11 años? ¿Alguien que tenga 11 años? Samuelito cumplió 12. Tú tienes 11 años, ponte de pie. Ese niño que está ahí tiene 11 años. El de Freddy tiene 11 años. O la nena, ponte de pie. Mire esa niñita que está ahí, tiene 11 años. Siéntese. Samuelito cumplió 12 en estos días, está recién acabado de cumplirlo, cumplió el viernes, ponte de pie. Un año más, 12. Míralo bien. Todavía no se le ha ido la cara de baby. Están supuestos a estar jugando todavía en la casa con cajito y con muñequita. Y sin embargo, tú ves un niño de 11 años y otro de 13, que se arman hasta los dientes y que sabían disparar, porque apareció hasta un video donde uno de los padres estaba enseñando a uno de ellos a disparar con un rifle, con una escopeta de esa. Mano, donde ponían el ojo, ponían la bala. Ellos sabían lo que estaban haciendo. Ahora, cuando te aparece un fiscal que te dice, ese niño de 11 años y ese otro de 13, yo le pido al gobierno que me permitan juzgarlos como adultos para darle la pena capital y que sean matados en la silla eléctrica. Ponte de pie de nuevo, papá. Párate ahí para que te vean, porque está muy bajito tú. Párate. ¿Tú te imaginas un niño de esta edad muriendo en una silla eléctrica? ¿Te lo imaginas? Un niñito de esos muriendo en una silla eléctrica. Ahora, ¿tú sabes lo que significa? ¿Tú sabes qué es lo que nos está gritando a nosotros el fiscal? La sociedad no lo ve, porque la sociedad no tiene una mente espiritual para visualizar estas cosas. Pero ¿tú sabes lo que nos está gritando a nosotros el fiscal? Cuando dice, yo pido que se me permita juzgarlos como adultos para solicitar la pena capital para ellos. Lo que está gritándole a esos niños es, nosotros, esta sociedad en la que ustedes viven, no tiene la solución al problema que los llevó a ustedes a hacer lo que hicieron. Le está diciendo a ese niño, tú tienes 11 años, tienes toda una vida por delante, pero como yo sé que nosotros no tenemos la solución a tu problema, a lo que te haya llevado a hacer lo que hiciste y a practicar lo que practicaste, y sé que no tenemos la solución, y si lo hiciste ahora que tienes 11, cuando llegues a 20 no hay quien te pare, pues entonces lo mejor que se puede hacer contigo es matarte ahora que estás chiquito y no dejarte llegar a grande. Ese grito de ese fiscal es el grito de una persona impotente, de una persona que a pesar de todos los estudios que tiene
1: y de todos los años gastados en una universidad, él y los que como él piensan, y personas que tienen un montón de estudios, y de 8 y 10 años y 12 años quemándose pestañas en una sociedad, reconocen que los años estudiados no los han capacitado a ellos para darle solución al problema de ese niño. La sociedad está gritando:
0: no puedo, soy incapaz,
1: he fracasado, he llegado a la luna, le he tirado retratos a Marte, me he sumergido a la profundidad de la mar, he hecho muchos adelantos,
0: pero he fracasado.
1: No tengo la solución que ese niño necesita, ni los que están como él. Y la única solución es matar. Unos matan de forma ilegal y otros matan de forma legal. Oye bien, oye bien. ¿Sabes en lo que esta sociedad se está convirtiendo, hermano? Esta sociedad se está convirtiendo en una sociedad poseída por el espíritu de Hitler. Y les voy a explicar por qué. Cuando se piensa en Hitler, en lo único que se piensa es en los 6 millones de judíos que Hitler asesinó. Pero yo quiero que usted entienda en esta noche que eso sobresale porque fueron 6 millones de personas que pertenecen a un solo pueblo, a una misma nación, y que lo querían exterminar completo. Pero eso no fue lo único que Hitler mató. Mira, Hitler asesinó a los locos. Toda persona que estuviese enferma de la mente, él lo mandó a matar. Hitler mandó a matar a los impedidos físicos. Si tú tenías un impedimento físico, una cojera, un brazo más corto que otro, él te mandaba a matar. Hitler mandó a asesinar a los que tenían enfermedades de muerte. Tú tenías un cáncer, tú no servías para Hitler, a ti había que matarte. Si en aquel tiempo hubiera el SIDA hubiera existido, eras también candidato a las cámaras de gas de Hitler. Hitler asesinó en su país a todo aquel que físicamente no fuera perfecto, porque recuerda que él quería levantar una raza perfecta, sin impedimentos físicos, sin enfermedades. La enfermedad era un signo de debilidad que él no aceptaba. Ahora, aquí en esta nación, ya hay un estado que aprobó por ley el que una persona que esté enferma de una enfermedad de muerte pueda suicidarse legalmente. Y bajo esa ley, ya hay dos personas en ese estado que se han quitado la vida, supervisados por doctores, porque tenían una enfermedad incurable y no querían pasar por el sufrimiento de vivir con esa enfermedad. Eso es lo que Hitler hizo allá, se le llama asesinato. Pero lo que está pasando aquí es un suicidio legalizado, que no deja de ser otro asesinato porque está supervisado por médicos que cuando juraron salvar la vida del hombre y hacer todo lo que estuviera al alcance de su mano para que un ser humano que estuviera enfermo se mantuviera con vida. Esta sociedad ahora mismo está siendo poseída por un espíritu que es un espíritu semejante al que gobernó a Hitler en aquel tiempo. La gente no se da cuenta de eso. ¿Sabe usted por qué? Porque el humanismo, al traer el rechazo de Dios, al sacar a Dios fuera de la noticia de la gente, cierra todas las puertas a la solución de los problemas que el ser humano, por su propia mente y su propia racionalidad, no puede resolver. Ahora, ellos le van a pagar 10 millones de dólares a una institución científica para que investigue dos cosas: el por qué. 10 millones anuales, si aprueban el proyecto de ley, van a investigar dos cosas: el por qué y la segunda, un adelanto tecnológico que evite que eso ocurra. Ahora yo me pregunto, ¿por qué gastar 10 millones de dólares para investigar el por qué? Esta Biblia que yo tengo aquí un poquito maltrecha por el uso y que no encuentro cómo cambiarla por otra. Cuesta esta, cuesta como $75. Todo depende del material del que la Biblia está hecho. Pero mira, esta cuesta 75. Las hay de 50 también. Las hay de 25. Las hay de 10. Las hay de 5. Las hay de 2. Y las hay que te las regalan.
0: Alabado sea Dios.
1: ¡Ah! Y en ella, en esta, te costó como 75. Como en la que tiene, en la que vale 50. Como en la que vale 10. Como en la que vale 5. Como en la que vale 2. Como en la que no costó nada porque la regalaron. En ella está el porqué. No hay que gastarse 10 millones cuando hay un librito que hasta gratis se consigue y le explica a los hombres el porqué. Y no solamente les explica el porqué, sino que también les da la solución. Alabado sea el Señor en esta hora.
0: Aleluya. Mi alma alaba y glorifica a Dios. Ama sheka lama kima shanda.
1: Mira, Keila en la universidad está estudiando psicología. Ella viene a mi casa muchas veces y discute conmigo algunas cosas que tratan en el salón de clase. ¿Sabes qué le están dando a ella también en la universidad? Hipnotismo. Hay una clase de hipnotismo. Ya yo le expliqué a ella todo lo satánico que hay dentro del hipnotismo. No puede haber una clase de Dios. Puede haber una clase de hipnotismo. No se puede tratar directamente de religión ni de Dios. Pero sin embargo se puede hablar del vudú. En la clase de ella hay un estudiante que es practicante del vudú, un haitiano. Y cuando empieza a hablar ciertas cosas, ella misma me decía a mí en estos días, el hombre trajo una cosa y ella dice, yo no creo eso. Y el maestro le decía, créelo, créelo. Y el vudú, según ellos, también es una religión. La única religión, por llamarla así, pero que no es religión, que el diablo no quiere que se hable de esto ni en las escuelas ni en las universidades, es de aquello que enseñe que Jesucristo tiene poder para perdonar pecados, para cambiar la vida del hombre, para salvarlo, para sanarlo, para limpiarlo y para llevárselo al cielo. Se puede hablar del vudú, se puede hablar del espiritismo, se puede hablar de la hechicería, se puede hablar de la parapsicología. Las presentan como una ciencia, ciencia de mentira. Es lo que la Biblia llama falsamente llamada ciencia, ciencia que no vale. Estudios que llevan a la gente a dudar de Dios, que los apartan de Dios. Jóvenes que salen convertidos en ateos de las universidades. Eso es lo que el diablo quiere ahí, pero no quiere lo verdadero, lo sano. Amados hermanos, si el diablo no lo quiere ahí, para eso Dios nos levantó a nosotros. Nosotros tenemos el mensaje que tiene la solución para una sociedad enferma. Alabado sea el Señor en esta hora.
0: Mire, hermano, yo le voy a decir una cosa a usted. Yo una vez en Puerto Rico traje la conferencia Sanando las Heridas a través de la radio. Ministré a través de los teléfonos, tirando llamadas al aire, no sé por cuántas personas. Eran tantos los problemas, tantas las situaciones, personas que se querían quitar la vida por problemas que habían tenido desde pequeño, por abusos sexuales, por abusos físicos de padres. Fue una cosa tan tremenda que el director de la emisora ordenó que se suspendieran las programaciones que venían después de la mía. Y le dijo al locutor, dile que se quede ahí hasta que Dios termine de hacer lo que está haciendo. Y por 2 horas después de mi programación, tuve que quedarme en el aire.
1: a través de Radio Revelación, ministrando en el aire por cuanta persona llamaba con los problemas más complejos que tu mente puede imaginar. Después que terminó toda la programación, que salí del aire, me dice la hermana, hay una persona, hay una señora que dice que quiere hablar con usted. La atendí. Resultó ser una mujer con un doctorado en psicología. Me dice ella, yo quiero saber dónde usted estudió psicología. Le digo yo, nunca he estudiado psicología. Me dice, no, usted me está mintiendo. Yo le digo, señora. Y me dice, no, usted tiene que haber estudiado psicología. Yo le digo, yo no he estudiado psicología. Es más, mire, yo lo que tengo es un cuarto año, lo pasé en emergencia, y la emergencia era tan grave que hasta las sirenas sonaron de la ambulancia cuando yo iba pasando. Me dice, yo tengo un doctorado en psicología y yo creo que usted sí ha estudiado psicología. Lo único que yo nunca he visto una persona presentar un tema de una forma tan profunda como usted lo acabó de presentar. Yo quiero saber dónde está usted, Dios. Y mire, señora, no he estudiado psicología. Nunca lo he hecho. Pero ¿sabe una cosa? Tengo dentro de mí al que creó al hombre. Al que creó la mente del hombre. Al que creó el alma que está dentro del hombre. ¿Quién puede conocer mejor al hombre que el que lo creó? ¿Quién puede conocer mejor la mente del ser humano que el que le dio la mente? ¿Quién puede conocer mejor las emociones de una persona que el que le dio las emociones? Y le dije, y la Biblia, aunque usted no cree en ella, dice que cuando nosotros hablamos, no somos nosotros los que hablamos, sino Dios el que habla a través de nosotros. Y cuando Dios habla, dice la Biblia, cualquiera es profeta. Alabado sea el Señor en esta hora. Cerramos la comunicación. Todavía ella dudando de que yo no haya estudiado psicología en una universidad. Y llamándole la atención la forma en la que el tema fue presentado. Yo tengo un mensaje que Dios me dio, que se llama Dios, los demonios y la mente. Lo recibí en el cuartito que está allá arriba, años atrás, cuando llegué aquí en un ayuno de 10 días, que Dios me llamó a hacer allá arriba, y al final del ayuno Dios me dio ese mensaje. Que explica qué es la mente, cómo funciona la mente, cómo Satanás ataca la mente, cómo se apodera el diablo de la mente de la persona. Mire, yo decía predicando hace días atrás en Cleveland, Ohio, que cuando uno tiene problemas, el problema del problema no es el problema en sí. Porque no es el problema lo que causa el problema, ni tampoco es el problema lo que te provoca problemas. Y decía que el problema del problema, más que el mismo problema, era la mente. ¿Ustedes entendieron esa jeringosa? ¿Por qué? Porque el problema de un problema, cuando se presenta el problema, no es el problema, sino los pensamientos que acompañan al problema. El problema de una enfermedad no es la enfermedad en sí, son los pensamientos que acompañan la enfermedad. Es ese dardo satánico que comienza a machucar aquí, que comienza a castigarte aquí adentro. Cuando ese pensamiento comienza a maquinar ahí, te vas a morir. Te vas a morir. No tienes sanidad. Se acabó. El médico dijo esto, te moriste. No hay solución. Hay quienes, después de recibir el dictamen de una enfermedad,
0: incurables han ido y se han pegado un tiro. No se pegaron el tiro antes de saberlo. Se lo pegaron después de que lo supieron. ¿Sabes por qué? Porque antes de saber el problema, su mente no estaba controlada por el pensamiento que los controló cuando conocieron el mal. El problema de un problema matrimonial no es ni el mismo problema en sí. Es el ataque que viene a la mente de las personas que están metidas en el problema cuando comienza el diablo. Divórciate, déjalo, o va más allá. Le dice al hombre, mátala. O le dice a la mujer, mátala, mátala, mátala, mátala, mátalo, mátalo, mátalo, mátalo. Yo di aquí en esta iglesia, antes de ser pastor de esta congregación, di aquí la conferencia sanando las heridas. Y los que estuvieron aquí en aquel tiempo pudieron conocer el testimonio de un muchacho que estaba sentado ahí, que vino a recibir la oración y testificó que por meses tenía en su mente una batalla increíble con un pensamiento que le decía que matara a su hija. Y decía él que había ocasiones en las cuales el pensamiento lo atacaba de tal forma que se veía obligado a salirse de la casa e irse a correr. Por las calles de Núñez se iba a correr, hermano, a correr, huyendo de realizar ese acto de matar a su propia hija, huyendo de la presencia de su hija, porque del pensamiento no podía huir. Lo que quería era alejarse de su hija, porque el pensamiento lo castigaba diciendo que la matara. Aquí en esta congregación, ya después de ser pastor, tuvimos el testimonio de una señora, de una hermana, que vino un día aquí a coger consejería conmigo desde Nueva York, y después la pasé aquí y di el testimonio desde el frente y la puse de pie. Tenía en su corazón el deseo de matar a su hija. Llamó a un programa cristiano que escuchó en la radio y le llamó la atención, y llamó porque esta gente se mencionaban a ellos mismos como personas que bregaban con problemas en la familia. Y ella, aunque no había intentado matar a su hija todavía, tenía un pensamiento que no escapaba de su mente y un deseo tremendo de matarla. Llamó a ese programa, se identificó, contó su problema para pedir ayuda, le pidieron su dirección, y horas después tenía en su casa a la policía, porque los que dieron el programa llamaron a la policía y le dijeron: en tal dirección hay una mujer que si ustedes no hacen algo pronto, va a matar a su hija. Eso fue lo que hicieron los cristianos, esos que dieron el programa. Ella fue donde ellos se la pasaron a la policía. Ella mintió, negó, y como ellos no tenían pruebas, no le pudieron hacer nada. Después vino, se sentó conmigo ahí en la oficina. Comenzó a hablarme de su problema, de que la quería matar a ella, pero que ella no conocía el porqué. Mientras ella estaba hablándome, yo hice lo que siempre he hecho cuando estoy dando consejería en una oficina, que es que mientras la persona me habla, yo acudo, aleluya, para usar las palabras que le dije a aquella doctora en psicología, acudo al que creó la mente. Mientras la persona me habla, yo acudo en oración en mi mente: Señor, acudo al que creó el alma, al que creó las emociones, a aquel que conoce al hombre en su ser interior, a aquel que mira más allá de lo que está por fuera y que puede ver hasta adentro y que conoce la raíz del mal de una persona. Porque escucha esto, puede ser que una máquina de placas te pueda sacar la condición de tu corazón, la condición de un hueso quebrado, pero en la placa no sale la condición del alma, la condición de las emociones. Una transfusión de sangre puede revelar muchos males, pero no puede revelar males espirituales. Solamente hay uno que puede bregar con el espíritu del hombre. Él también es espíritu, alabado sea el Señor en esta hora, y es Dios. Mientras ella me hablaba, yo acudía. Deténgase. El Señor me dice que le pregunte: ¿a quién le recuerda usted el rostro de su niña? Ay, hermano, yo no quiero hablar de eso, fue lo primero que me dijo. Pues, hermana, tenemos que hablar de eso, porque es de lo que Dios quiere que hablemos. ¿A quién le recuerda el rostro de su hija? ¿A quién le recordaba? Al esposo. Un hombre que abusó de ella, que cuando ella quedó embarazada de esa niña, la abandonó antes de que ella diera luz. Que después que ella dio luz se desapareció y ella nunca ha vuelto a saber de él. Y hasta el día que yo había hablado con esas dos, con ella y con su hija ahí adentro en la oficina, no tenían conocimiento de su paradero. La niña nunca había conocido a su padre. Y que las raíces de amargura que había en aquel corazón contra aquel hombre eran tan y tan grandes, hermanos. Estaban tan bien alimentadas con el pasar de los años. El odio que abrigaba el corazón de aquella mujer a pesar de ir a una iglesia. Contra un hombre que hacía años que no veía. Dice ella que cuando su niña empezó a crecer, ella decía, míralo ahí. Veía a su niña y lo que decía era, míralo ahí. Es la misma cara de él. Echaba maldiciones. Diciendo, no me lo puedo quitar de encima. Porque aunque se largó el sinvergüenza, no solamente me deja una hija, sino que su hija es el vivo retrato de él. Cuando la tomo para darle la leche, me acuerdo de él. Cuando la tomo para tratar de abrazarla, mi hermano Naldo, cuando la cogía en mis brazos, cuando pequeñita, para abrazarla, pero miraba ese rostro, la soltaba en la cuna. No soportaba ni tan siquiera tenerla en mis manos. No le podía hacer gracia. Porque mirar ese rostro era mirarlo a él. Fuimos metiendo ahí en el espíritu, en la profundidad del problema, hasta que explotó el deseo de aquella mujer de matar a su hija. Era producto del deseo de tratar de borrar de su corazón el recuerdo de aquel mal hombre, de quitar del medio un rostro que se lo acordaba a él diariamente. Y ahí en esa oficinita, que tal vez no es tan moderna como las oficinas de los grandes doctores en psicología, que tal vez no tiene una camita para que la gente que va a contar el problema se acueste, cierre los ojos y empiece a remontar su mente hacia atrás y a recordar su pasado y a escupir para afuera el daño que le hicieron. Mientras está uno con una batola o con una corbatita, la pierna cruzada y una libretita, escribiendo para después recetarle unas pastillas que lo controlen. En esa oficinita donde tal vez no hay mucho lujo, donde las paredes tal vez no son tan lindas, aleluya, como las paredes de las oficinas de los grandes doctores en medicina. Ahí donde tal vez seremos insignificantes para otros que no quieren tener a Dios en su noticia. Se alcanzó el mal de esa persona y lo que no podía hacer la ciencia y lo que por años no pudo hacer nadie, lo hizo Dios en cuestión de segundos. Sanar una mente, sanar un corazón, y yo contemplar como madre e hija se fundían en un abrazo, llorando la una encima de la otra, pidiéndose perdón y dándole gracias a Dios porque Dios había hecho la obra. Alabado sea Dios en esta hora. Testimonios como ese yo los puedo hacer amanecer aquí ustedes. El hombre moderno no puede llegar hasta ahí. Porque para llegar ahí, primero hay que reconocer que el hombre, aparte de poseer un cuerpo, posee un espíritu
1: y posee un alma. Y cuando se reconoce que el hombre posee un alma, va a haber que reconocer que hay un Dios que creó ese alma. Va a haber que reconocer que hay un poder espiritual que quiere controlar a esa alma. Va a haber que aceptar, mi amado hermano, que una batalla que se libra en el mundo espiritual, una batalla que el ser humano no puede contemplar, y que hay males sobre nuestra sociedad y males sobre los seres humanos y males sobre esos niños, aleluya, que estuvieron allí, que la ciencia no tiene la respuesta para ellos, porque no tiene nada que ver, aleluya, con lo que ellos enseñan. Es un problema que trasciende las aulas escolares y las aulas universitarias y se remonta al problema del ser humano ubicado 6,000 años atrás en el huerto del Edén. Un problema viejo, aleluya. El hombre camina en pecado. El problema del pecado es que es un problema espiritual. El problema espiritual es que hay un alma. El problema del alma es que está separada de Dios. El alma separada de Dios está esclavizada al diablo. Y el único que tiene poder para romper esas cadenas se llama Jesucristo, que dijo que el ladrón viene a robar, a matar y a destruir, pero que él vino a dar vida y a dar esa vida en abundancia.

Aleluya. ¿Te das cuenta por qué esta gente no pueden reconocer esas verdades? Porque reconocer eso sería tirar por el piso miles de dólares gastados para estudiar cosas que no sirven. Basura, que lo que perseguía era sacar del hombre el conocimiento de Dios. ¿Tú sabes una cosa? Mira, escucha esto. Una hermana en una iglesia católica es bautizada con el Espíritu Santo, con el don de lengua. Cuando es bautizada dentro de esa iglesia católica, yo la conozco a ella personalmente, comienza a orar y a ayunar y a buscar a Dios. Leyendo ella misma la Biblia, el Espíritu le abre el entendimiento y la lleva a todos los pasajes en los cuales la Biblia habla de idolatría. Ella empieza a entender, porque el mismo Espíritu le hace entender que la idolatría es contraria a Dios y a su palabra, y que la iglesia a la que ella pertenece enseña contrario a la palabra de Dios. Le dice al sacerdote: yo quiero una reunión con usted. El sacerdote le da una cita y la recibe en su oficina. Ella va con su Biblia, una Biblia, como ellos dicen, católica. Y le dice: yo he estado estudiando la Biblia y me he encontrado en la Biblia pasajes que rechazan el que nosotros estemos practicando la adoración de imágenes. Lo primero que el sacerdote le dice: a que tú andas con los locos de los pentecostales. Ella le dijo: no, todos los pentecostales no tienen que ver nada con esto. Padre, esto es una cuestión mía. Yo me he puesto a buscar a Dios. Tú hablas como los pentecostales, le dijo. Y ella, en ese tiempo, ella me dio el testimonio. Ella me dijo: mire, hermano Ronaldo, hasta ese momento yo no tenía contacto con los pentecostales. Esto me pasó a mí, que yo estaba buscando a Dios en la iglesia católica y quería la verdad, y Dios me bautizó. Y yo ni sabía lo que había pasado. Después fue que lo supe, porque la echaron de la iglesia. Entonces se vio obligado a buscar una iglesia. Entonces, cuando entró a una iglesia pentecostal, entonces pudo entender la experiencia que había tenido por los estudios bíblicos que le dieron. Pero ella no entendía ni lo que le estaba pasando a ella. No lo entendía. Pero cuando hablaba, el sacerdote le decía: ¿pero es que tú hablas como los pentecostales? Es que tenía el mismo espíritu, el Espíritu Santo, alabado sea Dios. Y el Espíritu Santo tiene una misma forma de hablar. Después que sea el Espíritu Santo, es un solo lenguaje, alaba. Y ella le metió presión al sacerdote y le decía: mire, yo no cargo otra Biblia, mire, esta es la misma Biblia que ustedes me vendieron a mí. Mire lo que dice aquí. ¿Sabe lo que al final le dijo el sacerdote? Le dijo: mira, vamos a terminar esta discusión, te voy a confesar algo. Tú tienes razón. Es verdad. Lo que nosotros hacemos es idolatría, y conforme a lo que tú acabas de leer, está mal. Ella le dijo: ¿y por qué usted no le enseña eso a la gente? ¿Sabes lo que le contestó? Le dijo: llevamos cientos de años enseñando esto. Si ahora viniéramos a decirle a la gente algo diferente, se sentirían tan engañados que la iglesia se quedaría vacía. Y aunque yo te reconozca aquí en esta oficina a ti que eso es verdad, si tú me lo preguntas a mí delante de ellos, te digo que es mentira. Porque yo tengo que sostener lo que la iglesia ha enseñado por miles de años, aunque yo sepa que está equivocado. ¿Te das cuenta? No puede enseñar la verdad, porque si enseña la verdad, se le cae el ventorrillo, se le cae la tiendita. En estos días se robaron una imagen de ahí, de una iglesia en Nueva York. Según el estimado, la imagen cuesta $8,000. Se le cae el negocio. Tiene que sostener una mentira para que el negocio no se le caiga.
Y eso le pasa a veces a todo este montón de estudiosos que hay por ahí, que a veces hasta dándose cuenta ellos de la incapacidad que tienen para solucionar los males del ser humano, sostienen su mentira para que no se le caiga el ventorrillo. Pero amado hermano, esta sociedad enferma necesita gente sana, y para mí no hay persona más sana que el que tiene a Cristo dentro del corazón. Alabado sea Dios en esta hora. Aunque no tenga 10 años de estudio, aunque no haya ido a primer grado de escuela, alaba. Aunque no sepa leer ni escribir, pero si tiene a Dios y tiene la unción del Espíritu Santo en él, esa persona tiene la sanidad de Dios en su mente, y por el Espíritu puede ser un instrumento para que una sociedad enferma reciba la sanidad que solamente Dios le puede dar. Cristo es la solución para una sociedad enferma. ¿Sabes una cosa? Yo me he dado cuenta en estos días, y le voy a resumir varias cosas para terminar. Primero, a pesar de que hay muchas iglesias, la sociedad cada día se va corrompiendo más. Usted me dirá, mi hermano Naldo, es que estamos en el tiempo del fin, cierto. Pero la Biblia también dice que donde abunda el pecado, sobreabunda la gracia de Dios. Y si hay abundancia de pecado, tiene que haber también abundancia de salvación. Estoy hablando de verdadera salvación, de gente transformada por el poder de Dios. No hay personas que cogen una Biblia, se hacen miembro de una iglesia liberal y después se van al trabajo, se fuman un cigarrillo y por la noche vienen, echan 2,000 pesos en una ofrenda y se sienten que ya cumplieron con Dios. Estoy hablando de cambio, estoy hablando de nuevo nacimiento, estoy hablando de transformación, estoy hablando de gente nacida de nuevo. Ustedes entienden ese lenguaje, ¿verdad? Oh, mi alma alaba y glorifica a Dios. Usted dígame todo lo que usted me quiera decir acerca del retorno de Cristo. Es cierto, está a la puerta. Esto es una señal de que Cristo viene, es cierto. Pero donde abunda el pecado, dice la Biblia, sobreabunda la gracia de Dios. Ahora yo te voy a decir cuál es el mal de la iglesia. Primer mal. Yo estuve en estos días en una actividad del hermano Gigi Ávila.

90% de los que habían allí eran cristianos. Yo me dediqué a observar, a buscar pecadores con la mirada, a ver la gente cuando llegaban esos momentos de alabar a Dios, a mirar cuántos levantaban las manos. Mi hermano, el lugar estaba lleno, sí, lleno, lleno de gente salva. Anoche mismo en el lugar donde predicaba, en Virginia, anoche di mi testimonio. Hacía casi un año que no testificaba mi testimonio. Y lo quise dar anoche por una razón bien importante para mí. El viernes cumplí 24 años de haber recibido a Cristo como Salvador de mi alma. El viernes cerré la puerta de mi cuarto y en voz alta dije: te doy gracias, oh Dios, porque a pesar de todo lo que el diablo ha hecho en estos 24 años para tumbarme, para sacarme del ministerio, para destruirme, a pesar de las enfermedades que ha lanzado sobre mi cuerpo, de los meses que estuve de cama, tú en estos 24 años puedo decir: hasta aquí me ha ayudado Jehová. Y me ha levantado y me ha hecho caminar por encima de las aguas. Alabado sea Dios en esta hora. Y quise testificar ayer para darle por la cabeza al diablo y dejarle saber que 24 años en el Señor y un día, y todavía estoy diciendo lo que Cristo ha hecho por mí. Cuando yo iba ministrando y predicando y dando mi testimonio y tirando la mirada así, yo me daba cuenta que lo que tenía delante de mí era gente cristiana. Al final, quise investigar y mandé a que todos los que eran cristianos levantaran sus manos. ¿Sabe usted cuántos inconversos habían en el lugar? Uno. Uno solo. Ya mismo le voy a hablar de ese mal, pero voy al primero, porque creo que este mal que estoy hablando, de un pueblo que no siente inquietud para invitar a un amigo, para invitar a un pecador a una iglesia, es el producto de este otro mal que le voy a comprar ahora. Que Gigi en medio del mensaje preguntó: levántenme en la mano todos los que están bautizados con el Espíritu Santo y hablan lengua. Bueno, usted sabe, más de 12,000 personas. Acá se levantó una manito, por acá otra, allá atrás otra, por acá una, allá otra, por acá. Contadas las manos, el hermano Sevilla se viró hacia donde yo estaba y con los ojos me habló, me hizo. Y entonces dice: levánteme en la mano todos los que no tienen el bautismo del Espíritu Santo y que no hablan lengua. Mano, yo voy a decir el 85%, pero tengo ganas de decir el 95%. Pero voy a decir el 85%. Manos levantadas por todos lados. Una multitud inmensa de gente salva sin el bautismo del Espíritu Santo. Cuando yo vi eso, me cayó una carga. Y Guille siguió allá en el mensaje. Yo bajé mi cabeza y empecé a pensar. Dije: Dios mío, pero ¿cómo es posible que hayan tantas personas, entre miles de personas sin tu bautismo? Cuando yo me convertí, en lo primero que se enfatizaba en el recién convertido era en que tienes que ser bautizado con el Espíritu Santo, que hay que hablar en otras lenguas. ¿Y sabes lo que me dijo el Señor? Ahí, en ese rinconcito, sentadito ahí en esa silla, me dijo: esto es el resultado del evangelio emocional, del avivamiento fabricado y de esa danza no espiritual que hoy está acaparando a las iglesias. Hay un avivamiento fabricado que es producto de emociones. Por eso es que usted ve que yo no traigo aquí predicadores de eso. Y no tengo nada contra ellos. Yo creo que entre ellos hay hombres de Dios también, hombres que son sanos y limpios y puros y que aman a Dios. En estos días quise investigar acerca de un predicador

que creo que es un hombre de Dios, y todavía lo creo. Y hablé con ciertas personas que lo conocen en Puerto Rico porque lo quería traer a esta iglesia a predicar. Y como las personas me conocen a mí, me hablaron con sinceridad, me dijeron: mira, Naldo, el hombre es de Dios. El hombre tiene buen testimonio, Dios lo está usando. Pero ya te conocemos y sabemos qué es lo que tú quieres llevar al altar. No te va a gustar. Pregunto, ¿por qué? Y me dice, porque no hay mensaje. Vas a ver mucho brinco, vas a ver mucho cántico, vas a ver mucha emoción. Pero lo que a ti te gusta, que le traigan a la iglesia, que es sustancia, palabra, no lo vas a ver. Y amado hermano, si usted me da a escoger, entonces yo me quedo aquí sin traer a la persona. ¿Por qué? Porque yo no quiero aquí un rompebanco, yo quiero aquí un rompecorazones. Alabado sea Dios en esta hora. ¿Cuántos me están entendiendo lo que yo estoy hablando en esta noche? Mira, yo vengo de un pastor que cuando predicaba, predicaba. Que cuando enseñaba, enseñaba. Y había que decirle usted y tenga. Un hombre que cuando recién convertido yo tenía como 2 días de convertido. Cuando se derramó una unción del Espíritu terrible en la iglesia. Y viene una persona danzando y dando vueltas. Y coge la batería, ¡ra! Y la arrastra por el piso, ¡ra, ra, ra! Y yo he visto a ese hombre que se ha parado en el altar. Y le ha dicho a los músicos, ¡paren de tocar! Estaba que ese micrófono le dice que está dirigiendo el devocional. Como 2 días de convertido tenía yo. Le voy a decir una cosa a esta iglesia. Esa batería que está ahí nos costó dinero. Dios sabe cuánto trabajo pasamos para comprarla. Y el Espíritu Santo no anda rompiendo batería. Y aquí se danza y aquí se recibe bendición. Pero aquí el que me rompa la batería me la paga. Bueno, estaba yo en el asiento mío, temblando 2 días. 2 días. Ay, Jehová. 2 días. Ay, pastor, no le gusta danzar. Usted sabe que me gusta, usted me ha visto. Y me vio danzar con la pata coja. No, yo dije pata, pero lo dije a propósito. Para que sepan que todavía lo de tierra adentro no se me ha ido todavía. De allá, de la orilla de la playa de Santa Isabel, ¿oíste? Con mi piernita así. Allá. Ah. Y le daba mi danzadita al Señor. ¿Ah? Sí, mi amado hermano, pero ¿de qué vale venir uno y romper batería, romper bongos, romper sillas, romper altares? Como hay predicadores que en el mensaje te dan 40 patajes en el altar después de cada palabra que hablan. Romper banco y que el pueblo se quede igual. Hay que romper corazones. La palabra como un martillo que quebranta la piedra, que penetre hasta adentro, que ponga a la gente a pensar, que ponga la mente a razonar, que le haga ver al hombre lo que está bien y lo que está mal. Alabado sea Dios en esta hora y que le haga entender que Cristo es la solución para una sociedad enferma. Alabado sea Dios en esta hora. ¡Aleluya! Por eso yo los escojo. Por eso cuando aquí van a haber actividades, yo le digo a los que organizan las actividades, el predicador lo escojo yo. Porque hay gente que van por allí, ven a uno que da 4 brincos, 4 saltos, pam, pam. Todo el mundo cogió, todo el mundo brincó. ¡Ay, qué tremendo! No me digas qué tremendo, que habló, que predicó, que enseñó, que te trajo la palabra, que cuánto te tocó. Eso es lo que me importa. ¿Ah? Pues mire, mi amado hermano, hoy en día tenemos el problema de una religiosidad con un avivamiento fabricado, con un danzar que no es del Espíritu,
Hoy hay lugares donde enseñan a la gente a hablar lenguas. Se ha suplantado lo de Dios con lo que no es de Dios. Entonces la gente anda brincando en la emoción y no entienden que hay algo más profundo que eso. Y por eso es que en casi 12 mil personas, casi 10 mil te levantan la mano y te dicen: no tengo todavía el hablar en lengua. ¿Por qué? Porque hay un avivamiento prefabricado, que es el producto de las emociones que se están moviendo en el pueblo. Y una iglesia sin la unción del Espíritu Santo, sin la verdadera unción, no tiene el deseo de ganar alma. Eso es el resultado de lo otro. Entonces, ¿saben lo que nos convertimos? Nos convertimos en creyentes que venimos a la iglesia a gozarnos. Y eso es lo que estamos haciendo, gozándonos. Salimos del culto y decimos: qué bueno estuvo el culto. Me lo gocé completito. El devocional estuvo candente. Dancé. Ay, Dios mío, tengo que ir a casa a echar la ropa a lavar porque es que está toda sudada de lo mucho que dancé. Ha sido tremendo. Qué culto. Es verdad que el mensaje no estuvo tan bueno ahí, pero el devocional. ¿Tú sabes? Se resume todo en qué? Una vida de emociones. Sin fundamento. Sin profundidad espiritual. Donde no tenemos la palabra que necesita el que está enfermo en la calle. Donde viene cualquiera y te habla dos cosas y te confunde. ¿Por qué? Porque no hay conocimiento de la Biblia. Porque la gente no estudia la Biblia. Porque la gente dice: no, la Biblia dice que tú abras la boca que Jehová te la llenará. ¿De qué te la va a llenar si tú no tienes nada para que te ponga en ella? ¡De aire! ¿De qué es que saca el Espíritu Santo? El Espíritu Santo saca de lo que ya tú sabes. Tú te metes al estudio de la palabra, te aprendes la palabra, aprendes estudios bíblicos. Cuando llega el momento, es claro está, esto es una carrera de años donde tú vas guardando y guardando y guardando y guardando y guardando y guardando y guardando y guardando y tú no te acuerdas de todo lo que está ahí. Pero cuando llega el momento, aparece el Espíritu Santo y de todo lo que tú has guardado, comienza a sacar y comienza a sacar y comienza a sacar. Y tú te sorprendes cómo te está viniendo a la mente la palabra del Señor, porque el Espíritu saca de lo que tú le has metido adentro a tu cuerpo, a tu carne, a tu corazón, a tu alma. Pero si no le metes nada, ¿de dónde va a sacar? ¡Aire! Y algunos creyentes son así, bombas infladas por aire, que cualquier cosita con puntiaguda los toca y explota. ¿Ah? Yo los evito explotar aquí en el banco a veces mientras yo predico. Porque hay veces que la palabra, cuando la lanzo, sale como una espada de dos filos. Y la punta de la espada va tan afilada y tan amolada que cuando los toca, ¡plum!, explota. Alaba. Yo les estoy diciendo a ustedes que la Biblia dice que el ladrón vino a robar, a matar y a destruir. Mas yo he venido para que tengan vida y la tengan en abundancia. Y le estoy diciendo que eso significa que Cristo es la solución para una sociedad enferma. Para una sociedad que a un niño de 11 años le tiene que decir: te tengo que matar porque no puedo hacer nada contigo. Yo no tengo solución a tu problema. Silla eléctrica para ti. Aunque tienes 11 años. Hello. Para una sociedad que cada día abre más manicomios, porque la gente cada día está más enferma de la mente. Para una sociedad que los doctores que bregan con los problemas mentales cada día tienen que mudarse a oficinas más grandes, porque
no les da el espacio para la cantidad de personas enfermas que hay de la mente. Hasta cristianos, mi hermano, gente llamada cristiana, yendo a psiquiatras y a psicólogos y tomando pastillitas para controlarse. Yo no sé si aquí yo tengo alguno visitando psiquiatra o psicólogo y tomando pastillitas, pero si estás así, te voy a decir una cosa. El psiquiatra y psicólogo por excelencia es Jesucristo. Y la pastilla que tú necesitas es la unción del Espíritu Santo. Alabado sea Dios en esta hora. Porque te garantizo que donde entre el Espíritu de Dios, se va el nerviosismo, se va toda la malicia que tiene tu mente controlada, toda la abundancia de pensamientos negativos que el psicólogo te ha dicho que tienes esquizofrenia, es principio de esquizofrenia. Parcial te dijo que era, que si no te cuidas vas a llegar a una esquizofrenia total, sea parcial o sea total. El Espíritu Santo cuando llega saca ese demonio, alabado sea el Señor en esta hora. A su nombre. Para una sociedad que no pudiendo explicar las diferentes manifestaciones que habitan dentro de una persona, ahora dicen que una persona puede tener una manifestación de diferentes personalidades en ella misma. Y en este país aquí se dan las cosas más terribles. Y aquí han llevado hasta psicólogos a una sala de justicia y han traído un endemoniado. Yo digo como endemoniado, yo no dicen eso. Y el psicólogo ha hablado ahí delante del juez, de la corte, de los del jurado, con las diferentes personalidades del individuo. Le ponen nombre a la personalidad. Yo quiero hablar ahora con fulano. Fulano está ahí. Sí, aquí estoy. Usted se imagina la risa que tiene que tener el diablo yéndose de esa gente que se gastaron 8 años, 10 años en una universidad estudiando para venir con esa tontería. Y hablan con los demonios hablan con ellos y no lo saben. Y dicen que son diferentes personalidades. Entonces imagínate cuántas personalidades le hubieran encontrado al endemoniado gadareno. Hubieran tenido que dar cuántos días de juicio para hablar con cada una de las personalidades que había en él. ¿Cuántos días necesitarían ellos? Según la Biblia había como 2000 personalidades diferentes dentro de él. Lo que pasa es que la Biblia a esas personalidades le da un nombre. Le llama demonio. Y no hay psicólogo que pueda sacarlo fuera. Y no hay poder mental que pueda sacarlo fuera. Pero cuando llega Jesucristo, los demonios gritan, te conocemos, sabemos quién eres y se tienen que ir, alabado sea el Señor en esta hora. ¡A su nombre! Y Sharama Yansakia. Resumo este mensaje diciéndoles que nuestra sociedad enferma se ha autoproclamado a sí misma impotente para solucionar y para bregar con los problemas que dentro de ella hay. El fiscal dice, no puedo. El juez dice, no puedo. Los abogados dicen, no puedo. Los padres dicen, no puedo. Según la prensa, el niño de 13 años le había dicho a un estudiante con discípulo de él que todas las noches estaba teniendo sueños donde se veía matando personas. Ese estudiante fue a la casa y le contó a su padre lo que su amigo le había dicho, este muchacho de 13 años. El padre vino a la escuela y habló con un consejero de la escuela. Y le dijo, ustedes tienen un niño aquí
que debieran de investigarlo, porque este niño le dijo a mi hijo que todas las noches está soñando y en los sueños se ve que está matando gente. El consejero hizo caso omiso de lo que le contaron y poco tiempo después, no más de un mes después creo yo, ocurrió esa tragedia donde estaba envuelto ese muchacho de 13 años matando también y disparando. En el mensaje Venciendo las Maquinaciones hablo acerca de los sueños y explico que Satanás envía sueños a la mente de una persona con el propósito de controlar la mente de la persona. Controló la mente de ese niño a base de sueños. Al final el niño hizo en la realidad lo que ya Satanás a través de sueños había colocado y controlado en su mente. Ese mismo niño había supuestamente tenido un fracaso amoroso, un niño de 13 años, un par de años atrás ya había fracasado amorosamente con una niña y había intentado suicidarse. Ese niño de 13 años. ¿Están viendo el historial? ¿Cuánto me están siguiendo? Le estoy trayendo un historial de la persona. ¿Acaso eso no sería lo que haría un psicólogo? Buscar el historial, pues le estoy trayendo el historial. ¿Ah? Cuando tenía 11 años se quiso matar porque tuvo una decepción amorosa. ¿Tú te imaginas un niño de 11 años ya frustrado en el amor? ¿Te imaginas un niño de 11 años? Eso no es edad para eso. Pues ya tienes un niño frustrado a los 11 años, supuestamente en una relación amorosa, que intenta quitarse la vida, que supuestamente antes de lo que hizo también había tenido otra frustración amorosa más ahora a los 13 años, enseñado a disparar por sus propios padres, por su padre, que además está teniendo sueños nocturnos donde se contempla matando personas. Todo eso es, amados hermanos, el control de un poder satánico sobre la mente de una persona. Los psiquiatras no lo quieren entender así. El psicólogo te va a dar otra explicación. Yo te doy la única explicación verdadera, porque sabes una cosa, ellos se declaran impotentes para traer una solución, pero yo todavía, ante los males de este mundo, declaro que hay alguien que es capaz de traer una solución, de resolver el mal, de sanar la mente de una persona, de coger ese niño de 11 años y hacerle un hombre nuevo, de coger al de 13 y hacerle un hombre nuevo. El psiquiatra no puede, el psicólogo tampoco, pero Cristo es la solución para una sociedad enferma. Pregúntame a mí. Aleluya. Empecé a tomar bebidas alcohólicas a la edad de 6 años, a la edad de 9 un alcohólico, a la edad de 15 un adicto a las drogas. Mi papá me botó de mi casa, dormí en la plaza pública de mi pueblo. Creía que no había solución, que no había salvación, pensaba que así me moría. Pero el 27 de marzo del 74 Cristo llegó a mi vida. Se fue la droga, se fue el licor, me llamó a predicar la palabra y me hizo un hombre nuevo. Pregúntame a mí. ¡A su nombre!

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0: Aleluya, aleluya, gloria al que vive y reina por los siglos de los siglos. Dios le bendiga a mis amados hermanos y amigos que nos sintonizan en esta hermosa tarde a través de Radio Unción, Fe y Poder. Esa es la emisora del amor de Cristo, gloria a Dios, aleluya, para llevarles a ustedes palabra de vida eterna todos los días a las 12 del mediodía en adelante, aleluya. Y el Señor, aleluya, tiene el control de toda tu vida, gloria a Dios, aleluya, y te ayuda, gloria a Dios, aleluya, a hacer su divina voluntad. Recuérdate que nada puedes hacer tú solo, tampoco yo. Necesitamos de la ayuda del Maestro, aleluya, que es nuestro ayudador, sí. Aleluya. Gloria al que vive y reina, aleluya, para siempre.
1: Gloria a Dios.
0: Aleluya. Así que, amados hermanos, gloria a Dios, aleluya. Hoy vamos a estar hablando sobre el testamento de Cristo. Yo creo que eso lo hablamos antes, ¿o no? El testamento de Cristo. Aleluya. Santo, santo Jesús. Aleluya. Gloria al que vive. Mi alma te alaba. Aleluya. Así que vamos a orar inmediatamente para que este programa sea bendición a tu vida.
1: Gracias.
0: Y que Dios se glorifique y llegue a los lugares que Él quiere llegar en esta hermosa tarde. Padre, te damos gracias.
1: Gracias,
0: en el nombre poderoso de Jesucristo. Recibe, mi Señor, toda la gloria y toda la honra de lo que vamos a hacer aquí en esta hora, porque todo lo hacemos para gloria y honra de tu santo y bendito nombre. Aleluya. Y cumpliendo con esa gran comisión que tú nos has dado de ir por todo el mundo y predicarte este evangelio que estamos haciendo a través de esta emisora radial, la cual tú has puesto en nuestras manos, no solamente esta de aquí de Bethlehem, sino la de Puerto Rico, Padre. Aleluya, las cuales ahora mismo estamos unidos, tanto allá como acá, para llevar esta hermosa palabra. Bendice, Padre amado, todos aquellos que están en la sintonía en esta hermosa tarde y glorifícate en sus vidas. Bendice también a mi amada esposa que está conmigo aquí siempre haciendo labor logística y tecnológica, y cuídala, Señor amado, y ayúdala. En el nombre de Jesús te pido, Padre, que llegue a los hogares, bendice las vidas, toca los corazones, liberta a los cautivos, reprenda a los demonios y salve las almas, Padre mío, porque para eso, aleluya, tú nos has enviado para predicarle la palabra y que las almas sean salvas.
1: Aleluya.
0: Te doy toda la gloria a ti, Padre mío.
1: Gracias,
0: y te pido que te glorifiques sanando, libertando y haciendo obras especiales como las que tú sabes hacer,
1: Señor,
0: a través de la consejería de tu palabra, Señor. En el nombre de Jesús lo declaramos hecho, Señor. Amén.
1: Aleluya.
0: Aleluya. Gracias, gloria al que vive y reina por los siglos de los siglos. También está conmigo aquí, como siempre, mi amada esposa, haciendo labor tecnológica y logística. Le voy a pedir que nos salude un momentito. Amén. Gloria a Dios.
1: Amén. Gloria a Dios. Que el Señor me los bendiga a todos en esta hermosa tarde. Gloria a Jesús. Aleluya.
0: Mientras ella me saludaba, pues yo me tomé un poquito de café.
1: Santo.
0: Aleluya, en esta hora. Para así, pues,
1: gracias,
0: comenzar,
1: Padre.
0: Aleluya, pues, con el pie al frente. Gloria a Dios. O el café al frente. Bueno, la gloria es del Señor. Así que, amados hermanos, aleluya, vamos a hablar del testamento de Cristo. Aleluya. Cristo, aleluya, vivió y murió en la mayor pobreza.
1: Aleluya.
0: Y usted dice, ¿por qué? Bueno, él lo dijo muchas veces. En un momento él manifestó y dijo, aleluya, las aves tienen su nido.
1: Uh-huh.
0: Aleluya. Pero el Hijo del Hombre no tiene dónde recostar su cabeza.
1: Aleluya.
0: ¿Y dónde recortamos la cabeza nosotros? En nuestra cama, en nuestros regazos, en nuestra almohada.
1: Uh-huh.
0: Él no tenía ni eso, ni una almohada, ni dónde dormir. Aleluya.
1: Dios.
0: Él dormía donde le caía la noche. Uh-huh. Se quedaba. Aleluya. A veces vigilaba. Aleluya. Porque hay cosas que tú y yo no sabemos. Hay cosas que no están escritas en la Biblia. Porque si se fuera a escribir todo lo que él hizo en la Biblia, habría que hacer como más de 10.000 Biblias para poder entender uh-huh. todo eso. Porque fueron tantas las cosas y los milagros que hizo. Los milagros que aparecen en la Biblia son milagros clasificados. Aleluya. Escogidos. Pero hubieron muchos más, hermano. Él mientras caminaba por Judea, por Samaria, por Jerusalén. Aleluya. Estuvo siempre llevando la palabra y haciendo milagros. Así que hoy vamos a hablar, gloria a Dios, aleluya, de este tema. Gloria a Dios. El testamento de Cristo. Él vivió en la pobreza. Aleluya. más por la pobreza ha enriquecido al mundo. Aleluya. ¿Y cómo lo ha enriquecido? Porque nos dejó todas estas cosas que yo les voy a hablar a ustedes ahora. Fue lo que nos dejó Jesús a través de su pobreza. Aleluya. Así que somos herederos,
1: aleluya,
0: de Jesucristo. Aleluya, de todo lo que Él nos dejó. Porque la gente piensa que cuando alguien hereda, aleluya, pues solamente hereda dinero.
1: Aleluya.
0: Pero a veces cuando usted hereda de sus padres, hereda cualidades, hereda costumbres, hereda hábitos.
1: Bendito Dios.
0: Aleluya. Y hereda quizás objetos que para muchos no tienen mucho valor, pero para los padres sí tenían valor. Por muchas razones que yo no voy a mencionar aquí, porque me quedaría hablando solamente de herencia y razones. Pero sí, aleluya, todo lo que tenían los antiguos tenía valor. Y todo lo que los antiguos le dejaron a sus hijos, o nos dejaron a nosotros también, porque yo también soy parte de eso, tenían valor. A mí mi mamá me dejó una educación, hermano, que yo creo que si yo hubiese criado con otras personas, jamás en la vida la podría haber adquirido. Y la cosa es que cuando una madre te habla a ti de una educación especial, que te habla y te dice y te explica, eso se queda grabado en tu corazón.
1: Gloria.
0: Y cuando tú necesitas, ese consejo fluye. Cuando viene una situación difícil a tu vida, ese consejo que mi mamá me dio fluye. Aleluya. Y hay ocasiones que hasta oigo su voz. Aleluya. Yo me acuerdo una vez que yo estaba haciendo en mi casa un majarete, que yo, ojo con dulce era, majarete era, que yo pues no lo hacía, no tenía costumbre a hacerlo, aunque sabía hacerlo. Aleluya. Y cuando lo estaba haciendo, oí la voz de mi mamá que me dice: bajar el fuego que se te va a ahumar el majarete.
1: Aleluya.
0: Aleluya. Y yo dije, pero es que yo estoy loco, dije yo. Oí la voz de ella, el consejo, porque las madres siempre aconsejaban. Y cuando yo estaba cocinando algo que ella, pues muchas veces me instruyó, otras veces yo lo hacía porque yo hacía cosas que ella no hacía y otros no hacían.
1: Gloria.
0: Y hago cosas en la cocina que otros no hacen tampoco.
1: Uh-huh.
0: Aleluya. ¿Por qué? Porque cuando tú tienes habilidades culinarias, ¿ves? Uh-huh. Que pertenecen al arte culinario de cocinar, pues tú te las inventas. Aleluya. Yo me acuerdo que yo tengo un tío que hacía una sopa que usted nunca la ha escuchado. Sopa de huevo.
1: Ahora están anunciando,
0: ¿verdad?
1: Porque
0: ya en el pasado se hacían.
1: Uh-huh.
0: Y yo me acuerdo que había un amigo de nosotros que llamaba Jamón y tenía un negocio que él había comprado y o la había alquilado y como no, él no lo atendía porque estaba en otros menesteres, pues tío Jani era el que estaba a cargo de ese negocio, mi tío. El nombre de él es Juan, pero le decíamos Jani, mi familia y nosotros decíamos tío Jani. Y él un día pues dijo, vamos a comer algo porque aquí la cosa no está buena, ¿verdad?
1: Uh-huh.
0: Y vamos a hacer una sopa de huevo.
1: Uh-huh.
0: Y yo me quedé pensando, sopa de huevo, ¿cómo será eso? Aleluya. Y buscó 4 huevos y los echó en agua, hirviendo, los huevos.
1: Aleluya.
0: Y le echó un poquito de sofrito, le echó un poquito de color, aleluya, a través de salsa. Y lo movió, hermano, óigame, y le echó sal, porque en ese tiempo a mí me gusta siempre utilizar en vez de sal para los huevos el adobo, porque tiene otros sabores también, tiene cilantro, tiene comino, tiene pimienta, tiene cebolla, tiene ajo, tiene todo lo que tú necesitas para que se sazone. Y él, yo vi cómo lo hizo. Aleluya, echó todo así, lo volteó ese huevo ahí dentro y después me sirvió a mí. Y yo decía, wow, esto huele bien, vamos a ver. Oiga, y sabía bueno. ¿Y sabe cómo él le llamó? Sopas de huevo. Usted siempre ha oído hablar de sopas de pollo, sopas de carne, sopas de cuanta cosa hay, pero de huevo quizás nunca se las ha comido. Así que si usted quiere una receta, me avisa que yo se la puedo dar para que haga sopas de huevo. Eso sería un buen desayuno y un buen almuerzo también.
1: Que hacerte,
0: aleluya. No, yo aquella vez lo comí, pero ya yo no tengo. Ya como ya yo lo probé, yo sé lo que es y es bueno, no es malo. Pero yo no soy muy partidario de comer mucho huevo así. Aleluya, solamente cuando me lo dan o frito o en tortilla con camarones, ahí me gusta. O cuando es hervido, aleluya, que no me gusta ni muy duro ni muy blandito. Término medio. Gloria a Dios.
1: Bendito
0: bueno,
1: Dios.
0: Pero aquí estamos hablando. aleluya, de un testamento. Aleluya. El testamento de Cristo. Y naturalmente, si Jesús no tenía nada que dejarle a usted y a mí, nada, pero de la parte humana, de la parte carnal, pero nos dejó la parte más importante, que es la parte espiritual, donde a través de Cristo somos salvos. Y a través de Él alcanzamos la vida eterna. Y a través de Él vamos al cielo. Y a través de Él, aleluya, Dios hace milagros, prodigios, portentos y maravillas. Y a través de Él nos deleitamos y nos gozamos de su divina y hermosa presencia. Y todo lo que fue hecho, dice la Biblia, con Él fue hecho. Sin Él nada fue hecho. Y eso lo podemos ver en la Biblia cuando en Génesis el Señor habla y dice: hagamos, y hagamos, y hagamos, y hagamos. Todo lo que se hizo, el Señor dijo: hagamos. ¿Pero por qué dijo eso? Porque ahí estaba su Hijo.
1: Aleluya.
0: Ahí estaba el Espíritu Santo. Ah, no habían ángeles. Bueno, los ángeles siempre son para servir a la humanidad, para servir al hombre, para ayudarlo, para levantar la fe, para ayudarnos en muchas cosas. Pero en sí el milagro y las cosas grandes las hace Jehová de los ejércitos y Jesús de Nazaret, a través de su Espíritu Santo, que es la tercera persona de la Trinidad, que nos dejó a nosotros acá abajo para que nosotros nos deleitemos, nos gocemos, hagamos su voluntad y vivamos eternamente y para siempre. Por eso el Señor lo dijo, cuando le dijo a los discípulos que iba a irse, pero que le iba a dejar otro consolador. Porque en ese tiempo el consolador de ellos era Jesús. Pero ahora ya Él se iba, pero le iba a dejar otro consolador. Y como dijo Él, el Espíritu de verdad, dijo. No un espíritu mentiroso, de verdad. Y Él los va a guiar, dijo, a toda verdad y a toda justicia, porque es Espíritu de verdad. Aleluya, por eso usted y yo somos guiados diariamente, si es que nos dejamos llevar por el Señor y por su palabra, a toda verdad y a toda justicia. Hay personas que no se dejan guiar, son aquellos que no obedecen la palabra, que ellos viven consignados a hacer lo que el mundo quiere que hagan, lo que la carne les indica que hagan, pero nunca hacen lo que Jehová quiere que usted haga. Por eso es que hay mucha gente que están perdidos. Si usted no quiere perderse, es sencillo, haga lo que dice Dios que haga. Vaya donde Dios quiera que usted vaya y hable lo que Dios quiera que usted hable. Así de sencillo, y no va a tener ningún problema. Pero cuando usted, Dios le dice que vaya a Ponce, se va para Mayagüez, o se va para el otro lado, para Fajardo, que es el otro extremo, gloria a Dios, aleluya, pues entonces usted no está haciendo la voluntad de Dios. Y al no hacerla, está cogiéndose el riesgo que usted sea desechado.
1: Aleluya.
0: Y usted se pierda. Aleluya. ¿Cuántos desobedientes no se perdieron en la antigüedad? Coré, Datán y Abirán. Aleluya, se perdieron. Porque se los tragó la tierra. Gloria a Dios, aleluya. Y fueron tirados al infierno en vivo. En vivo y en directo fueron. Vía satélite no, en vivo y en directo. Ese es el nombre de Jehová bendito. Fueron al infierno. ¿Por qué? Porque se levantaron contra el siervo de Dios, contra Moisés. Y escúchenme bien lo que están en sintonía. Tenga cuidado usted de levantarse, a murmurar. Aleluya, porque una murmuración es un levantamiento contra el siervo de Dios. No lo haga nunca. Respete sus pastores que Dios le puso. Si son pastores de Dios, si no son pastores de Dios, entonces usted está malito. Porque no supo escoger. Se metió donde le dio la gana, porque le gustaba ahí. Porque a lo mejor había una amiguita o un amiguito que llamaba la atención y quiso irse ahí. Aleluya, pues no, aquí no es cuestión de amiguito ni amiguita. Aquí es cuestión de donde el Espíritu quiere que tú estés. Porque el Espíritu es el que te está guiando a ti, a mí, a toda verdad y a toda justicia. Por eso tenemos que cuidarnos en hacer la voluntad divina de Dios. No la suya ni la mía, ni la de otro. Porque hay mucha gente que le gusta obedecer a otro. Es más, hay gente que son más obedientes a otro que a los pastores. Y casi siempre esos otros son de otras congregaciones. No son de la congregación que ellos están. Aleluya. Y ahí viene la situación difícil para sus vidas. Porque entonces van a comenzar a descender en un descenso, aleluya, vertical, hasta caer en el infierno. Hay gente que ya está sintiendo el fuego del infierno en las patas. Pastor, son pies. Bueno, la Biblia dice que la mente animal no puede percibir las cosas del Espíritu. Y la persona que no percibe las cosas del Espíritu, pues tiene una mente animal. Y tiene una mente animal, pues tiene patas de animal también. Y orejas de animal, lengua de animal, porque no oye la palabra de Dios ni oye nada. Y de esos están botados por ahí. Como decía mi mamá, están choretos. Aleluya. Porque no han decidido entrar en una obediencia práctica. no dogmática, sino espiritual hacia Dios. Pero cuando tú lo haces, vas a ver la diferencia. Usted que me está escuchando, ¿cuántas veces usted ha estado metido en problemas? Pero cuando ha comenzado a escuchar la palabra de Dios y ha comenzado, aleluya, a obedecerla, los problemas se han disipado, se han ido y lo han dejado. Porque Dios de los cielos está en medio de tus situaciones. En medio de los problemas está Dios ahí para ayudarte a resolverlo. Pero está esperando que tú le pidas la ayuda. Aleluya, él no se mete. Él no es como el enemigo que te ve a ti haciendo algo y se mete y se siembra ahí dentro. Miren, los hogares, el enemigo siempre está en una esquinita por ahí, esperando a ver qué hay. Y cuando oye que la mujer habló duro, levanta la gaita así. Aleluya. Y cuando llegó el hombre de la calle hablando duro, también hace lo mismo. Y cuando ve que siguen hablando duro y discutiendo, se levanta, se mete entre medio de ellos dos. Y cuando viene a ver, hermano, entonces sí que la sangre va a llegar al río. Aleluya. Así es el problema. Él se mete, siempre está pendiente. Aleluya, en los hogares. Porque lo que quiere es que haya problemas entre la familia. Porque él vino a hurtar, a matar y a destruir. Y el que quiere destruir la familia siempre se llama Satanás. Señor, los reprenda. Pero Dios no. Dios vino a unificar. Vino, aleluya, a plantar. Vino a cuidar, a fortalecer y a llenar. El que vino a deshacer, aleluya, a hacer negativas cosas, fue el enemigo. Pero el que las deshace es Dios. Y las deshace en ti si tú le das oportunidad.
1: Bendito Dios.
0: Pero si tú no lo dejas entrar y no le das la oportunidad, él no lo va a hacer. Te voy a decir algo, mi amor. Amén.
1: ¿Ah? No, mi cielo. No, no estoy.
0: Bueno, pues me estoy tomando un chipito de café entonces ahí. Aleluya, eso hay que.
1: Sí.
0: Apagarlo ya mismo. Así que estamos hablando, amados hermanos, de aleluya, del testamento de Cristo. Lo que Cristo dejó. Aleluya, para nosotros, de eso vamos a hablar hoy. Para ver si usted se puede apercibir de esas cosas. Yo voy a necesitar que tú me dejes la Biblia, mi amor. Tú vas a necesitar que tú me dejes la Biblia. Pues yo la puedo buscar, pero entonces me voy a tardar más. Y me gustaría ir directo. Primer texto que vas a buscar es Juan 12:4. Ajá, primer texto. Y vamos a hablar, aleluya, de su bolsa a Judas. Su bolsa a Judas. ¿Quién le dejó eso? Aleluya, Jesús. Aleluya. Para que él llevara y cuidara y custodiara las ofrendas. Porque cuando Jesús caminaba por Samaria, Jericó y Jerusalén en esta tierra, se colectaban ofrendas. La gente piensa que no. Entonces, ¿para qué hacía falta un tesorero? Si no habían ofrendas y diezmos. Aleluya, pero eso era a que Judas custodiaba esas ofrendas. Pero claro está, como era un ladrón, pues entonces se robaba las ofrendas. Gloria a Jesús. Hay pastores que a veces designan hermanos o hermanas de las congregaciones para que, aleluya, pues custodien las ofrendas. Yo, como no levantaba ofrenda cuando yo comencé, porque yo vine de Joma, yo no quería ser igual que Joma. Y me acuerdo que una hermana que estaba en la iglesia, que yo me una estudiante mía, pues en los cultos que ya daba en la escuela, ella se convirtió a Cristo y siguió yendo a la iglesia con nosotros. Se bautizó y todo, era una sierva de Dios tremenda con nosotros, aleluya. Y enseñaba la palabra también, que era Sonia Mojica, aleluya. Se llamaba, si está por ahí, saludo, aleluya. Y su mamá Ángela. Y en la iglesia nuestra, aleluya, pues yo ponía a alguien a recolectar la ofrenda, pero no era porque yo quería recolectarla. Vino una vez una hermanita y me dijo, hermano, aquí no van a recoger limosna. Y yo dije, no, hermano, aquí no recogemos limosna. Pues yo sé que en las iglesias evangélicas también recogen limosna. Y yo dije, no, son ofrendas. Pero yo no las recojo. Y usted quiere recogerla, le dije, sí, pues yo la recojo. Y la dejé a ella que recogiera la ofrenda. Aleluya. Que yo no sé si se usaron, que se hicieron aquellas ofrendas, ni cuándo fueron a parar. Gloria a Dios. Pero eso son cosas que pasan.
1: Aleluya.
0: Ha habido tesoreros en las congregaciones que se han ido con miles de dólares de ofrendas. No se dan cuenta que robar es un delito, robar es un pecado, y cuando tú le jodas a Dios, tienes problemas. Aleluya. Tremendo problema. Así que por eso es que es bueno que usted aprenda que tiene que diezmar, porque el que no diezma le joda a Dios. Si usted le joba a Dios, además de ser pecado, aleluya, es una afrenta gigante. Y por esa afrenta gigante usted se pierde porque está jobando.
1: Aleluya.
0: Aleluya, y usted no va a echar hacia adelante. Pero cuando usted cumple, por el contrario, dándole a Dios los diezmos, porque hay gente que joban también en la iglesia, y es cuando no diezma, tú le estás jobando a Dios, porque los diezmos no son tuyos, hermanito querido y hermanita que me está escuchando. Los diezmos son de Dios, punto, y se acabó.
1: Aleluya.
0: Y usted tiene que llevarlos al alfolí. Y si no puede llevarlos, mándelos. Pero esos diezmos tienen que llegar al alfolí.
1: Aleluya.
0: Y esas ofrendas que Dios está pidiendo, aleluya, que se envíe. No más de ahí. Cualquier otra cosa que suceda, si usted quiere dar una ofrenda especial para algo, usted lo puede dar, pero no está obligado. Lo que sí está obligado por la Biblia es de sus diezmos. Que hay gente a veces, amados, que los diezmos suben y bajan. Y uno pensará, y a lo mejor los tesoreros dicen, a Dios te mando, le bajan y le suben el sueldo. Pues no, mi hermano, es que dan lo que le parece.
1: Aleluya.
0: Y hay personas que a veces se han ido de la congregación por no diezmar. Porque han estado diezmando. Mire, aquí había una pareja que trabajaban los dos. ¿Y sabe cuál era el diezmo? $5. Cinco eran, ¿verdad? No, ¿cuánto? Eran 5, 10. Y yo decía, pero venga acá. Ellos están trabajando los dos, ¿y qué pasó aquí? Entonces yo no dije nada, comencé a orar hasta que Dios me dijo, háblales, porque se van a perder.
1: Aleluya.
0: Porque me están robando. Y yo dije, ah, bueno, pues yo tengo que hablar, y la llamé. Él no hubo problema. Con el hermano él entendió bien. Ella fue la que se puso mal criada. Y la que se puso parejera. Y la que se puso al tute con lo que yo le estaba diciendo. Yo no sé dónde está ahora mismo. Porque ella siguió ahí con ese tejemeneje, aleluya, y todo le molestaba. Porque es que, oiga, hay gente que está en las congregaciones y todo le apesta.
1: Aleluya.
0: ¿Y sabe por qué le apesta todo? Porque no se baña. Si se bañara, no apestara. Porque la peste está cerca de ellos.
1: Aleluya.
0: Mi alma te alaba. Y quieren hacer lo que le da la gana y decir que son cristianos, que son siervos de Dios, y que uno lo diga del altar. Yo no puedo decir del altar, aleluya, que usted es siervo de Dios y usted no se congrega. Yo no puedo decirle a usted, del altar, aleluya, que usted es una persona que ama y obedece a Dios, si usted no diezma y ofrenda.
1: Aleluya.
0: Yo no puedo decir que usted es un hombre, una mujer de Dios, que va para el cielo si usted no alaba a Dios. Porque en el cielo no se va a hacer otra cosa que no sea adorar y alabar a Dios. Los ángeles, aleluya, que son los querubines y los serafines, y nosotros también. Pero nosotros empezamos a practicar aquí abajo. Porque cuando estamos en el templo, que es casa de oración y puerta del cielo, estamos en las puertas del cielo. Y al estar en las puertas del cielo, ¿qué hacemos? Alabamos a Dios. Porque no queremos quedarnos en la puerta, queremos entrar hacia adentro. Y ahí, esa entrada va a ser impulsada por la adoración a Dios y por la alabanza. Aleluya. Por eso es que tenemos que adorar a Dios. La Biblia dice que hay que buscarlo mientras pueda ser hallado. Yo digo, hay que alabarlo mientras usted tiene voz. Porque hay personas a veces que han hecho cosas en la vida y lo menos que han hecho es adorar a Dios y han parado en el hospital mudos y después quieren adorar a Dios. Ayer dije que nosotros en Puerto Rico uno paró mudo por bochinchero, por estar hablando del pastor. ¿Y quién era el pastor? Este pequeñito que está aquí.
1: Gloria a Dios.
0: Aleluya. Y a mí el Señor me lo dijo. Yo no sé si tú te acuerdas, mi amor, que yo lo dije. Aquí Dios va a dejar a dos o tres mudos. Aleluya, por estar hablando del pastor. ¿Cierto o falso?
1: Sí, señor.
0: ¿Y qué pasó?
1: Quedó mudo.
0: Ese hermanito empezó a perder la voz. De repente. Yo oraba por él y no pasaba nada, al contrario. Se ponía más jonco. Y al final no se quiso congregar, se quedó en la casa y se le fue la voz completa. Ya hablaba a través de señas y así. Hermano, porque hay gente que son así. Mira, si tú te pones a hablar de tu pastor, no lo hagas. Tú tienes una diferencia con tu pastor, mejor háblale con cariño. Pastor, mire, yo siento esto y no entiendo, pues explíquemelo. Y hablen y dialoguen. Si el pastor es de Dios, te va a atender, porque tú eres una oveja del sugerido. Si el pastor no es de Dios, pues mire, tampoco te va a atender. Y tú tampoco eres de Dios, porque estás faltándole a Dios y a la palabra. Menos eres de Dios. Aleluya. Y cuando el Señor habló eso, hermano, comenzó esa persona a quedarse junto. Y cuando vino a ver, ya no tenía voz. Ya no podía hablar. Era para... No le sabía nada. Aleluya. ¿Por qué razón? Porque Dios lo dijo. Aleluya. Y hay personas que están en las gradas y son envidiosos del pastor. Envidian al pastor, y ese era uno. Aleluya, yo sabía eso, Dios me lo había dicho. Cuídate de fulano porque te tiene envidia. y está buscando la forma de hacer algo en contra tuya y de tu familia. Aleluya. Y yo, pues, me quedé tranquilo, porque yo soy tuyo, Señor. Y que me vas a cuidar, eres tú. En tus manos yo pongo todo eso. ¿Y qué pasó? Terminó con un cáncer de la garganta que no tenía cura, ni tratamiento, nada. ¿Y en menos de cuánto, nena? ¿Como unos meses?
2: Como 2 o 3 meses.
0: En medio de 2 o 3 meses ya era cadáver. Aleluya. Porque así es Dios, ¿sabe? Pasa que alguna gente se cree que Dios es cualquier cosa. Que Dios es un bombito al pitcher. Y no es así, amados. No es así. Aleluya. Dios es Dios. Y Dios es poderoso. Y Dios vela por sus hijos y por sus siervos. Aleluya. Y el que ha velado por mí en estos 50 años que yo le he servido ha sido Él. Y todos aquellos que se han levantado contra mi persona han quedado en vergüenza. Y ya no hay ni uno vivo de esos, hermano. Todos se han muerto. Más jóvenes que yo. Aleluya. Y han muerto. Porque tú no puedes meterte con los siervos del Señor. Yo no sé por qué estoy diciendo esto aquí hoy. Porque yo no iba a hablar esto. Aleluya. Pero si lo estoy diciendo es porque Dios quiere que yo lo diga. Porque a lo mejor tú estás entrando en un terreno, aleluya, movedizo, el cual te va a llevar al infierno y no te das cuenta. Pero yo tengo que decirte a ti en esta hora y abrirte los ojos, aleluya, para que no caigas en el infierno, porque a mí me toca explicártelo y decírtelo, aunque no te guste, aunque te esté malo. Aleluya. Mire, yo le dije a ustedes que había mucha envidia. Había gente que estaban en las carreras, en los sillones, en el templo. Y cuando yo estaba predicando, no era yo el que predicaba, por eso nunca aprendieron nada. Estaban ellos, eran ellos, se veían ellos en el altar predicando la palabra. Eso no es malo. Que usted imite al pastor, que usted ame al pastor y que usted quiera un ministerio. Aleluya, porque el que quiere ministerio, buena obra, aleluya, quiere. Pero hay unos requisitos para eso. Aleluya, y usted para poder ser un buen pastor tiene que haberse sometido también y haber sido una buena oveja. Una oveja humilde. Pero si usted no es una buena oveja, usted no puede ser un buen pastor jamás en la vida. Porque entonces la oveja que usted es una oveja de Satanás. Y si usted es un pastor, va a ser pastor de Satanás también. Si yo lo reprenda. Aleluya. Y eso no es lo que Dios quiere. Dios quiere un cambio radical en tu vida y en la mía. Siempre. No un ratito. No un ratito. Aleluya. No es como nosotros cuando niños, que mi mamá venía y todo el mundo, ahí viene mami, todo el mundo. Como unos angelitos. Mi mamá nos miraba y pasaba revista. ¿Qué pasó aquí? No, nada, mami, nada. Estamos aquí tranquilos. Pero ¿y por qué esa tranquilidad tan excepcional? Aleluya. Era porque ya habíamos rompido platos, tazas. Ya habíamos, aleluya, hecho cosas y maldades, aleluya. Entonces mi mamá comenzaba a averiguar, porque como ella nos veía tan tranquilos, pues hay que ver qué pasó. Y cuando iba a buscar algo que ella había guardado en tal sitio, lo puse algo aquí, ¿qué pasó? ¿Quién lo agarró? Y todo el mundo se miraba. Todo el mundo se miraba. Si era de comer, pues estar seguro que estaba en la panza de todos nosotros. Porque íbamos y nos los comíamos, los compartíamos. Y tú no hables, decíamos. Tú no digas nada, aleluya. Y nos los comíamos. ¿Por qué? Porque éramos así. Los niños son de esa manera, hermano. Y aunque esté uno lleno, aunque esté harto, aunque esté la panza llena, aleluya, siempre quiere hacer algo, aleluya, para llamar la atención o para demostrar, aleluya, la autoridad que no tiene. Porque ningún niño tiene autoridad sobre los padres. Es al revés, los padres tienen autoridad sobre los hijos. Pero en esta situación, pues sucede eso. Así que vamos a entrar, hermano, gloria a Dios, aleluya, en el testamento de Cristo. Él no te dejó dinero, pero nos dejó consejos. Vamos a ver qué nos dejó. Así es que mi esposa, pues ya leyó, ¿verdad? El versículo. No, pues vamos a empezar. El 12:4. Amén. 12:4 de Juan. Evangelio según San Juan, capítulo 2 y verso 4. Y vamos a entrar en la palabra de lleno ahora. Gloria a Jesús. Amén.
1: Amén. La palabra del Señor se ve así.
0: Amén.
1: En el nombre del Padre, del Hijo y Espíritu Santo. Amén. San Juan 12:4.
0: Amén, gloria a Dios.
1: Y dijo uno de sus discípulos, Judas Iscariote, hijo de Simón, el que le había de entregar.
0: Aleluya.
1: Sigo.
0: Dice que, sí, sigue.
1: El 5. Porque no fue este perfume vendido por 300 denarios y dado a los pobres. Estaba preocupado, pero.
0: Sí, porque él, por el perfume que se vendió. Porque él, como era el que guardaba el dinero, lo que quería era que hubiera dinero. ¿Pero por qué era? porque él sustraía de esa ofrenda cuando necesitaba y lo cambiaba de bolsa, de la bolsa con la ofrenda, y lo ponía en la bolsa de él. Aleluya. ¿Y cuánta gente no hay así hoy día?
1: Aleluya.
0: Aleluya, que a veces se van de las congregaciones y eran tesoreros, se llevan la mitad de los bienes eclesiásticos, aleluya, en su bolsa, porque son ladrones. Por eso es que la persona tiene que tener cuidado a los pastores. Yo siempre aprendí de una pastora que amé mucho, que era mi amiga, mi hermana, pastora de Brownsville, Texas. Era la mamá de nuestro pastor y hermano y amigo José Rodríguez Jr. Chilo, aleluya. Es la suegra de la esposa del hermano Chilo, por el día de Dios, de Gracie, aleluya. Y los abuelos de sus hijos, gloria a Jesús. Una mujer sabia, entendida, y que cuando daba consejos los daba de acuerdo a la Biblia, y los daba que valía la pena seguirlos porque eran consejos útiles. Una vez ella me dijo, Pastor Majero, nunca ponga a nadie en la iglesia como tesorero que no sea de la familia. No lo haga. Y con cuidado que se lo merezcan, porque hay familias que son peores, hermano. Y como dicen en el campo, no hay peor cuña que la del mismo palo. Gloria a Dios, es un refrán del campo, pueblerino de Puerto Rico. Y eso lo estoy diciendo hoy día. Esa es la peor cuña. Y así que usted, hermano, nunca, siempre que sea en la familia. Porque esos bienes son de Dios. Y Dios los da y permite que la iglesia ofrende. Y una persona de ese calibre, que la mayoría son así, la mayoría, no hay muchos que son buenos, despilfajan ese dinero que no le toca a ellos y que tampoco, aleluya, le toca a los familiares de ellos. Hasta lo dan a los familiares. Y otra cosa, escuche esto que lo voy a decir. Y muchas veces los ponen en lugares donde vienen los familiares, porque dentro de la familia hay siempre gente que son jafles. Jafles son gente que le gusta sustraer y llevarse el dinero que la mamá o el papá tiene guardado. Y lo hacen, hermano. Se lo llevan. Y muchas veces esos tesoreros que no cuidan bien el dinero que es del Señor, lo ponen en cualquier lado y ese dinero nunca crece, pero mengua. Aleluya. Y a veces los pastores pues tenemos una idea que tiene que haber algo ahí porque puede servir para eso, y cuando investigamos no hay nada. O lo que hay es una ínfima parte de lo que entró, porque eso se puede calcular fácil. Si es una congregación que tiene más de 30 miembros, oiga bien, más de 30, y cada uno de esos 30 semanalmente ofrende $4, ya son $120. Aleluya.
1: Dios.
0: Amén. Entonces, ¿cómo va a venir la tesorera y mamá a decir, mire, yo me voy, pastor, pero le voy a dejar aquí el dinero de las ofrendas y me entregue $40 por cada semana o por cada mes? Uno se sabe ya que ahí pasó algo. Ahí hubo un cuento de maruja envuelto ahí. Gloria a Dios. Y eso no es de Dios. Porque la persona tiene que rendir cuentas. Si usted es un tesorero, ya sea de una asociación de la iglesia, de caballero, de dama, tiene que rendir buenas cuentas. Nosotros lo que hacemos es que todo el dinero que entra va al fondo general. Aquí nada, porque aquí la iglesia es pequeña. Los fondos no son muchos. Y lo que hay que utilizarlo para lo que sea. No tenemos ningún problema. Puede ser que tenemos emisora radial, que pagamos luz, que pagamos agua. Aleluya. Y no estamos por ahí pidiéndole a nadie que pague la luz, el agua. Si viene alguien y dice, pastor, yo quiero pagar el recibo de agua o de luz por 5 meses o por 1 año, yo le digo, pues aquí está, yo se lo voy a enviar todos los meses, o si usted quiere yo le voy a decir cuánto es, usted me envía el dinero y nosotros lo pagamos, usted me dice. Aleluya. Pero eso no pasa, pero puede pasar. Puede ser que Dios toque a alguien. Pastor, las deudas de la iglesia, ¿cómo yo puedo ayudar? Bueno, nosotros estamos pagando la página. Ahora estamos pagando el internet más caro porque es un internet mejor. Es un internet, aleluya, que usted no va a ver que se queda bla, bla, bla, bla ahí o tener problemas. Hasta ahora, desde que empezó, que fue en estos días que empezó, ¿verdad, mi amor?
1: Ayer
0: empezó. No hemos visto ningún problema. Por el contrario, todo sale nítido. Y cuando hay que entrar, entra uno y ahí quedó, ¿verdad? Rápido. Antes que había que buscar y se caía y se levantaba y se caía. Y había que estar llevándolo a curar al médico, hermano. Porque se cortaba a menudo. Gloria a Dios, aleluya. Mi alma te alaba,
1: bendito,
0: y te glorifica.
1: Sea tu nombre, Jehová.
0: Sea el nombre de Jehová bendito.
1: Aleluya.
0: Pero uno siempre tiene que evolucionar y buscar algo mejor, porque esta es una emisora de Cristo.
1: Bendito Dios.
0: Y aunque hay unos gastos operacionales que tenemos que resolver. Yo no estoy aquí haciendo maratones diariamente y no predicando la palabra, porque cuando esa gente hace radio maratones de un mes, de dos meses y de tres y más, aleluya, no predican, lo que hacen es que llevan gente para hacer un llamado para que la gente envíe ofrenda, aleluya, o prometa ofrendas. Nosotros sabemos que si usted es de Dios, usted sabe que usted tiene que ofrendar. Y no hay que decírselo. Si usted sabe que usted es de Dios y aquí hay una ofrenda de radio, una emisora radial que depende, aleluya, de una ofrenda que usted envía, de lo que nosotros damos, pues usted sabe que necesita ayuda, no hay que preguntarlo. Si usted va a una casa donde había una familia, hay hijos, está el esposo y la esposa, y de repente el esposo parte, muere, ¿quién quedó solo ahí? La esposa. ¿Cuántos hijos? Dios. 5. Pues usted sabe que hay necesidad. Usted nos va a preguntar, ¿usted necesita algo, hermana? Eso es una expresión cabrística, de cabros. Porque usted sabe eso, y una pregunta necia. Retórica. No, retórica es cuando preguntamos, aleluya, ¿y llegaste? Esa es retórica. Cuando tú estás en un lugar y llegaste, pues ya te vio, llegaste. No, vengo de camino todavía. Pregunta retórica. Aleluya. Y ya tú sabes la respuesta, que no debes hacerla. Gloria a Dios, aleluya. Llama retórica. Esa es la retórica de muchos. Aleluya. Aleluya. Pero en este caso, aleluya, que estoy hablando, gloria a Dios, es de las personas, aleluya, que tienen un compromiso con Dios, y es de los diezmos y las ofrendas. Y en el sentido no figurado, real, hoy día, la mayor parte de los que diezman, una gran mayoría, no diezman. Y cuando diezman, diezman fragmentos de lo que tienen que diezmar. Eso no es diezmo, eso es ofrenda. Aleluya. Por lo tanto, no están diezmando. Porque el diezmo, escúcheme bien, es el 10% de lo que usted recibe. Eso se llama diezmo porque es un 10%, una décima parte de lo que usted recibe. Si recibe 100, son 10. Si recibe 200, son 20. Si recibe, aleluya, 1000, son 100. Y si usted no sabe, pregúntele a su pastor, o a la tesorera de la iglesia, o al tesorero. Pero no lo haga lo loco, no se quede en deuda con Dios. Porque si usted se pone a embrollar por ahí y no paga, usted no va para el cielo. Los embrollones no entran al cielo. Si usted le embrolla a Dios y le joba a Dios, usted tampoco va para el cielo. Por eso que en Malaquías 3 dice, jobaré el hombre a Dios, aleluya, pues vosotros la nación toda me habéis robado, dijo el Señor. Y dijiste, ¿en qué te hemos robado? En vuestros diezmos y ofrendas. Aleluya. Traed los diezmos al alfolí y hay alimento en mi casa. Y yo abriré las ventanas de los cielos y enviaré bendición hasta que sobre y abunde. En otras palabras, va a abundar y va a sobrar. Pero no se le ocurra, como hay personas, aleluya, que salen para el templo, llegan al templo, se sientan ahí como si fuera una silla más, ni alaban a Dios, ni oran, ni hacen nada.
1: Bendito Dios.
0: ¿Pero para qué viniste? Mejor te quedaste en tu casa. Aleluya. Entonces hay personas, amados hermanos, aleluya, que no ofrendan. Y dicen, bueno, yo voy a ofrendar un poquito. Y a lo mejor la ofrenda es $1 o 50 centavos y dan la mitad, o dan menos, o dan un solo centavo. Una ofrenda es lo que sea.
1: Bendito Dios.
0: Después de un centavo para arriba, usted da y usted está ofrendando. Ahora, el diezmo es el 10% y punto. Usted no lo puede cambiar eso, porque eso está establecido por la Biblia, que es la poderosa palabra de Dios, por la cual un día tú y yo vamos a ser juzgados por lo que hicimos o lo que no hicimos. Aleluya. Vamos a ser juzgados. Por esa palabra, dice la Biblia, cuando estemos allá arriba en el cielo, en el juicio ante el gran trono blanco, dice que los libros van a ser abiertos, todos, pero uno especialmente va a ser abierto, que es el libro de la vida. Lo primero que va a pasar el Señor es revista. A ver, si estás ahí. Y si no estás ahí, estás en el infierno.
1: Aleluya.
0: Aleluya. Pero cuando venga el juicio final, dice que todos compareceremos ante la presencia de Dios. Los que murieron ahogados, esos cadáveres van a llegar ahí. Los que están en el infierno van a ser sacados del infierno. Muchos se van a reír, se van a gozar. Mira, estoy ante la presencia de Dios, me sacaron del infierno. Sí, pero en breve. Coge ese chipito aire acondicionado que vas a recibir y métetelo en el bolsillo. Si es que tiene ropa puesta. Aleluya. Y llévatela para allá, para el infierno, porque allá lo que hay es fuego eterno. Y no te va a salvar de ahí nadie si tú no haces la voluntad de Dios. Hay que hacer la voluntad de Dios y punto.
1: Bendito Dios.
0: Aleluya. Por eso estamos hablando, amados hermanos, aquí hoy. Aleluya, del testamento de Cristo. Su bolsa. Judas 12:4. Lo leíste, ¿verdad?
1: Sí, lo leí.
0: Vamos a buscar el otro. Su ropa. Aleluya. Y su ropa fue dada y heredada por los soldados. Juan 19, 23.
1: Aleluya.
0: Juan 19, 23. Por los soldados, hermano, que fueron los que echaron suerte sobre la ropa de Jesús y se quedaron con ella. Léelo, mi amor. Gloria a Dios.
1: Amén. Dice así: cuando los soldados hubieron crucificado a Jesús, tomaron sus vestidos e hicieron cuatro partes, una para cada soldado. Tomaron también su túnica, la cual era sin costura, de un solo tejido, de arriba abajo.
0: De una sola pieza.
1: Hasta ahí.
0: Y los tomaron ellos y echaron suerte sobre esa túnica. ¿A quién le tocaba? Porque era especial. No había una como esa. Porque esa era una túnica especial de una sola pieza. Las demás túnicas tenían añadidas mangas, tenían añadido ojales, lo que fuera. Pero esa no. Esa era de una sola pieza. Aleluya. Así como usted y yo debemos ser. De un solo carácter.
1: Aleluya.
0: De una sola, aleluya, mente. De un solo corazón. De un solo espíritu. Pero hay gente, amados hermanos, que de una sola cara, que tienen dos caras. Una cara para presentársela a todos aquellos que somos del Señor, para aparentar que son de Dios, pero una cara que está tras bastidores, haciéndole muecas a los que hacemos la voluntad de Dios, haciéndole muecas al pastor y engañándose ellos mismos. Porque la Biblia dice bien claro que usted no puede engañar a nadie, Dios no puede ser burlado. Lo que el hombre sembrar, eso cosechará. Usted se engaña a usted mismo y piensa que está engañando a todo el mundo, y no es así, hermano.
1: Aleluya.
0: Usted es el que está siendo engañado, porque el diablo te engañó para que tú te pierdas y le seguiste la trayectoria al enemigo y te vas a perder. Seguimos, amado.
1: Aleluya.
0: En el testamento de Cristo estaba la jopa, que se lo dio a los soldados. Juan 19:23. Adelante.
1: Ya yo lo leí.
0: Ah, lo leíste, ok, pues seguimos entonces. Aleluya, vamos al otro. Aleluya, su madre al discípulo amado. Aleluya. A su madre, el discípulo amado. ¿Cuál es el que estaba hablando ahora? Juan 19, 26. Ese es, sí.
1: 19:26. Aleluya.
0: Aleluya.
1: Dice así: cuando vio Jesús a su madre y al discípulo a quien él amaba, que estaba presente, dijo a su madre: mujer, he ahí tu hijo.
0: Amén. Aleluya. La gente piensa en tantas cosas. Y han hablado tantas cosas, especialmente Roma, que todo lo transgiversa y lo cambia. Aleluya. Y ahí le dio poder a María. Y ahí vino el poder de María, que ellos le dan. Que María pues tiene el mismo poder que tiene usted, que tengo yo, porque María era una sierva más de Dios.
1: Aleluya.
0: Y todos los siervos de Dios tienen el Espíritu Santo y el poder que Dios le da a través del Espíritu Santo. Pero ¿qué fue lo que pasó ahí? María era la madre de Jesús acá en la tierra. Él tenía que dejar a alguien que velara por ella, porque él velaba por ella anteriormente.
1: Aleluya.
0: ¿Y quién mejor que Juan, que era el discípulo que él amaba? Aleluya. Que encargarle que cuidara a su madre.
1: Aleluya.
0: Por eso es que dijo eso así. Esa fue la manera. Mujer, ahí a tu hijo. Hijo, ahí a tu madre. Ahí se lo dijo claro.
1: Aleluya.
0: ¿Ven? Bien, continuamos. Aleluya. El testamento. Aleluya de Cristo. Luego, aleluya, también le dio, aleluya, su espíritu al Padre. Lucas 23:46. Lucas 23:46. Yo lo puedo decir, pero yo creo que mi esposa me lo lea ahí. Para que usted lo vea, que está en la Biblia.
1: Lucas 23.
0: Aleluya. Anótalo, por favor, mi amor. 23:46. Porque lo que pasa es que yo puedo dártelo y se me fue. Y te lo estoy dando de la cabeza. Y entonces después ya no va. En lo que llega otra vez, pues me toma tiempo. Pero si lo anota, no tienes problema. Ni yo tampoco. Aleluya. Amén. Adelante. Y perdona, sabe que te diga eso, pero es que es así.
1: Uno, dice. Entonces Jesús, clamando a gran voz, dijo: Padre, en tus manos encomiendo mi espíritu.
0: Aleluya.
1: Y habiendo dicho esto, expiró.
0: Amén.
1: Lucas.
0: Así que, Padre mío, dijo, en tus manos encomiendo mi espíritu. Y cuando le encomendó el espíritu al Padre, ahí expiró.
1: Aleluya.
0: Pues claro, al darle el espíritu al Padre, se fue con el Padre el espíritu y se quedó ahí. Se quedó el cuerpo, el estuche. Porque junto con el espíritu va el alma. Acuérdese que nosotros somos tripartitos. Tenemos tres partes. Tenemos cuerpo, alma y espíritu. El cuerpo es el que está aquí. Es que cuando tú te mueres se corrompe, se desintegra, se vuelve polvo. Y el alma y el espíritu, dice la Biblia, que van a Dios que lo dio. Ahora, ¿cuál es la función del alma y cuál es la función del espíritu? La función del alma es que ese es el asiento de nuestras emociones.
1: Aleluya.
0: Con el alma sentimos y podemos palpar una emoción distinta a la que tiene uno que no tiene alma. A los que están desarmados, que no tienen alma, un desarmado. Ahora, un desarmado que no tiene armas de fuego.
1: Aleluya.
0: Porque entre arma y alma hay una diferencia. Uh-huh. Alma no es lo mismo que arma. Una arma es un arma que tenga la gente, que sean soldados, policía. Pero esos soldados también tienen alma, que está dentro del cuerpo. Y que esa alma, cuando una persona muere, sale del cuerpo. ¿Sale sola? ¡No! Para eso está ahí el espíritu. Porque el espíritu es el que le da movimiento al cuerpo. Y es el que se encarga de sacar el alma para afuera y llevársela a Dios. Porque es el espíritu el que puede mover. El que te hace mover a ti y a mí es el espíritu. El alma te hace sentir. Pero el espíritu te hace mover. No sé si lo entendió, ¿verdad? Para que usted sepa lo que está pasando con usted dentro de, en su interior. Y mi esposa leyó el texto, ¿verdad?
1: Sí, señor.
0: Que era este...
1: 23:46.
0: Así que... su cuerpo, aleluya, se lo dieron a José de Arimatea. ¿Por qué? Porque iba a estar en la tumba de José de Arimatea. Juan 19:38. Evangelio según San Juan, capítulo 19, versículo 38. Adelante, mon ami, que significa en francés mi amor. Aleluya.
1: Amén. Amén. Dice, después de todo esto, José de Arimatea era discípulo de Jesús, uh-huh, pero secretamente, uh-huh, por miedo de los judíos, rogó a Pilato que le permitiese llevarse el cuerpo de Jesús, y Pilato se lo concedió. Entonces vino y se llevó el cuerpo de Jesús.
0: Aleluya. José de Arimatea, porque Jesús fue sepultado en esa tumba. Esa gente de antes, que eran terratenientes, que eran los que cambistas, los que recaudaban impuestos, que tenían dinero, pues tenían sus tumbas. Para entonces, cuando fueran muertos o se murieran, los sepultaran ahí. Y eran tumbas familiares. Aleluya. ¿Okay? Y entonces, pues en la tumba de José de Arimatea, porque él dio esa tumba, se llevó al maestro y ahí lo sepultó. Ahí lo puso. Gloria a Dios, aleluya. Y ahí fue que se levantó.
1: Sería eso, ¿verdad?
0: Aleluya.
1: Porque a tomar a Jesús en sus brazos o, uh-huh, llevárselo, eso va a sentir la presencia del Señor.
0: Pues claro.
1: Va a sentir algo bonito.
0: Todo eso es hermoso. Lo que pasa es que muchos de ellos se le olvidó eso. Uh-huh. ¿Y cómo yo lo sé? Eso lo dice la Biblia. La Biblia dice que una vez que Jesús fue sepultado, cada quien arrancó para lo suyo. Uh-huh. Cada quien se fue a la fiesta del sorullo, cada quien hace lo suyo. Y se fueron. Aleluya. Pero las únicas que se quedaron por ahí que fueron a ungir su cuerpo fueron las tres Marías.
1: Aleluya.
0: María Magdalena, María la madre de Jesús y María la madre, aleluya, del que Jesús resucitó, que se llamaba Lázaro, que tenía dos hermanas, Marta y María. Gloria a Dios. Esas tres fueron allí.
1: Aleluya.
0: Pero cuando llegaron, no había allí un cuerpo.
1: Aleluya.
0: Ellos llevaron sales aromáticas para ungirlo. ¿Qué eran sales aromáticas? Eran unos tipos de perfumes que preparaban ellos, aleluya, para ponerse en los cuerpos, especialmente cuando llegaba la hora de que la gente moría. Yo me acuerdo cuando yo era pequeño, que cuando yo iba a un lugar donde estaban velando un muerto, salía un olor ahí raro, como a perfume, sí, pero no era perfume. Eso es el mismo perfume que en la funeraria utilizan para ponerle a ese cadáver, porque hay cadáveres a veces que comienzan a corromperse. Comienza a podrirse, comienzan las bacterias a crecer. Y la que dan el olor a esos cuerpos muertos es la bacteria al crecer.
1: Bendito Dios.
0: Porque las bacterias huelen, y huelen feo. Pero como son pequeñas, el olor es mínimo. Pero cuando comienzan a alimentarse de materia orgánica en descomposición, Eso se llama una forma de alimentación saprofítica o saprozoica en el idioma biológico. Aleluya. Entonces comienzan a crecer. Y al crecer, la peste va a aumentar, porque es una bacteria más grande.
1: Bendito Dios.
0: Pero para poder haber olor fuerte, tienen que haber muchas bacterias pequeñas, microscópicas todas, pero muchas. Y eso va a producir olor. Aleluya. Ya sea a través de la boca, ya sea a través de una herida, ya sea personas que toman el jón cañita antes, el jón pitojo, que cuando hablaban con uno le olía a caca la boca. Sí, así era, una cosa tremenda. Yo me acuerdo, yo era pequeño y mi padrastro era uno que tomaba mucho jón de ese, lo compraba por galones. Ay, y después cuando hablaba, le hablaba a uno, muchacho, había que salir cogiendo. Bendito. Eso era mejor que le diera un palo a uno y no un aliento de eso. Gloria a Dios, aleluya. Cuando digo un palo, me refiero a que le den con una correa, un cojeazo o algo. No me refiero a que le den un palo de, como le llaman a la gente, quiere darte un palo. Ajá. Aleluya, de bebidas alcohólicas. Eso no es lo que yo me estaba expresando, por si acaso. Pero eso lo expliqué porque la gente puede malinterpretar.
1: Pues mejor
0: que sí. Ok, aleluya. Y seguimos. También, aleluya, dice que él, aleluya, Cristo dejó su espíritu al Padre. Ya lo dijimos, ¿verdad? Padre, sí. Lucas 23:46. Padre mío, en tus manos encomiendo mi espíritu. Y ahí expiró, porque ya le dio el espíritu al Padre. Qué bueno.
1: Gloria a Dios.
0: Gloria a Jesús. Y luego, aleluya, el cuerpo fue dado a José de Arimatea. Uh-huh. Capítulo 19, verso 38, uh-huh, de Juan.
1: Ya lo leí.
0: Dijo, sí, lo leí. Y José de Arimatea, uh-huh, pues fue el que le dio sepultura en esa tumba que era de él. Gloria a Dios, aleluya.
1: Aleluya.
0: Mi alma te alaba. Gloria a Dios. También, aleluya, santo. Y también dio su carne y sangre al mundo. Sangre y carne al mundo. Juan 6:51. Amén. Juan, estamos por ahí en Juan y Lucas, ¿sabe? Por ahí.
1: Sí.
0: Solamente uno de Marcos hay nada más. Ajá. Juan 6:51.
1: 6:51 dice, uh-huh, así: yo soy el pan vivo que descendió del cielo. Si alguno comiere de este pan, vivirá para siempre. Y el pan que yo daré es mi carne, la cual yo daré por la vida del mundo.
0: Amén. Así que dio su sangre y su carne al mundo para dar vida. Y vida en abundancia a todo aquel que le busque y acepte, aleluya, su nombre como salvador de sus vidas. También, aleluya, también les dio paz. Aleluya. Le dio la paz a los discípulos. Amén. La paz a los discípulos. ¿Dónde lo dice? Juan 14:27.
1: Aleluya.
0: Juan 14:27.

0: das. Mi pago doy, mi pago dejo. Y no te lo voy a dar como el mundo la da, yo te lo voy a dar distinto. Porque la gente del mundo hablan de paz. Y aún yo me acuerdo cuando yo estaba en la iglesia romana, que el sacerdote decía, esa es la paz. Y la gente venía y le daba la mano al otro y miraba la cara jefe por otro lado. Ajá. Dándole la paz, pero sin mirarlo. Y yo era niño y me daba cuenta que había algo ahí anormal que no era de Dios. Pero claro, después me di cuenta que ninguno son de Dios, ni el cura, ni el papa de Roma, ni nadie. Ni lo que se daban la paz, porque eran unos mentirosos. Se daban la paz ahí, pero si esa persona le hacía algo, lo llevaban a la corte. Y la Biblia habla bien claro y dice que cuando sucede algo en tu vida, aleluya, antes de llevar a la persona a la corte, ve y habla con él. Le lucha. Y después, si no se puede hacer nada, pues llévalo a la corte, pero primero dialoga. El diálogo es efectivo cuando se unen dos personas inteligentes, las dos. Una para pedir perdón y otra para aceptarlo. Y tanto el que lo pide como el que lo acepta son dirigidos por el Espíritu Santo de Dios.
1: Aleluya.
0: Y entonces la vida de esa persona cambia en su totalidad. La trayectoria que andaba, que tenía en ese momento, aleluya, toma otro curso. Y es el curso del amor verdadero y genuino. Un amor que nosotros no podemos tenerlo igual que Cristo, pero podemos ser imitadores de Él.
1: Aleluya.
0: Y de ese amor grande que Él nos dio, poder imitarlo también, dándoselo a nuestro semejante. Aleluya, porque tú no puedes decir que tú amas a Dios, lo dice la Biblia. Si a tu hermano que tú estás viendo no lo amas, eres un mentiroso.
1: Benito.
0: Aleluya. La Biblia lo dice, yo no soy el que lo estoy hablando. Amén, yo lo repito como lo dice la palabra. Amén. Y vamos a buscar ahora otro versículo, estamos acabando ya. Yo quiero terminar esto. Aleluya. Dice que, aleluya, su paz se lo dio a los discípulos, esa fue la última.
1: Uh-huh.
0: También, aleluya, su memorial a la iglesia. Un memorial a la iglesia. Lucas 22, 19. Aleluya. Ese memorial se lo dio a la iglesia.
1: Aleluya.
0: Lucas 22, 19. Sea el nombre de Jehová bendito.
1: Santo eres.
0: Aleluya.
1: 19, dice, uh-huh. Dice, y tomó el pan y dio gracia y lo partió y le dio diciendo, esto es mi cuerpo, por vosotros es dado. Hacer esto en memoria de mí.
0: Amén. Sí que le dio un memorial. Porque cada vez que usted parte el pan y ofrece, cuando nosotros damos la Santa Cena, aleluya, estamos haciendo la memoria de lo que Él hizo.
1: El domingo se va.
0: Y el domingo nosotros tenemos Santa Cena.
1: Uh-huh.
0: Si usted es una persona que está en plena comunión en la iglesia y está buscando de Dios, puede tomar la Santa Cena.
1: Uh-huh.
0: Y si usted, aleluya, no tiene pecado, si no, tiene que pedirle perdón a Dios. Pero como Dios lo perdona, inmediatamente va a ser perdonado, puede tomar la Santa Cena.
1: Aleluya.
0: Pero yo le aconsejo que no lo haga indignamente.
1: Uh-huh.
0: Porque dice la Biblia que el que toma la cena del Señor indignamente, come para sí y bebe juicio. Aleluya, juicio.
1: Dios.
0: Por eso hay que tener mucho cuidado.
1: Aleluya.
0: Y claro, mire qué sencillo es. Usted llega al templo. Desde antes le pide perdón a Dios, porque todos los días hay que pedirle perdón a Dios por si acaso.
1: Bendito Dios.
0: Pues si usted le falló. Pues si usted sin querer cometió un pecado, una falta. Aleluya. Y máxime, ese día que usted va a tomar la Santa Cena, ya usted le ha pedido perdón a Dios. Ya usted, y si usted ha pensado mal de un hermano, ha dicho algo, usted va donde el hermano y le pide perdón y se arregla las cosas. Aleluya. Si usted pensó mal del pastor, pues le pide perdón también. Porque a veces pensamos mal. Ese pastor se cree que se lo merece todo.
1: Uh-huh.
0: Ese pastor le debió y siempre iba bochinchando. Y cuando llega la hora de la verdad, no quieren reconciliarse, no quieren pedir perdón porque tienen miedo o porque no se atreven. Pues mire, atrévase. Porque si se atreve a faltar el respeto a Dios y a los siervos del Señor, atrévase también a reconocer que falló ante la presencia de Dios y pedirle perdón a los que usted le falló para que así las cosas se hagan bien. Ahora, ¿y qué sucede si la persona no perdona? Eso es problema de la persona. Porque si la persona no perdona, tampoco Dios le va a perdonar sus pecados. Porque si usted Dios le perdonó sus pecados, tiene que perdonar los pecados también usted, a aquellos que le fallaron, para que lo sepa.
1: Aleluya.
0: Y eso no falla. Eso es, dos y dos son cuatro.
1: Uh-huh.
0: Amén. ¿Tú vas a decir algo, mi amor? No, seguimos. Gloria a Dios, seguimos aquí. También, gloria a Dios, aleluya, también tiene que ser un ejemplo a los siervos de Dios. Un ejemplo a los siervos. Juan 13, 15. Juan 13, 15.
1: Aleluya.

0: Aleluya. Gloria al que vive. Adelante.
1: 13:15.
0: Amén. Su ejemplo. Él fue ejemplo y usted tiene que ser igual. Adelante.
1: Dice, porque ejemplo os he dado para que como sí. yo os he hecho, vosotros también hagáis.
0: Uh-huh. Así
1: Aleluya.
0: Es. Él nos dio el ejemplo. Entonces, si usted no lo hace como Jesús lo hizo, usted no es de Cristo. Usted puede decir, yo soy de Cristo, yo voy a la iglesia, yo busco de Dios y me voy con Cristo. Mentira. Para que usted pueda ir al cielo, tiene que ser igual que Jesús. Y lo que Jesús hizo, pues tienes que hacerlo también en imitación a Cristo. Porque de lo contrario, no vas para el cielo. Y vamos a la última. Aleluya. La última es también su evangelio a toda criatura. Marcos 16:15. Ir por todo el mundo y predicar el evangelio a toda criatura. Eso hay que hacerlo. Eso fue una ordenanza de Dios. Y si usted lo hace, entonces usted es semejante a Cristo. Aleluya, en las acciones que usted hace. Si usted no lo hace, hermano, mire, a gente que no le predica ni a los vecinos. Al contrario, a veces lo tiene de mala. A veces no, o sea, a veces usted llega a las casas de ellos, mire, para ahí no mire, porque ese hombre no quiere saber, pero ¿por qué tú no buscas la forma de ganártelo? ¿Por qué tú no buscas la forma de que eso cambie?
1: Aleluya.
0: Yo le comenté a ustedes que yo tenía, cuando yo vivía en Silvia, en Corazón, una urbanización, una compañera maestra que vivía más arribita donde yo vivía.
1: Aleluya.
0: Yo me paraba de frente a mi casa, ella quedaba en la parte izquierda y yo en la derecha. Pero esa señora pues era bien orgullosa. Y era maestra. Y en la misma escuela que yo trabajaba, trabajaba ella también. Lo único que después se quedó ahí y yo me fui para otra, para una escuela superior a trabajar, ella se quedó ahí. Pero ella, aleluya, pues parece que vivía en Júpiter o en Marte, en otro planeta. Porque ni saludaba ni nada a nadie. Pero tenía un esposo, que por cierto era hijo de una maestra. Una buena maestra, que es muy querida por nosotros. Que se mudó para Texas. Y yo la fui a ver a Texas una vez allá. Aleluya, porque era excelente maestra. Y nosotros íbamos a Texas porque tenemos amistades allá, íbamos a predicar a Brownsville. Y ahí sacamos un día y fuimos a vivir a la casa donde ella vivía. Uh-huh. Que nos invitó a almorzar, creo que fue, o algo
1: sí,
0: así.
1: Nosotros
0: fuimos allá a almorzar. Era mi jibera.
1: Uh-huh.
0: Y el hijo de ella era el esposo de esa maestra. Pero él era una pelota de vergüenza, cuando decimos acá nosotros en el argot puertorriqueño. Una persona bien yeah. decente, bien decente. Y nosotros pues nunca bregamos mal con ellos, al contrario, si yo llevaba a mi casa un jacimo de plátano grande que yo compraba, esos platanotes, el gajo más lindo se lo daban a ellos. Y así hice yo, y así fue que poquito a poco me lo fui ganando. A él no, porque él siempre me saludaba, él era una persona, una excelente persona.
1: Aleluya.
0: Pero ella era un poquito orgullosa y no era, y no, ¿cómo se llama? Era de esa manera. Pero aunque no sean igual a usted, usted se los va a ganar poco a poco. Usted va a investigar qué le gusta. Y cuando usted compre algo que a ellos le gusta, compártelo.
1: Aleluya.
0: Aleluya. Para que usted vea, hermano, poquito a poco se los gana.
1: Uh-huh.
0: Pero hay gente que no, hay gente que, se enojan. Ese no quiere verme, que no me vea. Yo soy yo y siguen por ahí para abajo. Y lo que hay es una tirantez en ese lugar. Que cuando usted llega, lo que siente son los demonios es malicia.
1: Bendito Dios.
0: Pero usted tiene que, como cristiano, ejecutar algo diferente. Si aquel no quiere saber de ti, quieres tú saber de él. Búscalo, ofrécele.
1: Aleluya.
0: Cuando cocines algo en tu casa especial, que tú sabes que es una comida muy especial y que a todo el mundo le gusta, y a esa persona le gusta, llévale un platito. Y si puedes llevarle dos, mejor todavía. Aleluya.
1: Aleluya.
0: Porque ascuas de fuego amontona sobre su cabeza. Pero no es eso lo que queremos. Lo que queremos es que haya amistad, que haya compañerismo, que haya, aleluya, buen compartir entre la familia y entre los vecinos. Los vecinos tienen uno que tenerlos de bien, porque son los únicos que son tus familiares ahí. A ti te pasa algo de momento y tú no tienes a quién llamar. Es lo que llama a tu papá o tu mamá que están por allá lejos en Puerto Rico y tú estás en Estados Unidos. Los que están al lado tuyo son los vecinos. No los tenga de malas. Pero hay gente, amados, que dañan todo. Todo lo que agarra lo dañan. Y llegan a los territorios y no, porque yo soy yo y yo soy yo y tú no vas a necesitar nunca. Uno, aunque uno no necesite, pero otros necesitan, tú tienes que ayudar. Y tienes que bregar y bregar bien con ellos. Así que, amén, su también el evangelio que estaba hablando, que hay que predicarlo y hay que llevarlo. Vamos a dejarlo hasta ahí hoy, aleluya, porque todavía pues seguimos hablando la palabra del Señor el día de mañana, ya que hoy es jueves, ¿verdad? Jueves. Y mañana es viernes, hoy es jueves, para de viernes, y nos queda el culto del viernes aquí, y nos queda el programa del sábado, Joyas de Cristo, con la Titi Coqui y el tío Coquito. Así que hoy es jueves y no tenemos culto en el templo, pero tenemos programación de radio. Y vamos a anunciarles rápidamente los programadores que están este día llevando palabra de Dios. Tenemos
1: la pastora Virginia Andino,
0: que va a estar a las 7 de la noche llevando su programa. Aleluya.
1: Sí, porque el hermano Esteban tiene problemas.
0: Y el hermano. Sí, porque el hermano de allá de Venezuela, que era el que transmitía los jueves, pues como él tiene problemas, pues tuvimos que retirar el programa del aire, porque él siempre no tiene luz, siempre no se puede transmitir. Aleluya. Pero nosotros, pues sabemos las situaciones que hay y la entendemos, porque el Dios de los cielos nos habla. Y a veces, pues, se buscan problemas con Dios, no conmigo. Nosotros siempre lo vamos a amar, pero a Dios no se le puede mentir.
1: Bendito
0: y Dios. Hoy día hay un jamiete de mentirosos por ahí predicando palabras de Dios, que ni deben estar usando una radio emisora para hablar palabras de Dios. Bien, mi amor, bien
1: sí,
0: por ahí.
1: Sí, estuvo con nosotros el hermano Carlos Gómez.
0: Dios bendiga a nuestro hermano Carlos Gómez. Dios te bendiga, varón de Dios. Dios te guarde a ti y a toda tu distinguida familia en esta hermosa tarde. Que Dios te siga ayudando y bendiciendo como solamente Él lo sabe hacer. ¿Quién más?
1: Y la hermana Rosa Vega.
0: Dios bendiga a nuestra hermana Rosa Aide Jiménez Vega, de Silver Creek, Nueva York. Dios bendiga a su esposo Juan, a sus hijos Darren y Kio, y a sus hijas, a Lady, Gigi, Sol Marie y Heidi. Y al fruto, aleluya, de Heidi,
1: Keiliani,
0: la pequeña Keiliani, que tiene como 3 años ya casi.
1: 2 años.
0: 2 años para 3.
1: No, cumplió 2 años.
0: Ah, ya cumplió los 2. Ah, bueno, pues yo tiene 2 años. La gente dice añito, yo voy a decir también igual, no, años. Porque los años tienen 12 meses. Si fuera un añito, era de 11. O de 11 y medio. O de 11 y 3 cuartos, pero todos tienen los años 12 meses, completitos. Ni un día más, ni un día menos. Amén. Y es más.
1: Estaba la pastora Virginia Andino.
0: Dios bendiga a nuestros pastores de Junker, Virginia y Pedro Andino. Que ya el hermano Pedrito pues está en su casa recuperándose. Que nos alegramos de eso y le damos la gloria al Señor. Y le pedimos al Señor que nunca más tenga que ir al hospital, ni él ni ella. Aleluya. Ni de visita. Bueno, de visita sí, pero no para ellos estar recetándose allí o estar esperando consuelo y atenciones. No, porque Dios del cielo hace las cosas bien y buenas, y a Dios, a Él los bendice a ellos. Los sigue bendiciendo, claro que sí. Amén. Que Dios me los bendiga y me los cuide.
1: ¿Ah? María Cristina.
0: Y también a todos sus hijos, a todas sus hijas, y en especial a nuestra hermanita María Cristina, que Dios la bendiga y la cuide también, hermana María Cristina, ahí en Delaware, Estados Unidos. Dios los bendiga y los cuide a todos, y a sus hijos que están allá en Nueva York, en diferentes lugares, están regaditos por ahí, pero son muy buenos con sus padres. Yo siempre los pongo de ejemplo. Están pendientes, ¿qué le hace falta a papi? ¿Qué le hace falta a mami? Y ahí aparecen con lo que necesitan, aleluya. Igual que los demás hijos de todo el mundo. No, sí. Así no es. A la mayor parte de los hijos que están pendientes a ver qué le pueden quitar, qué le pueden llevar. Uh-huh. Y esa sillita tan bonita que está ahí, ¿quién te la dio? ¿Me la puedo llevar? Y se la llevan, lo dejan sin nada. Uh-huh. Aleluya. Pues no, pero hay otros como los hijos de la hermanita. Y es, mami, si te falta una sillita esa podemos hacerte un rocking chair. Y no dicen nada y a jato aparecen por ahí con ella. O la envían. Dios bendiga a esos muchachos. Dios bendiga a esas muchachas. Que Dios los ayude mucho. Y bendiga a la pastora Billy. Y la felicitamos por tener tan buena y excelente familia. Amén. Gloria a Dios.
1: También estaba la hermanita Mary Ochoa.
0: Dios bendiga también a nuestra hermana Mary Ochoa Bellos, de Cali, Colombia. Dios te bendiga, sierva del Señor. Dios te cuide. Y gracias por estar con nosotros. Y que la paz de Dios esté contigo siempre. Y el amor de Él se manifieste a través de todas las cosas que usted hace. En el nombre de Jesús. Amén.
1: El hermano Enrique Collazo.
0: Dios bendiga al hermano Quique, como le conocemos cariñosamente. Él es de Corozal, Puerto Rico, de nuestro templo allí, Iglesia Pentecostal Filadelfia de Fe y Poder, que radica en la carretera 821, kilómetro 1.7, en el barrio Abras, del término municipal de Corozal. Ahí son pastores nuestra amada hija María Elena y su amado esposo Jonathan. Aleluya. Y que Dios bendiga también a sus hijos, Misael y Adiel, y Jonathan Samuel. Que Dios los cuide mucho siempre. Amén.
1: También estaba la hermana María Esther y Eddie Varela.
0: Dios bendiga a nuestros evangelistas del ministerio, María Esther y Eddie William Varela. Que Dios los cuide, los proteja y los siga ayudando a seguir hacia adelante, haciendo la voluntad del Señor con esmero, con gozo, aleluya, y con dedicación. Aleluya. Amén.
1: La hermanita Ana Ortega.
0: Dios bendiga a nuestra hermanita Ana Ortega. Ella está en Jacksonville, Florida. Y ella, aleluya, pues es familia del hermano Héctor Álamo. Y creo que es la abuelita de
1: Alondra.
0: De Alondra, que es hija de nuestro hermano Héctor. Y la hermanita, aleluya, ¿cómo se llama?
1: Maris.
0: La esposa del hermano Héctor.
1: Alondra,
0: Omaris Ortega Álamo. Aleluya.
1: Y
0: Junior, el esposo de la hermana
1: Ana.
0: Que Dios me los bendiga y me los cuide ahí en Jacksonville, Florida, y que sigan hacia adelante. Y gracias por estar escuchando Radio Unción, Fe y Poder. Amén.
1: Te voy a decir el nombre, pero espera. La hermana Chullita Solano dice: pastor, le doy gracias a Dios ya sus oraciones, que porque mi esposo salió muy bien de sus estudios. Amén. El doctor espera que baje más las tiroides, pero en el nombre del Señor Jesucristo, así será. Amén.
0: Amén. Claro que sí. Porque el que empezó a hacer la buena obra en ustedes, la va a terminar. Eso lo dice la Biblia, y yo voy a la palabra. Así que Dios bendiga a nuestros hermanos de
1: Chullita
0: Baja Solano. California. Uh-huh. Aleluya. Chullita Solano y Rosario Lomeli.
1: Bueno.
0: Y que Dios bendiga a todos sus hijos e hijas, nietos y nietas, bisnietos y bisnietas.
1: Gracias.
0: Que Dios me los cuide. Y qué bueno que Dios está obrando ya, ya obró en el hermano Rosario Lomeli.
1: Gracias.
0: Así que declárese sano, ya está sano y siga para adelante. Porque el médico lo que hacen es haciéndole pruebas para ver que todo siga bien. Eso es lo importante. Amén.
1: La hermanita Julia Moncloa.
0: Dios bendiga a la hermana Julita. Hermana Julia Moncloa de aquí de Pensilvania. Que Dios la bendiga también y a toda su descendencia en este hermoso día y en esta hermosa hora. Amén.
1: También la hermana Maribel Vélez.
0: Dios bendiga a nuestra hermana y amiga evangelista Maribel Vélez. Ella es programadora de este ministerio. Acuérdese que hoy es jueves, pues el sábado ella va a estar a las 8 de la noche, de 8 a 9 en el programa. Aleluya, tiempos finales. Y que Dios la bendiga a ella, bendiga a su papá, nuestro amigo y hermano Federico, y a su mamá, nuestra amiga y hermana, aleluya,
1: Margarita.
0: Y a su hijo, nuestro hermano y amigo también, Adiel Gabriel. Que Dios me los bendiga y me los cuide a esos hermanitos que amamos ahí, en
1: aleluya,
0: esa loma especial de las Marías en Puerto Rico. Aleluya.
1: Y María y Samuel.
0: Y Dios bendiga a nuestros hermanos María y Samuel, que están por ahí en sintonía siempre, ya que ellos tienen el radio Unción, Fe y Poder, 1710 AM ahí, que lo captan clarito, prendido 24/7. Que Dios me los bendiga, que Dios me los cuide. Aleluya, y vamos a orar para terminar este programa. No sin antes recordarle que a las 5 de la tarde usted lo puede volver a sintonizar si se perdió algo en horario diferido. Aleluya. Y que hoy van a haber programadores, como le dije al pastor, a las 7 y otros más que van a estar por ahí. Y a las 11 de la noche nosotros también. Y que vamos a orar. Padre, en el nombre poderoso de Jesucristo, recibe, Padre mío, toda la gloria y toda la honra en esta hermosa tarde. De gracias por la bendición que nos has dado de poder permitir que a Jario difundamos, Dios mío, este mensaje en esta hora, Padre mío, que ha llegado a muchas vidas de los que están en diferentes partes del globo terráqueo, por los cuales te pido que los bendiga y los cuide y no permita que esa palabra torne atrás vacía, sino que se pueda ver el fruto, aleluya, de esa palabra en cada corazón y en cada vida. En el nombre de Jesús proclamo victoria para todos, Señor. Y te pido, Padre, que los que van a escuchar este programa en horario diferido a las 5 de la tarde,
1: Jesús,
0: también tú les bendiga y les cuide. Gracias, Nazareno. Continúa con nosotros. En el nombre del Padre, del Hijo y del Espíritu Santo. Amén. Bien, mis amados hermanos, Dios me los bendiga. Dios me los cuide. Gracias por estar en la sintonía con nosotros. Y no te pierdas en el día de mañana otro programa más de Todo un Poco. Dios te bendiga, Dios te cuide. Y señora, aleluya, técnica, mi amada esposa, disponga de las cámaras y de los micrófonos. Amén. Aleluya. Santo mi Jesús.

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alabanza trata de una experiencia. Yo no sé cuánto pueden conectarse con las letras, pero escúchala bien.

todo es posible. Dios lo sabe hacer y una vez más lo hará conmigo.

que sí? ¿Te cansaste de aparentar, verdad que sí? 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

se busca. 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

¿Cómo serían las últimas horas del Señor Jesús sobre la faz de la tierra? ¿A dónde fue? ¿Qué hizo? Y pienso que aquella mañana Jesús abrazó a su madre tiernamente, acarició sus cabellos y sin decir palabras salió apresuradamente a su cita con la muerte. Me parece verle caminar decididamente y a su paso mirar las colinas, los valles, aquellos largos caminos por donde transitó y por un momento detenerse frente al Jordán, donde él fue bautizado y tantos milagros fueron realizados por sus manos. Como si quisiera llevar en su recuerdo aquellas estampas y aquellos hermosos paisajes de su amada Jerusalén. Y quise hacer un cántico que recogiera esta mezcla de sentimientos.

la incredulidad. Verás el milagro que en ti Dios hará. Mantén la paciencia unida.